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tiempo donde estaba sucediendo esto, en el barrio 508 viviendas. Se logró el procedimiento en la cual se secuestró finalmente los 8 perros y 6 gatos en este allanamiento. Pero también ahí había otro reclamo que estuvo circulando ayer por redes sociales y en este pedido que se sumó esta fundación, ¿no? Esta fundación sobre por este tema, Tu Mascota es Familia, donde comentaban que más allá de, sí, gracias que se llevó adelante el allanamiento y el secuestro y se sacó a esos animales de ese hogar que estaba bastante mal, pero también qué hacer después de estos procedimientos judiciales, qué se puede hacer luego para cuidar a estos animales, porque también en sí el municipio, incluso estas fundaciones, no cuenta con un espacio físico en los cuales puedan resguardar a los animales mientras tanto. Se les brinda atención médica, se les brinda atención. En este caso quedaron al resguardo por el momento, ¿no?, de Limusa, en las cuales se hicieron las primeras

tensiones y curaciones. Y luego, que esa era la pregunta que estaban haciéndose ayer, ¿no? ¿Qué va a pasar luego con estos animales? ¿Se los va a dar en adopción? ¿Se los va a poner en resguardo de Nimusa? ¿Se los va a entregar en guardo también a esta fundación? Quizás alguna otra familia que pueda hacerse cargo, ¿no?, de todo esto. Que también es una problemática que crece cada vez más, el tema del abandono que están sufriendo por ahí las mascotas, cómo la gente todavía no tiene una... no tiene bien en claro que es una tendencia responsable, porque no solamente se refiere a la salud animal, me refiero a la alimentación y a darle agua, sino también al resguardo, calor, atención y también cariño para todo esto. Ayer hablábamos del tema de la vacunación, quizás algunas familias no lo tienen tan presente, y también el hecho de, a nivel nacional, qué sucede con políticas públicas sobre este tema relacionado con las mascotas. Y sobre este tema de relacionado con las mascotas, en el último fin de semana hubo toda una polémica porque la diputada Karen Reinhart, que si no la conoce, Karen Reinhart es una, bueno, actualmente diputada de La Libertad Avanza, tiene una trayectoria en otro ámbito, en el ámbito de espectáculos. Ella fue una, ¿cómo te podemos decir?, ex vedette en los 80, a principios de los 90, luego se dedicó a ser comerciante y ella dice que, bueno, toda su vida siempre se dedicó al mundo de las mascotas y por eso quería hacer un proyecto para resguardar a las mascotas. Así que presentó este proyecto para regularizar y que el Estado tenga un control y una presencia en los llamados criaderos de animales, para estos que se dedican a las ventas de los animales, a, porque digamos, no nacen de un repollo, a los que tienen un caniche, lo compraron de algún lugar, a los que tienen un pitbull de algún lugar vino, y hay gente que se encarga de lucrar y hacer negocios con algunos animales. Así que hay un proyecto nacional para regularizar estos criaderos, y acá viene la polémica, que el proyecto habla sobre regularizar, no prohibirlos ni eliminar los criaderos. Y ahí es donde se armó el tole-tole, podríamos decir, porque Karen Reinhart fue a la televisión, fue a LAM a intentar hablar sobre este proyecto y le saltaron a la yugular Matilda Blanco, una de las panelistas, en las cuales le dijo en su cara que ese proyecto estaba legalizando los criaderos, no buscaba eliminarlos, no buscaba proteger a las mascotas. También le dijo que ella era una simple comerciante, a Karen Reinhart. Le dijo que era una comerciante, que este proyecto solamente habilitaba que la gente lucre con los animales y que además, que es la otra parte polémica de este proyecto de supuesta protección animal que lleva adelante esta diputada nacional, que nivela también, hay una parte del proyecto que habla de el mismo tipo de control a los criaderos de animales, ese control de los animales también debe hacerse en los actuales refugios de animales y los actuales, por ahí, centros que están de paso, estos centros que se encargan de resguardar a los animales mientras son rescatados y luego dados en adopción. ¿Eso qué quiere decir? Que todos estos espacios tienen que pagar impuestos, tienen que ser regulados por el municipio y el Estado de la misma forma que los criaderos. Y es así que Karen Reinhart, bueno, fue criticada por la panelista de LAM y se armó un despelote al aire y nació toda esta disputa por el mundo animal, que es un tema muy sensible a la gente. Realmente hay muchos que le interesa muchísimo esto y van a hacer todo para intentar resguardarlo. Así que bueno, te vengo acá de un caso de Posadas en el cual, bueno, se llevó adelante este allanamiento, que se rescataron algunos perros y gatos en el barrio 508 viviendas de Itambé Guazú. Me paso, ¿no?, a esta situación a nivel nacional en la cual puede o no avanzar un proyecto de ley nacional para regular los criaderos de animales, regularlos, no eliminarlos, y quizás ponerlo al mismo nivel y exigirle que tengan una habilitación municipal y que paguen impuestos de la misma forma que quizás lleguen a hacerlo con los refugios de animales y estos centros de tránsito de animales que tienen algunas fundaciones que actualmente ese tipo de refugios de animales, fundaciones, viven de las donaciones, del aporte de sus socios. Ahora quizás de esta forma el Estado vuelve quizás a meterse y a intentar regularizar de alguna forma este tipo de refugios, y ahí se armó toda una polémica por este tema
Así que veremos cómo avanza, pero bueno, acá seguimos. Esto es El Despertar de las Misiones. Ah, me puse en el modo animalero, ¿no? Pero seguimos acá compartiendo con ustedes esta mañana. Si quieren enviarnos un mensaje, les dejo el número 3764-292994. Nos siguen también a través del streaming, ¿no? A través de YouTube o Twitch, no sé dónde estamos, pero estamos en todos lados también. En las redes sociales, si quieren vernos, de FM de las Misiones, y si quieren ver las publicaciones que estamos haciendo y las notas del diario de primera edición y FM de las Misiones, casi van compartidas, así que somos casi un multimedios. También estamos hasta las 7 por Canal 6 y noticiasdel6.com. A nuestros amigos del Soberbio, donde la gente puede escucharnos a través de Radio FM Guaraní, en 2 de mayo a través de Radio Flash y FM Bunker. Esto es El Despertar de las Mañanas. Estamos hasta las 8 de la mañana compartiendo con ustedes un poco de todo.

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1: Continuamos con el despertar de las Misiones en esta segunda mitad de la primera hora. Son las 6 de la mañana con 33 minutos en la República Argentina. Actualmente la temperatura en la ciudad de Posadas es de 18 grados. Está bastante agradable, un poco más fresco que ayer, quizás mejor que mañana, nunca lo sabremos. Sin embargo, la máxima va a estar en torno a los 24 grados y parece que hoy no veremos bastante sol. Así que prepárense, va a ser un día bastante nublado, un día gris, ¿viste? Cuando te da la alerta de reviro, cuando querés atacar una panadería a cada rato. Parece que hoy va a ser un día de esos, un día bastante gris. Pero la jornada continuará así a lo largo de esta semana también, así que recién el fin de semana mejoraría, pero bajan las temperaturas, así que parece que vuelve el frío a nuestra región con una temperatura que va a descender y el domingo llegará a los 9 grados de mínima con una máxima de 17, pero se va a mantener cierta estabilidad en cuanto al calor durante esta semana. Recién el viernes va a empezar a sentir el descenso de temperatura con mínimas que llegarán a los 12 grados y una máxima de 18. Ahí sigue, recordemos, seguimos en el invierno. Aunque la gente parece que se ha olvidado de ese tema, seguimos siendo parte de este periodo, que a pesar de los lapachos, estas temperaturas que estuvieron cerca de los 30 grados, chicos, estamos en invierno. No podemos esperar otra cosa que quizás la lluvia y que refresque un poco, ¿no?, durante la noche, pero las precipitaciones también van a ser un problema con esta llegada del Niño, que va a estar presente en nuestra región, en nuestra provincia, en nuestra ciudad, así que prepárense por cómo pueden continuar, ¿no? Y estén atentos a los datos del tiempo que vamos a estar pasándoles también. Ahora cambio un poco de tema, quisiera hablar porque se acerca la media maratón de primera edición y en todos estos preparativos siempre tenemos colaboradores, gente que está presente con nosotros y también algunos que dan tips y están aconsejando, ¿no?, sobre todo en la parte médica. Y sobre este tema estuvieron ayer algunos médicos hablando sobre cómo es una medicina preventiva, cómo llegar óptimo en las mejores condiciones, ¿no?, en el cuerpo. Y me refiero a la gente de Más Drips, que estuvo compartiendo una nota. Estuvieron hablando los doctores sobre quizás qué está sucediendo actualmente, ¿no?, y quizás de qué forma podemos llegar de la mejor manera, ¿no? Y en este sentido me refiero a que la medicina preventiva es una parte importante y quizás no la tenemos tan en cuenta porque solamente vamos al médico cuando nos sentimos mal a lo último. Pero podemos estar mucho mejor y sobre este tema hablaron algunos doctores que compartimos parte de su nota.
2: Madrid es un equipo de profesionales médicos de la salud en donde hacemos medicina funcional de precisión.
3: Sí.
2: Madrid busca justamente lo que acabas de decir, que es el bienestar general de las personas, yendo al meollo de la cuestión, yendo a la célula, yendo a buscar justamente lo que le está faltando a esa célula, que hoy carece de muchos nutrientes esenciales y que la alimentación habitual hoy por hoy no nos proporciona.
3: Ajá.
2: Entonces por ello es que Madrid lo que busca, reitero, es eso, darle a la célula lo que necesita. ¿Para qué? Para que las funciones fundamentales como son, sí, las reacciones químicas y la actividad eléctrica de esa célula funcione adecuadamente.
4: Sin duda, antes que el paciente llegue a la consulta, se pide una serie de biométricas sanguíneas, uh-huh, estudios de avanzada, se hace estudios de la microbiota, del ADN, de la vida celular, y en base a eso, sí, se hacen programas personalizados de corrección,
3: sí,
4: con cambios de hábito, como bien dijiste vos, tratar el sueño, ver cómo el individuo está durmiendo, musculación, suplementación oral y suplementación endovenosa. No, la idea es que el paciente, anticiparnos,
3: sí,
4: o sea, nosotros medimos, y lo que hace La secretaria planifica una consulta que puede ser, un asesoramiento, mejor dicho, una entrevista con la que le va a decir todos los estudios que se tiene que hacer.
2: Ajá.
4: Y después se planifica una consulta con los médicos.
2: Ajá.
4: Entonces ya el paciente cuando llega al médico, que es una consulta que tiene una duración más o menos de una hora quince,
2: sí,
4: ya llega con todos los estudios y con también una bioimpedancia, que es como un escaneo del cuerpo, que se hace para ver cómo está la masa grasa, la masa muscular, cómo está la hidratación celular, cómo está, digamos, todos esos parámetros, y en base a eso hacemos una consulta en la cual reevaluamos cómo son los hábitos del paciente, qué tenemos que cambiar desde que se levanta hasta que se acuesta, cómo corta el ayuno el individuo, ¿sí? Que siempre es con grasas y proteínas, nunca con hidratos. Y en base a eso también se le sugiere toda una suplementación oral y un programa de suplementación endovenosa. Sí.
1: Bien. Escuchábamos ahí a los doctores que estuvieron ayer en el programa de la Primera Plana, compartiendo un poco sobre su experiencia en Más Drips con todo lo que es la medicina preventiva. Y esto, el doctor Fretes y el doctor Pérez da Costa hablaban de esto, de la importancia quizás de los hábitos y de la alimentación, que quizás no tenemos tan en cuenta y que pueden a la larga acarrear problemas e impactar sobre todo, ¿no?, nuestra salud y en cómo es nuestro rendimiento también. Ahora que mucha gente se está interesando por el cuidado de la salud, la vida fitness también, hay un cierto cambio de paradigma y aparecen, ¿no?, estas oportunidades, aparecen también nuevas alternativas para estar viendo esto de los suplementos. Es un tema bastante importante porque algunos empiezan a preguntar, a consultar, a googlear, aunque no siempre googlear es la forma más adecuada, siempre hay que acudir a un profesional que pueda guiarte, sobre todo cuando uno consume un suplemento, una pastilla o algo que está indicado para mejorar tu rendimiento y tu salud. También el tema de la alimentación, ¿no? Justo hoy decía que es un hermoso día, gris, así medio fresquito también. Y acá tenemos la tendencia de cuando el día está así, entramos a las harinas, empezamos a hablar de la torta frita. Si alguien comió reviro también, ayer estaba un día, era un día especial para eso. Pero a la larga y quizás con hábitos repetitivos pueden llegar a perjudicar la salud, sobre todo si uno no tiene un entrenamiento físico, no está acostumbrado a movilizarse tanto, no practica deportes, tiene un ritmo de vida bastante sedentario, puede ser también por un tema laboral, uno quizás está mucho tiempo sentado, a la larga también termina perjudicando la salud. Sobre este tema hablaba, ¿no?, de los doctores, de que todo puede prevenirse, quizás uno puede llegar a mejorar en su longevidad, es decir, llegar en el mejor estado posible a una edad avanzada, donde después de cierta edad uno ya tiene que empezar a cuidarse y estar viendo qué consume, ¿no?, mi alimentación. Y sobre todo también quería pensar en este tema de descansar. A veces no tenemos en cuenta cuántas horas dormimos al día, si estamos tomando agua también, porque nos pasamos tomando mate todo el día. ¿Es lo mismo o no? Diurético, quizás algún especialista nos pueda hablar sobre este tema, pero en la alimentación y la hidratación, sumado al descanso, el ejercicio y la salud mental, por sobre todo también, es un combo bastante importante para llegar de la mejor manera y de la mejor manera posible, sobre todo si por ahí estás ahí entrenando, empezaste tu vida fitness o querés empezar tu vida fitness también. Hay gente, bueno, que hace tiempo se dedica a esto, hace deporte, está corriendo. Y algunos se están preparando también por esto que te mencionaba de la media maratón, que nos falta cada vez menos, pero te recuerdo también que tenemos esta media maratón del 35 aniversario de primera edición, el 13 de septiembre, y en sus distintas distancias, por ahí 5K, 10K y 21K, para la gente quizás que quiera, por lo menos viste el 5K, dice bueno, quizás puedo llegar a correr, quizás me da el cuerpo, quizás descubras que sí, quizás descubras que no, estabas tan preparado, pero puedes siempre entrenarte y también participar de estos eventos que es un lugar también para compartir. Mucha gente se conoce, está allí y están también teniendo en cuenta todas estas actividades deportivas que tiene la provincia. Este domingo también hay otro un evento running muy importante en la ciudad de Posadas, que después por ahí te paso algún dato porque forma parte, ¿no?, de todo este ciclo deportivo que estamos teniendo durante este año también. Y son gente amiga que también nos ha ayudado a promocionar este evento de la media maratón aniversario del diario Primera Edición. Así que siempre está bueno compartir también los datos de otros encuentros importantes para los deportistas que siempre están ahí, se van a sumar, llueve o truena, frío, sea el Día del Padre, el Día del Van. La gente va, la gente comparte. Así que, bueno, comparto esta invitación el próximo 13 de septiembre, media maratón de Primera Edición. Están todos los datos en nuestras redes sociales, buscan también a través de la página web del diario, pueden encontrar los requisitos y todo lo que va a formar parte de este evento importante para el deporte misionero también. Pero ahora me parece que es un buen momento para escuchar algo de música y volvemos en un rato.

se burló, ¿no?, de la gente que seguía esta tendencia, que iba a los shows y a las presentaciones, y cuando le preguntaron si iba a estar en los Oscar por si ganaba, ¿no?, dijo no, olvídense. Así que en ese momento, cuando fue el Oscar del año 2002 por la película 8 Mile, que le fue bastante bien, no sé si la vieron alguna vez, la película de Eminem, que es en cierta forma autobiográfica, ¿no?, hablando de un chico blanco rapero del barrio muy humilde de Estados Unidos, que pudo de alguna forma surgir, una madre con cierto abuso de sustancias, una hija pequeña. Bueno, 8 Mile tuvo una buena repercusión, ganó el Oscar a Mejor Tema por esta canción, Lose Yourself, pero Eminem no fue a los Oscar. Él dijo no quería ir, no quería saber nada de la industria, y cuando llegó el momento y se anunció que ganaba el Oscar, él estaba en su casa, acostado en un sillón con su hija, mirando la entrega y mirando, ah, mira, gané un Oscar. Así que esto es Lose Yourself de Eminem.

0: Bueno, en esta semana de la lactancia materna, hablando de la importancia del cuidado de las infancias y la presencia de la familia, estuvo compartiendo sobre este tema una entrevista en Primera Plana acerca de cómo estamos actualmente en esta tendencia. Ahí se toma conciencia de la importancia que tiene la lactancia materna en sí y este proceso. Por ahí las madres que son primerizas, las madres que no son primerizas también, ¿no? ¿Qué está pasando actualmente en la sociedad? Así que compartimos un fragmento de esta nota sobre la importancia de la lactancia materna.
1: Cuando hay una problemática que hay que resolver, uh-huh. Y la problemática que nosotros tenemos, no solamente acá en la Argentina, acá en Misiones, sino en el mundo, es el tema de la lactancia materna. Hemos ido abandonando la lactancia materna, suponiendo que es lo mismo dar la leche de otro animal, que sobre todo tiene otro volumen, ¿no es cierto? El ternero no es lo mismo que nuestro bebé. Y entonces empezaron a surgir muchos problemas a fines de los 80, 1980, con pandemias, que hizo que la Organización Mundial de la Salud estudiara por qué la hipertensión, la diabetes, la obesidad, problemas renales, y se vio que era porque dábamos la leche de vaca a nuestros hijos, ¿no es cierto? Uh-huh. Y a raíz de eso es que aparece la Semana Mundial de la Salud en el principio de los 90.
2: Sí.
1: Con esto, nosotros ahora, hoy día, ¿no es cierto?, en la actualidad todavía seguimos, ¿no es cierto?, luchando para que se sepa que la lactancia materna no es solamente la alimentación del bebé.
2: Sí.
1: También tiene otros factores que son muy importantes de conocer. Una, por ejemplo, es el hecho de ese vínculo que se forma entre la madre y el niño que dura toda la vida, ¿no es cierto? O sea, ese primer contacto que se hace hoy en día, ¿no?, cuando el bebé nace, contacto piel a piel se llama, que se le pone al bebé sobre el abdomen de la mamá para que vaya reptando y llegue hasta la mamá, o directamente se le pone cerca de la mamá, uh-huh. Hace que el bebé no sea tan difícil ese momento del nacimiento como tuvimos nosotros, ¿no es cierto?, cuando lo hicimos, que nos sacaban se agarraba al bebé, se medía, se pesaba, todo eso lejos de la mamá. En cambio ahora ese contacto, vuelve otra vez el bebé a sentir el aroma de la mamá, el latido del corazón de la mamá que tenía, o sea, durante todo el embarazo lo sintió, y entonces por eso ese contacto hace también que favorezca a la lactancia, ¿no es cierto? Por eso está dentro de las, fortalezcamos las acciones. Uh-huh. ¿No es cierto? Que funciona. Una de esas justamente es ese contacto.
2: Sí, es importante.
0: Hablando sobre este tema, estamos en...

La semana de la lactancia materna y van a haber actividades durante toda esta semana. Ayer se inició con una actividad en la Cámara donde hubo una charla de una profesional dirigida, ¿no?, a gente que actualmente ya también está formando parte, ¿no?, del ámbito de la salud, hablando de la importancia de la lactancia materna. Ya lo escuchaban también en la entrevista, ¿no?, esto de que se ha perdido de cierta forma la presencia en sí de darle el pecho al niño en el momento de nacer, que no solamente está relacionado con el tema de la salud, también forma parte de este vínculo que puede darse entre madre e hijo al momento de nacer, y de allí su importancia también en el desarrollo del tema de su salud y en el desarrollo también de la persona en sí. Así que nada, interesante, ¿no?, hablando de este tema y también de por qué es necesario hablar una semana entera sobre la importancia de la lactancia, ¿no? Así que hablando un poco de este tema, también tenemos algunos mensajes que nos llegan a través del WhatsApp, así que le mandamos saludos a la gente que nos manda algún mensaje. Les repito el número también, 3764-292994, y en este caso mandamos saludos a Noelia y a Cristian de Posadas, que todas las mañanas hablando sobre este tema de contando las novedades, están allí. Hay algunos oyentes que por ahí nos escuchan, nos pueden mandar algún mensaje hablando sobre este tema, cómo están, cómo arrancaron también esta mañana de martes. Me dicen que hay una humedad terrible, mandaron una foto ahí de cómo está Posadas actualmente, así que probablemente también tengamos alguna que otra precipitación y la humedad va a estar bastante alta y sigue estando allí. La temperatura se mantiene en 18 grados en Posadas, la humedad del 90%. Me parece que va subiendo, estaba en 88. Así que lo saben muy bien que no está como para trapear el piso actualmente. Así como está en el tema de los vidrios también. ¿Lavaron la ropa? ¿Alguien se le quedó con la ropa ahí con el tender dentro de la casa? Me parece que eso va a tardar un bastante tiempo en secarse. Pero ahora, bueno, antes de que se nos pase el tiempo, que se nos pase la hora también, te comparto algunas de las principales noticias que llegaron a la portada de los diarios nacionales, las principales noticias de, por ejemplo, el diario Clarín. Un paro sorpresivo en los puertos ya frena la entrada y salida de combustible y granos. Imagínense cómo está la situación, ¿no? La huelga docente. La provincia, habla de Buenos Aires, ¿no? La provincia ordenó rechazar los controles de Nación. Hay todo un fush ahí con Kicillof, la Nación, bueno, ya sabe muy bien, y el grupo Clarín también. Quintela dijo que habrá expropiaciones si el peronismo vuelve al poder. ¿Cómo estamos, no? Tema político. En un año, las compras puerta a puerta suben un 74% y bajan los precios. ¿Qué rubro? No. Busquen el diario Clarín y vemos qué está sucediendo, ¿no? En la noticia no principal, en la fotografía, ¿no? Un dron impactó en una playa de Rusia lleno de turistas y hay 7 muertos. A veces la tecnología no acompaña y sucedió esta tragedia en Rusia. Llegó herido al hospital, murió y detienen a la novia. Un caso, un crimen que escandalizó también a Buenos Aires, ¿no? Sobre lo que estaba sucediendo allí. Y bueno, estos fueron los títulos que llegaron a la tapa de la edición impresa del diario Clarín. Ahora paso a La Nación sobre estos temas. Algunos, viste, que se van repitiendo los temas. El gobierno aceptó fijar un tope máximo del 25% a la extranjerización de las tierras. Por esto que te comentaba que el jueves 6 de agosto se va a discutir en el Senado, ¿no?, este tema, esta modificación a la actual ley de tierras, pero hubo modificaciones a último momento el día de ayer para intentar mantener cierto apoyo e intentar evitar las movilizaciones también que están programadas en todo el país y que también habrá en Misiones. Otro título del diario La Nación, provincia versus Cava, dos caras del paro docente. Por un lado, recordemos que hubo un paro convocado a nivel nacional, en la cual Misiones también dijeron algunos sindicatos que el acatamiento fue bastante importante. En todo el país también dijeron lo mismo otros miembros de los gremios docentes. Y bueno, en Cava también hubo una presencia, en realidad no presencia de chicos en las aulas, justamente porque los docentes se adhirieron a esta medida. Otro de los títulos, crecieron un 73,8% las compras vía carrier en junio.
Milei abre la puerta a negociar su vice en 2027. Ya están viendo todos para el año que viene, están abriendo un poco el paraguas sobre cómo va a estar el ambiente político, ¿no? En deportes, contra todo, los dirigentes de River creen en Caudet. La gente de River, ¿cómo está hoy? ¿Cómo estamos? ¿Ustedes qué creen de Caudet? Pueden compartirnos también su opinión. Vélez derrotó a Independiente para quedarse con la punta. Y estos fueron algunos de los títulos, ¿no?, de los principales diarios que tenemos en el país. Me refiero a Clarín y a La Nación. Y en cuanto al ámbito deportivo, bueno, ya te compartí algunos de sus principales títulos, ¿no? Pero en este caso, el diario Olé también, que siempre suele tener, ¿no?, esto especializado en el mundo deportivo, me refiero a también de vuelta River. Ahí, River WhatsApp Chacho, que están todos detrás de el DT, espera a Almada y Pancho Ortega. En medio de la crisis, Caudet mandó los mensajes que no pudo el domingo a través de WhatsApp del "Los cagones no hacen historia" al "No escucho y sigo". ¿Qué pasa? Olé te lo cuenta en esta nota que llegó a la portada, ¿no?, del diario Olé. 1-0 a Independiente, la fábrica de sueños. Thiago Aguirre, 17 añitos, le dio el triunfo a Vélez. Explotó Quinteros por los refuerzos. Valencia, todo por el 9. Afirma Boca. El ciclón Globo al clásico llegan con lo opuesto. 4-0 a Platense, muy rico el sabor de la goleada. Estos son los principales títulos que están en la portada del diario Olé, diario especializado en deportes, muy reconocido en el país y que sigue allí para todos los fanáticos. Mucho fútbol, hay muchos deportes. Él dijo que ya empezaba a quejarse, porque para mí la queja es muy importante y siempre voy a intentar meter un poco de esto. Pero acá estamos, más allá de las quejas, también tenemos otras noticias. Esto es el despertar de las visiones. Soy Gabriel Fernández y voy a estar acompañándolos hasta las 8. En minutitos llega la compañera Mika para hacernos compañía también en esta segunda hora. Pero estamos casi finalizando esta primera parte del programa. Nos despedimos de nuestros amigos de Noticias del 6 y Canal del 6.com que nos estuvieron acompañando, ¿no?, en la transmisión. Pero volvemos por más y continuamos en esto que es el despertar de las misiones.

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0: Muy buenos días. Ahí empezaba de vuelta. Continuamos con el despertar de las misiones y en este caso dejé de estar solo porque le doy la bienvenida a Micaela. ¿Cómo estás, Micaela?
1: Muy, pero muy buenos días, Gaby.
0: ¿Todo bien? ¿Todo bien?
1: Todo bien. Hoy sin lluvia.
0: Ah, ¿viste?
1: Por el momento.
0: ¿Llegaste a tiempo? ¿No tuviste que llegar corriendo ni en Uber?
1: No. Hoy vinimos tranquilos y bien, sin mucho movimiento, claro, pero sobre todo por la hora, ¿no? Porque es la hora pico donde comienza la jornada justamente. Pero no, la verdad, tranquilo, sin lluvia.
0: Ah, muy bien, viste, es una parte muy importante. Pero también, ¿cómo estás en este martes, en esta semana? Preparaste varios temas, estuve mirando ahí las propuestas que nos trajo. Dije, muy bien, muy bien.
1: Sí, un martes cargadito, pero sobre todo cargadito para recargar justamente de buenas energías,
0: ah,
1: ¿no?
0: Nos trajo una temática media mística. No sé si mística es la palabra adecuada, pero
1: vamos a decir una temática simbólica, rituales simbólicos.
0: Tenemos varios de los rituales, tenemos mucha tendencia a eso, muchas tradiciones también. No todo es, bueno, el payé y la cultura del reviro. Pero como lo comentaba, ¿no? Porque viste, a mí me pone el tiempo así, un poco de lluvia, un poco fresquito, me pone modo reviro.

0: 19 grados, la temperatura en la ciudad de Posadas, son las 7 con 8 minutos y acá estamos para hacerte compañía. Esto es el Despertar de las Misiones. Soy Gabriel Fernández, por si por ahí recién estás sintonizando, recién llegás a este programa, y estoy con Micaela Carnevale. Y acá, como estábamos hablando, siempre tenemos alguna que otra tradición, algo presente, y en este caso también después ella nos va a compartir algo sobre esto. Vamos a ver si hacemos algo en vivo vía streaming. Los que nos ven por streaming.
1: Exactamente. Bueno, yo traje preparado justamente mi ritual, que te lo voy a compartir. Se trata de el ritual de llevar una hoja de laurel en la funda del teléfono.
0: Yo quiero saber si... Vamos a hablar ya directamente.
1: Sí, pues, sí, vamos a empezar.
0: Yo quiero saber si este tema es como la hoja de laurel en el plato después de comer.
1: No, no, porque la hoja de laurel en el plato dice, si te toca, tenés que lavar los platos.
0: ¿Te ha pasado? Algo malo. A todos nos pasa siempre.
1: Bueno, vos sabés que yo zafo bastante de eso. Zafo bastante de que me toque la hoja de laurel en el plato.
0: Me ha pasado.
1: Pero en este caso sí te va a gustar que te toque. No se lleva en el plato, se lleva en la funda del celular.
0: Una hoja de laurel en la funda del celular.
1: Una hoja de laurel en la funda del celular. Es un ritual que se volvió muy viral, específicamente en TikTok y en Instagram, por parte de influencers que lo estuvieron compartiendo. ¿Por qué se practica esto? Porque aseguran que funciona como un amuleto. ¿Para qué? Para traer la prosperidad, abre oportunidades y sobre todo porque actúa como un recordatorio constante de metas personales y profesionales, además de que refuerza la intención diaria al portarla. Por eso justamente en la funda del celular. Yo ya tengo la mía. Yo me adelanté y puse, obviamente, intencionada. Ay, casi me cae todo.
0: Cuidado, Mica, por favor.
1: Intencionada. Hasta cuidado, mi hojita de laurel.
0: Ah, ya tienes. Vos sabés que si funciona así todo esto que me estás mencionando, compro el producto. Estoy para ¿cuánta hoja de laurel puedo poner en la funda del celular? A ver si llega o no los beneficios.
1: Bueno,
0: si
1: con que pongas una, de hecho yo te la voy a ceder, vos la vas a limpiar energéticamente con tus energías, justamente.
0: ¿Cómo la limpio energéticamente? ¿Qué es?
1: Para mí, la manera simbólica es la pones entre tus manos, la intencionás, y una vez que está intencionada y con lo que quieras que te pase, ¿no? Puede ser tanto a nivel laboral, a nivel personal, a nivel profesional, fuera de lo que es el trabajo también. Bueno, y objetivos personales que tengas con vos mismo. Una vez que la intencionas con ese deseo que quieras, podés escribir el deseo en la hoja o simplemente... Bueno, repito, desde lo que ya desearlo, intencionaste, ¿no? Exactamente, desde lo que ya deseaste.
0: Manifiesto.
1: Y lo pones directamente en la funda de tu celular.
0: Ah, ¿vos lo escribiste o lo...?
1: Yo lo puse, no lo escribí.
0: ¿Recargaste?
1: Lo recargué, exactamente. Recargué de mis intenciones, mis deseos y lo que me gustaría lograr de acá a un futuro. Esto está bueno hacerlo en esta parte del mes o en la primera parte de cada mes, porque es cuando vos, bueno, volvés a comenzar de cero, volvés a recargar tus energías, y bueno, me parece que es una buena oportunidad para conectar con uno mismo también y con lo que uno desea.
0: Está bueno también para pensar por ahí cómo estoy, ¿viste? ¿Qué objetivos tengo? Siempre se habla mucho de que la segunda etapa del año pasa rapidísimo, ¿viste? Y a fin de año uno hace un balance. Hagamos un medio balance, por ahí plantearnos si tenemos por ahí otros objetivos, estamos cumpliendo con lo que nos propusimos el año pasado también, y en este caso voy a depositar muchas energías en varios puntos. No sé si explota, se prende fuego la hoja en cualquier momento, puede pasar.
1: Ojo con recargar los simbolismos.
0: Esto entonces tengo que agarrarlo y ponerlo, o sea, pongo en la funda de mi celular.
1: Exactamente, entre el celular y tu funda, y ahí queda. En tu caso, bueno, tenés una funda transparente.
0: Transparente se va a ver.
1: Se va a ver.
0: Bueno,
1: pero
0: bien.
1: No importa que se vea, porque las intenciones que recargaste las sabes vos, son tuyas, son propias.
0: ¿Cuánto tiempo la dejo? ¿Para siempre? Hasta que se cumpla la...
1: Exactamente, cuando vos veas que algo de lo que pediste se cumplió, podés sacarla y volver a renovar esas energías. Puede ser con la misma hojita o una nueva.
0: La voy a dejar ahí. Se ve, mi funda es transparente en sí. Le voy a decir, no es un dibujo, es una hoja de laurel.
1: No es un sticker.
0: No es un sticker, porque una compañera vino y me dijo, esto es muy importante, me explicó cómo era el ritual, quizás pueda transmitir a otros este ritual para traer buenas energías y quizás cumplir algunos propósitos que tengo, bueno, o pensar otros propósitos.
1: De hecho, quienes nos estén escuchando y viendo del otro lado nos pueden contar si ya hicieron este ritual en algún momento. Hay muchos tipos de rituales para atraer energías, para atraer trabajo, para atraer amor, salud. Así que si hacen este tipo de rituales, estaría bueno que nos cuenten. De hecho, es interesante el uso del laurel, porque es una práctica emblemática que no se usa ahora, sino desde la antigua Grecia.
0: Por ahí sí conocían también, nos pueden mandar un mensaje 3764-2929-94. ¿Escucharon alguna vez sobre este ritual? ¿Lo hicieron? ¿Conocen a alguien que lo hace cada tanto? ¿O hay alguna limpieza energética también? Lo decía, ¿no? Te lo comentaba el otro día, ¿no? Desde el Mundial, acá vi mucha tendencia a esto de buscar eliminar las buenas vibras, atraer, ¿no? La abundancia. Y se buscó mucho esto de qué tipo de rituales hay, qué puedo hacer, incluso consultando especialistas en la materia, ¿no? Decir, mira, hay gente que esta chica te puede enseñar, tira las cartas, no sé, el tarot.
1: ¿Te tiraste las cartas alguna vez?
0: Sí, alguna vez fuimos, pero era porque, bueno, era parte del viaje, ¿no? Estábamos en San Telmo, viste que tiene todas esas ferias, esos recovecos, así. Sí. Y cruzando por uno, mira, había un señor que te leía el tarot.
1: Qué lindo. O sea, a mí me gusta que me lean el tarot, me gusta que me tiren las cartas. Siento que es un paso para, bueno, descubrir un poco hacia en dónde estás parado, dónde estoy parada en este caso, y bueno, hacia dónde seguir avanzando, dónde seguir depositando energías.
0: Sí, yo quería aprender también. Es que también es otra que me gustaría hacer, pero no, claro, es para mí, para
1: claro.
0: Mí, para mí mi
1: claro, ¿viste? Cuando estás un poco perdido, decís, bueno, me voy a tirar las cartas, ves hacia dónde está mi rumbo, hacia dónde voy.
0: Se puede tirar para uno mismo.
1: Se puede tirar para uno mismo, sí. Bueno, de hecho las propias tarotistas en redes, viste que en TikTok te suele aparecer mucho las tarotistas. Bueno, ellas se suelen tirar a ellas mismas también a ver hacia dónde siguen sus caminos.
0: Nunca me imaginé esa, pero bueno, vamos a investigar más sobre este tema, el tema de las energías. Ya saben muy bien qué hacer con el ritual de la hoja de laurel. Después te cuento los resultados, a fin de año por ahí podemos estar diciendo, mirá, Mika tenía razón. Te voy a cantar y te voy a decir esto, pero ahora, ¿qué te parece si escuchamos un poco de música?
1: Vamos con un poquito de música.
0: Distendemos un poco y volvemos.

0: escuchamos a Natalia Oreiro en este tema tan romántico. Micaela estaba así como haciendo la ola, estaba totalmente metida en esta canción.
1: Ay, sí,
0: qué temazo, qué romántico. Bueno, este tema se llama justamente Me Muero de Amor, es corresponde a, es la canción de una novela de Muñeca Brava, pero también la traigo como un dato musical porque ustedes saben muy bien que Natalia Oreiro siempre fue furor por las novelas en Argentina. Empezó, bueno, la más reconocida justamente es Muñeca Brava, de donde viene esta canción Me Muero de Amor, que tiene otras reversiones. La última fue un Juan Ingaramo, que esta es una versión cumbia de este temazo. De este temazo, porque le gustaba, porque lo vi en la tele y me encantó. Crecí con Natalia Oreiro, no puedo evitarlo. Pero el hecho de que Natalia Oreiro es muy famosa y tiene un lazo muy especial con Rusia. Incluso tiene, ¿no?, la nacionalidad también, la han adoptado prácticamente. Es considerada una auténtica, un fenómeno en este país, por de masas. Y su relación con el público ruso en realidad comenzó a finales de los 90 y se ha consolidado a lo largo de más de dos décadas en la televisión, a través de la música y todo eso. Pero ¿por qué también? Porque en estos lugares han llegado, que es algo que me pareció curioso, ¿no?, han llegado varias novelas y producciones nacionales argentinas a estos lugares.
1: Sí.
0: Lo cual me parecía como, ¿cómo puede ser que una novela argentina se transmita en Rusia? Bueno, sí, sucedió. Lo mismo sucedió con la gente de R-Way también. ¿Te acuerdas de R-Way?
1: Bueno,
0: ella es muy pequeña.
1: Pero eso no quita que no conozca, porque hay, claro, videos, las canciones.
0: Rebelde Way, que es otra producción de Cris Morena, también tuvo su fama, no solamente en Rusia, sino en parte en otros países. Es muy famosa. Y en el caso de Natalia Oreiro pegó tanto que, bueno, también imagínense la magnitud que tiene Rusia. Ahí pegás con algo y sos hiper famosa. Y todo, en todo caso, viste, la siguen convocando, y cada vez que hace alguna visita o está allí, Natalia Oreiro mueve muchísimo, ¿no? Y está ahí presente. Así que le traigo esto y escuchamos una última partecita de esta canción.
1: Nos vamos a hacer.

0: Dejo de lado el romance. Esta era para las escenas claves entre los personajes ahí, se miraban.
1: Momento
0: así,
1: de pasión.
0: Sí, viste que era todo así, nomás como se miraban y se discutían, se acercaban, se besaban y se iban. Dejemos de lado esta parte romántica, por favor. Y me voy en este caso, me voy un poco de tema, ¿no? Porque hoy, ¿sabes qué? Entre tantas cosas que estuve hablando, entre el despelote que a veces hago con los temas, ¿sabes qué se me pasó?
1: Contame.
0: Las efemérides. O sea, se me olvidó, chicos. Así que voy a compartir alguna que otra que tengo acá a mano, porque hoy también me enteré que 4 de agosto es el día, es un día de una persona muy importante para todos los argentinos, ya que tanto te hablaba, ¿no?, de cómo estábamos hoy. Uh-huh. Es el Día Nacional del Panadero, chicos. O sea, ¿cómo podemos olvidarnos de su importancia y de su rol? Justamente cuando estamos teniendo estos pensamientos.
1: ¿Sabes? Estos pensamientos panaderos que estos días acompañan muy bien.
0: Sí, la verdad que acompañan y están allí. Así que felicitaciones y a todos los compañeros panaderos que están en su día hoy 4 de agosto. Pero también otras cosas que sucedieron un 4 de agosto. Y en una de ellas me voy porque es bastante importante, por lo menos a mí que me encanta esto de la historia, ¿no? En 1962 muere Marilyn Monroe, esta mega actriz famosa y reconocida, que bueno, marcó un poco de la historia también. Tenía 36 años y falleció un 4 de agosto, pero de 1962. Qué icono, ¿no? No sé si la tenés. Claro, ¿quién no la tiene, viste? ¿Quién no la reconoce actualmente? Marilyn Monroe falleció en Los Ángeles de una sobredosis de barbitúricos. Una chica que tuvo muchos problemas de diversos motivos. También tuvo una relación muy conflictiva con los Kennedy. Me refiero a los hermanos John y Robert Kennedy. También se habla de mucho mito detrás de esta figura. Si realmente falleció, si fue un incidente. Claro, la historia lo sabrá, ¿no? Pero la duda siempre estuvo sobre qué sucedió con Marilyn Monroe. Pero bueno, quedó un ícono pop, convertido en un ícono pop por, bueno, Madonna también. Me parece que todas las artistas en algún otro momento se han vestido como ella.
1: Inspirado en ella.
0: Hicieron, ¿no?, este clásico vestido rosado que ella canta, que los diamantes son los mejores amigos de las chicas. Que también se lo vio en Moulin Rouge, en tantos otros. Y bueno, en este caso sí, se cumple todo un nuevo aniversario de su fallecimiento. También en otros... ¿Qué otras cosas pasaron un 4 de agosto que puede ser? Y en este caso voy a un nacimiento, voy a una parte política en Argentina, nacimiento de Arturo Illia. Arturo Humberto Illia nace en Pergamino, es una figura muy importante para la gente que viene de la UCR, un militante de la UCR, fue electo gobernador de Córdoba en su momento, candidato presidencial, ganó por un 24% de los votos y con el peronismo proscripto en ese momento también. Juró el 12 de octubre de 1963, bajo su gobierno se sancionó la ley de salario mínimo vital y móvil, y Juan Perón... no pudo, bueno, después todo lo que sucedió con Illia también, otra persona que no pudo llegar a finalizar su mandato, ¿no? Viste que siempre está el mito de que las personas de otros partidos que no sean el peronismo siempre es muy difícil que lleguen hasta el fin de su mandato. Afortunadamente en los últimos gobiernos se ha demostrado que es como el gobierno de Mauricio Macri, bueno, ahora Javier Milei, pueden llegar a, esperemos a ver cómo llegan hasta el fin de su mandato sin algún otro motivo, pero Arturo Illia, una figura muy nombrada también, que tuvo un gobierno bastante, trató de ser bastante conciliador, podríamos decir, sobre lo que estaba sucediendo en el país, sobre todo con esta tendencia a la proscripción del peronismo y otras situaciones, hizo su mejor esfuerzo, pero bueno, son cosas que pasan. Así que 4 de agosto... estamos acá, este es el Despertar de las Misiones, estoy con Micaela Garnevale y estamos preparando, ¿no?, todo lo que va a ser este inicio de lo que va a continuar, ¿no?, con esta segunda mitad del programa, también con algún que otro tema. Pero bueno, ¿vos cómo estás, Micaela? Esta es la segunda vez que, segundo programa que estamos compartiendo, ¿no?
1: ¿Te sientes
0: cómoda?
1: Muy cómoda, muy cómoda. Además es muy lindo escucharte, se aprende mucho también. Esa información interesante es la que nos traes todos los días.
0: Sí, ¿no? Alguna que otra curiosidad, encima uno que siempre tengo algún dato que por ahí, un dato bajo la manga que no sabías de algún tema.
1: Y es como ideal, es interesante para quienes están comenzando su jornada, escuchando la radio en el auto, también, ¿por qué no en el celular, viéndonos a través del streaming? Es interesante poder escuchar este tipo de datos que nos distienden un poco más de las noticias del día a día. Mm. Que si bien está, obviamente, está perfecto y hay que informarse, a la vez está bueno poder distenderse un poquito, relajar un poco la mente, un poco de información de cultura general también, y no solamente la noticia del día a día.
0: ¿Qué te parece si, bueno, hacemos un poco, justo, hablamos de distensión? Escuchamos algo de música por ahí, no sé qué tiene preparado el operador. Volvemos al rato, tenemos más información, otra entrevista, otros temas preparados para ustedes, así que ya volvemos con el despertar de las misiones.

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1: Vamos con el despertar de las misiones. Vos sabés que justo estábamos, nos agarrás charlando de este tema y el tema de cómo está la juventud, cómo está también el tema del maquillaje, porque estábamos preparando algunas cosas sobre la temática del tema del cuidado de la piel y la salud, ¿no? Sí. ¿Unos hacen skincare o no? ¿Los hombres hacen skincare?
2: Los hombres se hacen skincare, sí.
1: Es cierto.
2: Se cuidan la carita.
1: Pero la carita, ¿quién le hizo la carita?
2: ¿Quién le hizo la carita? Y a veces una buena crema sin inyecciones te hace la carita también.
1: Ahora, bueno, pasa un poco, no quememos el tema, vamos a hablarlo bien en otro momento.
2: Exactamente,
1: me parece. Vamos
2: tenemos
1: a hacer
2: cositas
1: un buen
2: preparadas.
1: Ahora tenemos otra cosa preparada porque tenemos también a los jóvenes misioneros que siempre se destacan por algún ámbito u otro y en este caso, Micaela, tenemos una entrevista preparada, ¿no?
2: Sí, exactamente. Vamos a estar hablando en un ratito nada más con estudiantes de la carrera de ingeniería de la Facultad de Ingeniería de Oberá, que está pertenece a la UNAM, porque nos van a estar contando un proyecto que tienen en conjunto con el Ministerio de Industria.
1: Bien. Bien, bien. Bueno, sobre este tema, ¿no? El hecho de estar allí innovando, emprendiendo, los estudiantes, ¿viste? Siempre están tomando la posta, y en este caso desde Oberá, sobre cómo puede ser este tipo de técnica, la asistencia, la propuesta innovadora. Los jóvenes ahí presentes también, innovando un poco. Estamos esperando ver la comunicación, pero en un rato estamos con ese tema también, hablando un poco sobre cómo puede, ¿no? ¿Cómo puede aportar uno su granito de arena y quizás incentivar a otros, viendo y acompañándolo, ¿no? También en este proceso? Y no, eso el tema de la salud, la innovación y todo, siempre es algo que está a la orden del día. ¿Sabes? Muy mediado por las redes sociales, aún siempre los emprendimientos también están mediados por las redes sociales.
2: Exactamente.
1: Yo que siempre estoy metido ahí viendo qué están haciendo, ¿no?
2: Sí, bueno, viste que TikTok hoy por hoy es una red social que se volvió muy viral de parte de todos y se usa a lo largo y ancho del mundo entero. ¿Y qué está pasando? Hay buena información como también hay mala información. Especialmente, y esto no es por dejarlos mal parados, ¿no? Porque simplemente hacen su trabajo, sí.
1: No, y también el hecho de que estar allí atentos también. Viste que en algún momento se habló de esto de que pedir que antes de ser, por ejemplo, un divulgador o influencer de contenido, tener un título de formación. Viste que iban a pedir, China, por ejemplo, se iba a avanzar en esto de, bueno, antes de hablar algún tema, vos tendría que tener una formación específica para dar consejos, para dar tips sobre determinada temática, porque había mucho creador de contenido chanta.
2: Exactamente, pero viste que es muy fácil, adentrándonos un poquitito más y anticipando un poquitito más este tema de el skincare, las rutinas de skincare, las marcas quizás que contratan a influencers para que muestren y promocionen sus productos que, bueno, son... En su mayoría sí. hay que saber utilizarlos porque, bueno, contienen ácidos. Que, bueno, ese tema vamos a estar contándoles
1: en estos días. ¿No le contamos todo? No, mentira. Siempre queda mucho más por contar, pero en este caso también ya lo tenemos en comunicación a nuestra entrevistada al día de hoy. ¿Cómo estás? Muy buenos días. Te saludan Gabriel y Micaela.
2: Buenos días.
3: Hola, buen día. ¿Cómo están?
1: Todo muy bien. Hablamos con Agustina Fabiana Estelmazuc. Dije bien tu apellido, Estelmazuc.
3: Sí.
1: Ella es estudiante de Ingeniería de la UNAM en sede Oberá y queríamos hablar, que nos cuentes un poco sobre, ¿no?, cómo estuvieron trabajando. Micaela en realidad estuvo interiorizada en este tema, ¿no?
2: Sí, porque ¿qué está pasando? Estudiantes misioneros que lanzan una innovadora propuesta que van a brindar justamente asistencia técnica a pymes locales a cambio de financiar su formación, ¿no? Agustina, contanos un poco más de qué se trata este proyecto que están llevando a cabo.
3: Sí, bueno, todo comenzó porque nos surgió la oportunidad de viajar a Buenos Aires a conocer las plantas. Principalmente empezamos con la planta de Toyota, ¿sí?
2: Sí.
3: Nos propuso el ministerio y, bueno, nosotros lo que... Esto surgió en una charla que, que dio el ingeniero Rojas en nuestra facultad, y nosotros que nos encanta ir a hacer visitas técnicas y conocer empresas, al otro día llamamos, nos comunicamos, dijimos, nosotros estamos interesados, queremos saber qué tenemos que hacer. Bien, la predisposición estaba. Ahora, teníamos que ver cómo juntar fondos para hacer el viaje, porque bueno, después surgieron más empresas, surgieron otras visitas, entonces se fue extendiendo. Y siempre lo que se hace es por ahí pedir auspicios o hacer ventas, demás. Y el ingeniero lo que nos dice es, chicos, ustedes, bueno, justamente en este caso, somos estudiantes de ya cuarto y quinto año. El ingeniero lo que nos dice, chicos, ustedes están muy avanzados en la carrera, ¿ya? Ustedes ya tienen mucho conocimiento de valor y además estamos yendo a conocer aún más, estamos yendo a, sí, a aprender todavía más. Y nos dijo, bueno, ¿por qué no utilizan ese conocimiento para juntar los fondos que necesitamos?
1: En
3: Y
1: esto
3: así fue
1: de.
3: como surgió esta
1: Sí,
3: propuesta.
1: en esto que mencionabas, y hablar de asistencia, ustedes están prácticamente profesionales, ¿no? Están en la última etapa de su carrera. La asistencia técnica, ¿no? El hecho de estar ahí en contacto con pymes también forma parte, ¿no? De su formación. Ustedes, ¿cómo ven qué tipo por ahí de asistencia, siendo, ¿no? Ingenieros, ya prácticamente estaban ahí a un paso arañando el título. ¿Ustedes cómo lo ven? ¿Cómo, depende del emprendimiento? ¿Depende del lugar? ¿De dónde estén?
3: Sí,
1: ¿Cómo
3: bueno,
1: organizan?
3: nosotros lo que planteamos es un sistema de paquetes que la empresa puede elegir, ¿sí? Tenemos cuatro opciones. Estas cuatro opciones están nombradas con temática de, el espacio, así que tenemos Júpiter, Saturno, Tierra y Mercurio,
2: A
3: ¿sí?
2: ver, sí.
3: Está en orden de mayor valor a menor valor. El principal y de mayor valor es un diagnóstico de un proceso o un área que la empresa va a seleccionar. La idea es, nosotros hacemos una reunión con la empresa y la empresa nos dice o nosotros ayudamos a seleccionar por ahí cuál es el área que se debería mejorar. Entonces, vamos, hacemos, recopilamos información de lo que necesitamos y luego vamos a elaborar un informe sobre cuáles son nuestras propuestas desde nuestra perspectiva para mejorar este proceso. Cabe
1: Claro.
3: destacar que todo esto no lo vamos a hacer solo nosotros los estudiantes, sino que vamos supervisados por docentes de la facultad y por el equipo técnico del ministerio también.
2: Bien, Agustina, mencionabas el nombre de las distintas, bueno, propuestas que ofrecen, ¿no? Con respectivo nombre de los planetas. Justamente por eso recibe este proyecto el nombre de Misión Industrial.
3: Sí, tal cual. Sí,
1: Y
3: bueno, y además también tenemos las demás propuestas que son capacitación. La siguiente también es una charla o un taller. Ambos son sobre el tema que elija la empresa, ¿sí? El tema que le parezca más interesante o que quiera, quizá que el personal esté más en contacto, que tenga más conocimiento. Y el último es el de menor valor, que es un aporte simbólico, que esto ya sería como sin contraprestación formal, sino que por ahí nosotros lo que vamos a hacer es hacerle mención en redes y por ahí un poco de publicidad, pero es un aporte de dinero que nos ayudaría para nuestro viaje.
2: bien, contanos, Agustina, para ustedes como estudiantes ya avanzados de la carrera, ¿no? ¿Qué significa poder contar con este tipo de bueno, trabajos que están realizando, que es como el primer acercamiento a la parte profesional ya, ¿no?
3: Sí, realmente es una muy buena oportunidad porque, bueno, muchos de nosotros todavía no tuvimos la oportunidad de hacer pasantías, entonces esto es lo primero, el primer acercamiento, como decís vos, así que estamos muy contentos cuando nos propusieron esta idea, todos estuvimos de acuerdo, pero en el instante, porque todos queremos empezar ya a adentrarnos en esto, todos estamos muy emocionados por poner en práctica lo que conocemos. Así que estamos muy, muy felices.
1: En esto que mencionabas, ¿no? Del asesoramiento, el acercamiento a estas empresas, ustedes que van a ser profesionales, ya prácticamente lo son, ¿no? Las empresas, los emprendimientos, ¿tienen en cuenta, ¿no? Esto por ahí, lo que se dice su FODA, ¿no? Sus fortalezas, por ahí, ¿en qué pueden estar fallando? Hay algunas que están más atentas a eso, otras no. ¿Cómo por ahí que nos pueden contar con esta primera experiencia que están teniendo?
3: Sí, la verdad es que por ahí todavía sentimos que por ahí las pymes en Misiones son un poco, como que le tienen un poco de miedo a por ahí, porque son grandes inversiones de dinero también y todos sabemos que no es fácil, entonces por ahí también cuesta quizá tener como empleado un ingeniero industrial que trabaje en la planta y justamente esa es la idea, por ahí para las empresas que no pueden tener quizá muchos o quizá tienen uno y se dedica a una cosa. Y bueno, entonces nosotros les traemos esta propuesta como para que sea más fácil incorporar la ingeniería industrial en las pymes.
2: Bueno, esto funciona también como una etapa previa a hacer, como mencionabas, las pasantías y quizás a esa empresa a la que le ofrecieron esta iniciativa poder en un futuro no formar parte también, que los tomen en cuenta, que los tengan en cuenta, mejor dicho.
3: Sí, es que esa es por ahí la idea ideal, lo que todos soñamos también, es ya tener por ahí esos contactos, que es lo más importante también para el día de mañana poder salir con éxito al terreno laboral, tener contactos, tener empresas y tener buenas experiencias.
2: Bien, ¿este proyecto tiene un tiempo de duración?
3: Sí, por ahí el límite que tenemos hasta ahora es el límite de confirmación para que las empresas se puedan comunicar con nosotros y comprar los paquetes. Sería el 17 de agosto, así que queda poquito. Pero bueno, nosotros ya nos estamos comunicando con algunas empresas, así que por ahí van a estar ya llegando algunos mails de nuestra parte. De todas formas, el que esté interesado, nosotros, ¿puedo pasar el Instagram
2: Sí,
3: del
2: por supuesto,
3: proyecto?
2: por supuesto.
3: Sí, el Instagram es ing.industrialfio. FIO de Facultad de Ingeniería de Oberá.
2: Bien,
3: Es
2: bien, bien, bien.
3: ing.industrialfio, todo en minúscula.
2: Bien, Agustina. Y contame un poquito, cuando ustedes, bueno, este proceso inicia el proceso con las empresas, ¿no? ¿Cuánto tiempo se tomará en cuenta? ¿Cuánto tiempo llevará a realizarlo aproximadamente?
3: Está pensado para hasta fin de año de este año. Entonces ahí la idea es ir viendo más o menos cómo nos organizamos nosotros con las empresas y los tiempos de cada uno, porque también bueno, con la cursada y demás es un poco complicado, pero tenemos un rango de varios meses, así que bueno, eso vamos a estar organizándonos nosotros.
1: Bueno, por último, yo te pregunto, ¿no? Más allá de, bueno, el emprendimiento en sí, es ser estudiante actualmente en una universidad pública en Oberá, ¿ustedes cómo está el ambiente allí, ¿no? Porque ustedes están a punto de recibirse, están con ánimos, hay esperanza en los estudiantes, ustedes que están formándose su propio camino, ¿no? Ustedes están emprendiendo por su cuenta.
3: Sí, la verdad es que ya a estas alturas estamos todos muy contentos, ya estamos muy emocionados por ya estar más cerquita, quizá al principio como que es un poco más difícil de ver, porque por ahí son materias también más generales y eso tiene mucho que ver. Y cuanto más vamos avanzando en la carrera, son materias más específicas, por ende son información más aplicable en la vida real, entonces también eso como que nos da más motivación porque decimos, ah, bueno, sí, realmente esto me va a servir. Y bueno, a estas alturas ya estamos todos muy contentos, ya nos está yendo bastante mejor también, porque estamos todos mucho más motivados, ya tenemos un poco más de, por ahí, de experiencia y de conocimiento y ya sabemos más o menos cómo arreglarnos, porque este que también al principio es muy difícil,
2: Claro.
3: la facultad es muy difícil, pero a estas alturas de cuarto y quinto año ya estaba un poquito más canchero,
2: Sí,
3: estaba emocionados.
2: a pasos y metros de la meta final, que es el objetivo ideal para todos, ¿no? Agus, ¿cómo está la carrera hoy en la ciudad? O en la provincia, mejor dicho.
3: Bien, quizá por ahí los datos específicos de la cantidad de ingresantes en la carrera o la cantidad de chicos que se reciben no los tengo como para plantearlo de ese lado. Pero yo considero que la carrera de ingeniería industrial tiene mucho potencial de crecimiento, porque si lo planteamos así a grandes rasgos, el crecimiento de la carrera está relacionado con el crecimiento económico de la provincia. ¿Por qué? Porque un ingeniero industrial se dedica a optimizar, mejorar los procesos de una organización. Y esa organización, por ahí, contrario a lo que mucha gente piensa, un ingeniero industrial trabaja en fábricas. No, en realidad un ingeniero industrial puede trabajar en muchísimos rubros, puede ser en comercios, hospitales, empresas de servicio, organismos públicos, entre otros. Así que bueno, realmente por eso nosotros también insistimos mucho en que las empresas se fijen en estos proyectos, porque también apoyándonos a nosotros en nuestros proyectos durante nuestra formación, nos ayuda a nuestra carrera y nos ayuda a nosotros también a poder formarnos como mejores profesionales.
2: Claro, ¿querés recordarnos el Instagram para ir viendo, bueno, los avances y las propuestas de la iniciativa?
3: Bien, el Instagram es ing.industrialfio. Ahí van a encontrar todo. Tenemos un drive donde está todo, toda la información. Tenemos el correo electrónico por donde se pueden comunicar con nosotros. Estamos subiendo contenido, así que el que esté interesado también, fíjese que vamos a estar subiendo muchas cosas estos días.
1: Bien, perfecto. Bueno, te agradecemos muchísimo la comunicación, Fabiana, tan temprano también estos estudiantes, muy bien presente ahí.
3: No nos queda otra.
1: Sí, muy bien, te
2: Hay que
1: agradezco
2: seguir. No,
1: muchísimo.
3: muchísimas gracias a ustedes por el espacio. Nos sirve
1: Que
3: muchísimo.
1: les vaya muy bien, así que bueno, después vamos a estar compartiendo, así que le agradecemos la comunicación. Continuamos acá con el despertar de las misiones, con Micaela, hablando sobre todo este tema, ¿no? En este caso, el emprendimiento que están teniendo estos chicos estudiantes de los últimos años de ingeniería en la UNAM, en la sede de Oberá, una carrera que continúa siendo una de las más elegidas también en la provincia.
2: Exactamente, continúa con su crecimiento y bueno, recordando un poquito más sobre este tema que hablábamos recién, donde más de 20 estudiantes avanzados de la carrera están impulsando entonces el programa y la iniciativa Misión Industrial.
1: Después vamos a estar compartiendo también, subiendo la nota sobre este tema, para que la gente por ahí escuchó o no, quiere ver en qué consiste, quizás contratar a los chicos que están allí buscando su primera experiencia. Pero mientras tanto, ¿qué te parece si escuchamos algo de música?
2: Exactamente, sí.
1: Escuchamos algo de música y ya regresamos.

0: Escuchamos algo de música. Esto es Bailarina de Miranda, y justamente traigo algo de Miranda porque este año se cumplieron 25 años, están de aniversario, 25 años de su primer show en vivo. Esta banda, conformada por Ale Sergi y Juliana Gatas, hicieron su primera presentación hace poco, ¿no? El 27 de julio de 2001, lo recuerdan como el primer momento en el cual salieron ante un público, y desde allí no pararon nunca más, ¿viste? Con este tema que por ahí algunos no lo conocen. Vos no lo conocías, ¿no?
1: No lo conocía. Yo los conocí a Miranda con Don.
0: Claro, Don es el mega
1: el famoso
0: hit.
1: Es la guitarra de Lolo.
0: Claro. Ah, lo viste, sí. ¿Qué fue de Lolo? ¿Dónde está Lolo? ¿Viste?
1: ¿Qué pasó
0: ahora
1: con Lolo?
0: Ya no está más.
1: ¿Y Lolo?
0: Bueno, no sé. Ese es el chisme interno de la banda Miranda. No sabremos qué sucedió. Vamos a actualizar sobre qué está pasando, ¿no? 25 años, ¿no? Justamente de Miranda, y un público que continúa allí. Y ellos continúan muy vigente, más vigente que nunca, porque siempre se van renovando, van sacando alguna reversión de alguno que otro tema también.
1: Y con artistas contemporáneos también, por ejemplo. Lali, en su momento también sacaron una canción con Emilia Mernes.
0: Con cara conocí en un canal de televisión, que había un canal de estas producciones, te la pasaban, y después también en los cortes te pasaban un poco de esta canción. En ese momento Miranda creo que tenía 2 años de vida, entonces me parece que la habrán vendido a muy bajo precio como para que usen su canción para
1: bueno, y
0: para
1: empezar
0: este canal
1: a sonar también y que empiece a conocerse.
0: A darse a conocer. En ese momento no conocía a nadie, no. Pobrecito. Estoy hablando ya del 2002, 2003. Imagínense, hace un par de tiempo, cuando uno era un joven que miraba, ¿no?, esas series, esos animes, esas películas allí, y me acuerdo que sonaba justamente este tema, Bailarina de Miranda, y hoy, bueno, cumplen más de 25 años después, siguen allí en los escenarios, sacando un disco cada tanto y estando más presentes que nunca. Así que bueno, este es el despertar de las misiones, son las 7:51. Casi nos estamos acercando a la última parte del programa también, pero te recuerdo, algunos datos de cómo está actualmente el tiempo. En Posadas la temperatura es de 18 grados, la máxima pronosticada para hoy es de 24, la humedad está altísima, 90%. En 2 de mayo, que bueno, ahí tenemos a nuestros amigos que nos comparten, me refiero a la gente de Radio Flash y FM Bunker, la temperatura en 2 de mayo es de 17 grados, la máxima pronosticada para hoy es de 23. Por su parte, en El Soberbio, a los chicos que nos siguen a través de Radio FM Guaraní, en El Soberbio, la temperatura es de 17 grados, la máxima llegará a 24 durante esta jornada. No se esperan precipitaciones en teoría, pero está bastante inestable. Está amaneciendo con todo en Posadas, hay un poco de sol, pero sigue ahí bastante inestable, ¿no? Vamos con algo de música y volvemos y hacemos un mega cierre, ¿te parece?
1: Me parece que sí.

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2: Últimos minutos de El Despertar de las Misiones. Soy Gabriel Fernández, estoy con Micaela Carnevale en esta suplencia, podemos.
3: Esta suplencia.
2: Suplencia de nuestra compañera que está de vacaciones. Estuvimos compartiendo a lo largo de esta hora algunas noticias, algunos datos curiosos, algo de música, un poco de todo. Hasta hicimos un ritual para eliminar las malas vibras, ¿no?
3: Así que esperamos que del otro lado implementen este ritual, si tienen fotos nos manden, e incluso si hicieron algún otro tipo de ritual, tienen algún otro tipo de simbolismo para atraer energía, trabajo, amor, salud, prosperidad, nos cuenten, nos manden, así nosotros sí podemos estar compartiendo también con nuestros oyentes y quienes nos acompañan a través del streaming.
2: Hay rituales que capaz que uno desconoce, ¿no? Este del laurel en el celular, que lo voy a dejar todo el día, para traer las buenas vibras y los propósitos ahí depositados en el laurel. Hay algunos quizás que no conocían esto, ahora ya lo conocen.
3: Claro,
2: compartan, ¿no? Sabes si lo hicieron sí o no. ¿Conocen algún otro ritual? ¿El palo santo lo prendieron esta temporada o no?
3: El palo santo está bueno, ¿viste? Cuando llegás, puede ser a tu trabajo, puede ser al curso, si estás en la facultad o donde sea, llegás, haces un repaso para limpiar, ¿viste?
2: Un sahumado.
3: Un sahumado, exactamente. Sahumás, limpias el ambiente.
2: ¿Vos decís que entro acá con el y puedo sahumar un poco la radio y el diario?
3: Para mí que sí.
2: ¿Hará falta? Igual. No sé.
3: Por suerte estamos rodeados de un buen ambiente, buenos compañeros, así que exacto, capaz se puede hacer para realzar nuestras energías justamente para nosotros y para los demás con quienes compartimos este espacio.
2: Me gusta la idea.
3: Exactamente. Bueno, y recuerden que todo lo que contamos, todo lo que se ve a través de ese streaming y lo que se escucha a través de la frecuencia de la radio, lo pueden seguir después a través de nuestras redes sociales. Por ejemplo, en todas nos van a encontrar a través de FM Santa María de las Misiones.
2: Exactamente. Y también el diario Primera Edición, que luego siempre tenemos su correlato con las notas escritas, el contenido para redes sociales, también los reels que vamos subiendo a través de la web y redes sociales, que un mega equipo que tenemos.
3: Exactamente.
2: Dijo que eras parte del equipo, este gran equipo.
3: Informes muy interesantes que hablan de cultura, turismo, información general, política, sociedad. Todo para que estés informado.
2: Que vos estás en política, a veces vos también estás en política, Micaela, y esas notas de política que son muy, pero muy importantes. Que
3: acompañada
2: las
3: de Luis Hulls y Leandro de Mora.
2: Exacto. Bueno, esto fue El Despertar de las Misiones. Nos vamos despidiendo. Le agradezco muchísimo a los operadores, a la gente que estuvo en el equipo técnico, a Niki Salazar, Guille Román, nuestra productora Patricia Flores, nuestra gran productora, tremenda productora, Patricia Flores. Soy Gabriel Fernández, junto a Micaela. Estuvimos acá compartiendo esta segunda hora del Despertar de las Misiones y será hasta mañana.
3: Hasta mañana.
2: Chau, chau.
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0: Hora 8, 3 minutos en la República Argentina. Tengan ustedes muy buenos días. Bienvenidos a la mañana de la 89.3. ¿Cómo le va, señora Ludy Caballero?
1: Y ahora ya viene. ¿Cómo bien, andamos, sí, don Ángel Miño? Bueno, tiempo récord, ¿eh?
0: Sí.
1: Estamos preparándonos para... estamos acá, a ver... ¿viste tipo los juegos, eso que tenés 10 segundos para hacer tal cosa?
0: Sí.
1: Bueno, nosotros estamos batiendo récord acá. Bueno, ya todo preparadito, ya está todo predispuesto para acompañarles a ustedes hasta las 11 de la mañana con este aire de las misiones.
0: Exactamente, vamos a estar hasta las 12 del mediodía, hasta las 11, porque...
1: Las 11.
0: Sí, me pasé, nosotros seguimos de largo,
1: si querés,
0: ¿no?
1: Quedarte,
0: sí,
1: quedás,
0: bueno, sí. Claro. La hora deportiva a partir de las 11 de la mañana. Decíamos, ¿no? Mucha información para compartir, como todos los días, ¿no?
1: Sí, señor, bueno, pero lo primero es lo primero. Saludar al equipo que ya está preparadito, el señor Nicky Salazar como... ¡Ay, qué lindo! A coro salió. Bueno, buen día para Nicky Salazar. Está el señor Guillermo Román.
2: Chipas.
0: Sí, también la señora que vende la chipa. ¿Cómo le va? ¿Cómo anda usted?
1: Bien, bueno, no. Hoy está todo bien. Preparadito. Sí. Está Guille, te
0: ¿Trajo decía? Chipas o solamente el de...?
1: Chipa.
0: Chipa no.
1: Chipa.
0: Está bien, de almidón.
1: Sí. No va ahí a nada.
0: Si usted no se quiere ir, ¿qué va a hacer?
1: Lado. No. Me levanté, hoy puse despertador 4:15, preparé la masa para la chipa y mientras iba preparando la masa...
0: Estaba soñando y después se levantó, sí, 4:30 de la mañana.
1: Ahí ya, ahí ya puse prendí el horno, viste todo, ya puse el agua para el mate. Bueno, así que nada, hoy hice los deberes temprano.
0: Está bien, sí.
1: Bueno.
0: Alguien se quedó dormido en el camino, ¿no?
1: Sí. Bueno, no. Está lindo para la chipita hoy, de verdad, realmente, ¿no? Porque, bueno, en realidad no sé si está tan lindo. Viste que hoy ni siquiera mate porque hay tanta humedad. El matero toma mate siempre.
0: Sí.
1: Pero te digo que está pesado el clima hoy, ¿no?
0: Exacto, sí, mucha humedad vamos a tener en la jornada. Hoy 18 grados, la actual temperatura, dicho sea de paso, ¿no? Ya que estamos hablando del tiempo.
1: Y, claro, la temperatura está linda. El tema es que la humedad está bastante elevada y eso se siente en el andar, se siente en las paredes, se siente en el piso. Bueno, se siente en todos lados. Había en primera edición un informe que hablaba de cómo por lo menos eliminar un poco el tema de la humedad, porque viste que abrís todo y de todas maneras queda, ¿no?
0: Exacto.
1: Pero bueno, es una jornada que ya te vamos a estar contando cómo se viene el tiempo para el día de hoy. O sea que más allá de que ahora está lindo y que hace un rato seguramente te levantaste y cuando te levantaste ya estaba todo clarito, porque también eso cambió en estos días. Te diste cuenta, ¿no? Que amanece más temprano.
0: Sí, claramente, ¿no?
1: Bueno, lluvias y tormentas para el día de hoy. Está anticipando el pronóstico, por lo menos, de la OPAD para la jornada. Y la verdad que en estos últimos días tenemos de todo, ¿no? Tiempo inestable, lluvias, tormenta, lluvias durante toda la semana. Y hay una advertencia para el jueves de tormentas intensas en la provincia de Misiones. Más allá de toda esta agua que ya cayó en estos días, bueno, hay que prepararse para el jueves, por lo menos es lo que se está anticipando.
0: Exacto. Bueno, y hablando de ese pronóstico extendido que estás diciendo, para la jornada de mañana, nublado, templado, con lluvias aisladas, mínima de 18, máxima de 25. El jueves, nublado, templado, con lluvias y tormentas, 16 grados la mínima y la máxima de 25.
1: Bueno, y ayer no sé si tuvieron la oportunidad de ver ese arco iris del que todos se hicieron ecos en la jornada de ayer, ¿no? Porque la verdad fue un espectáculo muy lindo de la naturaleza, ese arco iris tremendo que se sintió y que se vio en gran parte de la ciudad de Posadas, y yo lo veía a través de los estados, ¿no? Pasó Guille Román al grupo, un grupo interno de trabajo, y decías, mirá qué hermoso espectáculo. Y salías y, bueno, estaba ahí y duró mucho tiempo. No es que salió el arco iris y ya automáticamente desapareció. Estuvo un buen rato allí este arco iris que se pudo ver ayer por la tarde. Viste que salió el sol y todo, sí. Y después, bueno, siguió la lluvia. una bueno, algo poco común, digo, que salga el arco iris, sale el sol, después volvió la lluvia nuevamente, y a eso lo tenemos que acostumbrar el resto de este tiempo, por lo menos, y lo que queda de este año.
0: Bueno, hoy es el día del panadero.
1: Ah, mira. Sí. Ah, mira, bueno, saludos para los panaderos. Vamos a hacerle honor al pan. Y qué rico que es el pan, ¿no? Así que bueno, vaya, saludos para los panaderos entonces. En esta jornada, las panaderías trabajan hoy, ¿no?
0: Sí, por supuesto.
1: Ah,
0: por supuesto.
1: Bien, bien, bien, bien. Bueno, vamos a hacerle honor entonces a los panaderos en esta jornada, haciéndole honor a este día. Para Exacto. ellos vaya un cariño muy grande.
0: Bueno, en materia de información, por supuesto, muchas cosas para compartir, principalmente la cuestión, a ver, que tiene que ver con la cuestión yerbatera, ¿no? Porque primera edición hoy, por ejemplo, en la edición web principalmente, estamos leyendo lo que tiene que ver con que eliminó el tope para solicitar estampillas y flexibilizó los plazos de trámites dentro del Instituto Nacional de la Yerba Mate, ¿no?
1: Bueno, algo de lo que se venía hablando, seguramente recordarás estas reuniones del sector productivo. Ahora el Instituto Nacional de la Yerba Mate eliminó este límite que condicionaba la cantidad mensual de estampilla oficial que podían solicitar los operadores en función de sus antecedentes recientes de comercialización, la medida que ya fue establecida mediante la resolución número 88/2026 y que ya fue publicada en boletín oficial, o sea que a partir de ahora ya esto se hace efectivo.
0: Exactamente, y otra noticia también vinculada con Misiones, la participación de la provincia en una reunión regional sobre seguridad y emergencias climáticas, ¿no?
1: Ah, claro.
0: Esta reunión, que contó con presencia de autoridades provinciales, nacionales y representantes de Paraguay, analizaron acciones conjuntas contra el crimen organizado y la coordinación de protocolos de respuesta ante un eventual impacto del fenómeno del Niño. Se trata de esta reunión que se llevó a cabo en Resistencia Chaco, ¿no?
1: Claro, bueno, ¿hace cuánto que se viene hablando acerca de este tema, ¿no? Autoridades de Nación, de la provincia, reuniones bilaterales también que se fueron haciendo. Acá nosotros en la provincia de Misiones, bueno, veníamos hablando acerca de estas reuniones que mantenían varias localidades, sobre todo zona de frontera, con autoridades de Brasil, justamente ya teniendo en cuenta este fenómeno del Niño que se viene sintiendo en el último tiempo. Brasil es uno de los que más en el último tiempo tuvo situaciones climáticas.
0: Exacto, la más afectada tal vez por el fenómeno del Niño, hasta ahora al menos, ¿no?
1: Sí, claro. Bueno, y en cuanto a esta reunión, los ejes centrales fue la planificación justamente de este eventual protocolo, si se quiere, por el impacto de este fenómeno que se va sintiendo en el último tiempo, y allí estuvieron todas las autoridades, ¿no?, en representación de Román, y mostraba acerca de esta granizada en la provincia de Corrientes.
0: Paso donde, de la Patria.
1: Exactamente, noreste de la provincia de Corrientes, y Corrientes también es una de las provincias que se ve complicada cada vez que hay, bueno, abundancia.

0: De calles por abundante lluvia en Resistencia y en Corrientes Capital. Y estaba viendo el tamaño de las imágenes, ¿no? De la granizada, sí, que cayó, sí, sí, allí en la provincia de Corrientes. Bueno, algunos ya esas imágenes fueron hechas con IA. y después hay otros que, mira, ya la utilizan para algún tipo de preparación. Dice, guarden el agua cuando se derrita el hielo, porque esa agua sirve para que las personas que se encuentren asoleadas les calma el dolor de cabeza. Y esa no la tenía, ¿eh? Así que sí, cada vez que cae un granicito, lo vamos a poner en un vaso, guardamos eso para cuando te asolees, ahora cuando venga el verano.
1: Sí, pero no deje mucho tiempo afuera, porque cuidado con los mosquitos de la ESA.
0: No, pero ponele la heladera, frisala, no sé, hace algo. Bueno, no. Mira si de ahí te agarra el dengue. No. Recemos para que eso no pase, ¿no? Pero el agua, guardala en la heladera, frisala, y después, bueno, cuando se dan este tipo, ojalá que no, pero dicen que sirve realmente para curar el asoleamiento.
1: Bueno.
0: La insolación sería, ¿no?
1: Exacto, sí.
0: Asoleamiento, sí. No existe la palabra, pero bueno, la inventé acá.
1: Está bien.
0: Insolación. Está bien, hablemos, perfecto, con propiedad.
1: Bueno.
0: Me dicen.
1: Exacto. Bueno, más información, información local tiene que ver con lo que estábamos hablando recién, ¿no? La participación de Misiones en esta reunión, también otras informaciones que hacen al quehacer local, uh-huh. Justamente mucha, en el terreno político, por ejemplo, la renuncia del gobernador de la provincia al encuentro misionero.
0: Exactamente.
1: Ayer se conoció, ¿no?
0: Información que conocíamos ayer. Bueno, y el gobernador también hizo y lo había publicado a través de redes sociales. Esto ya también algo que se venía dando con también otros políticos que habían hecho lo mismo. El gobernador formalizó en la jornada de ayer su renuncia a encuentro misionero y terminó de romper con la conducción de Carlos Rovira. Se cumplió el acto administrativo que faltaba para consumar oficialmente la ruptura entre el gobernador de la provincia, Hugo Pasalacqua, y Carlos Rovira, quien fuera durante más de dos décadas el líder político de la ahora extinta Renovación. El mandatario, así como decía Ángel Viño, renunció oficialmente a Encuentro Misionero, el viejo partido de la Concordia Social, al que Carlos Rovira termina rebautizando para utilizarlo como una plataforma para su propio proyecto, es lo que dice la información. Lo que amamos no se vende, fue la gorrita con la que el gobernador de la provincia, en definitiva, hizo el anuncio en la jornada de ayer. Lo posteó a través de su red social, en este caso X. Renuncié al partido de Encuentro Misionero, ex partido de la Concordia Social, partido al que me afilié oportunamente, y ahí muestra la ficha de desafiliación. Más que un trámite administrativo, se trata de un gesto político que de alguna manera consuma definitivamente este quiebre entre el gobernador de la provincia de Misiones, ahora al frente del movimiento Por lo que se viene, y el diputado histórico conductor de la Renovación, Carlos Rovira, mentor de Encuentro.
1: Claro, una semana clave también para la cuestión política provincial. ¿Por qué? ¿Por qué decimos esto? Por esta cuestión de la ley, de la ley que se va a tratar en el Congreso de la Nación respecto al tema de el tema de propiedades, ¿no? Uh-huh. Y la extranjerización de la tierra, y sobre todas las cosas los ojos puestos en qué actitud van a adoptar los legisladores, hablamos de los senadores
0: misioneros, claro.
1: Senadores misioneros, uh-huh, justamente en esta cuestión.
0: Ayer lo decía
1: Guillermo, lo adelantaba,
0: ¿no?
1: Sí, lo decía. Bueno, pero en definitiva veremos, sabemos que hay un voto que indudablemente va a acompañar, porque es aliado de la Alianza de la Libertad Avanza, estamos,
0: sí,
1: hablando de Garling, y después los otros dos, viendo a ver qué sucede, en definitiva.
0: Vamos a ver cómo actúan, ¿no?
1: Claro, los dos legisladores que respondían hasta hace un tiempo a la Renovación, ahora habrá que ver si responden o no al gobierno de la provincia de Misiones.
0: Bueno, y hablabas ayer vos del oficialismo que acordó estos cambios en la ley de tierra en busca de destrabar este proyecto en el Senado. Intensas negociaciones, cuatro postergaciones, senadores oficialistas y los bloques aliados que modificaron este texto original para limitar la venta de campos a extranjeros. La provincia va a mantener la facultad de regular las operaciones.

0: dentro de sus territorios. Bueno, eso es lo que en definitiva queremos, ¿no? Y los senadores de las comisiones clave del Congreso ya definieron una serie de modificaciones en este proyecto de propiedad privada con el objetivo de poder de alguna manera destrabar su tratamiento en la Cámara Alta.
1: Claro, justamente por esta cuestión, los aliados no saben si la Casa Rosada va a avalar estas negociaciones y los cambios que se han efectuado en el último tiempo, ¿no?
0: Bueno, y todo el mundo, ¿no?, hablando acerca de esta cuestión, opiniones encontradas. Ayer la escuchaba Lilita Carrió hablar del tema, ¿no? Extenso también, decía, bueno, de ninguna manera, ¿no? Pensaba que esto era como vender la patria, más o menos. Palabras menos, claro, era lo que decía, ¿no?
1: Para una parte de la Argentina, donde uno se incluye también, esta cuestión no puede estar sucediendo lo que está sucediendo, ¿no? Si no, vayamos acá tenemos la prueba más cercana acá en Puerto Libertad.
0: Sí, claro, y lo decía el intendente, sí, ¿no? Exacto. 80% prácticamente de la localidad.
1: En donde no pueden mover un poste porque, digamos, están limitados por esa cuestión, ¿no?
0: Claro. Bueno, y otra de las cuestiones, ya viniéndonos a la provincia de Misiones, quedándonos en el ámbito de la salud, en la provincia de Misiones, la lactancia exclusiva cae fuerte a partir de los 12 y 4 meses. Bueno, linda semana porque estamos hablando de la Comisión Provincial de Lactancia, que dio a conocer en la jornada de ayer los resultados preliminares de la Encuesta Nacional de Lactancia 2026 en la provincia de Misiones. Estamos en la Semana de la Lactancia Materna y los resultados arrojan nueva luz sobre el escenario de la lactancia materna y cuánto tiempo se sostiene como principal alimento de los recién nacidos. Claro, el pediatra te dice hasta un tiempo determinado teta exclusiva. Y en promedio, más del 55% de los bebés recién nacidos en toda la provincia de Misiones continúa con la lactancia materna exclusiva hasta los 6 meses de vida, mientras que un 34% lo hace con lactancia parcial, es decir, combinando la leche materna con versiones de fórmula, y un 9,6% ya está en el destete. ¡Qué linda etapa! Como mamá, digo...
1: Para la mamá...
0: Es lo más lindo del mundo,
1: sí,
0: ¿no?
1: Por el vínculo. Pero para los bebés, pero el bebé sufre un tiempito, ¿no? Hasta que se adapta al cambio, ¿no?
0: Ah, claro, sí, claro, imagínate. Tenés ahí todo preparadito, condicionado, seguramente que debe ser la temperatura perfecta, el azúcar va, todo. Entonces, claro, es solamente succionar y sale. Pero hablando de los datos, la cifra muestra una suba respecto a los resultados anteriores, que en 2022 se ubicaba en 54,4% el promedio provincial de lactancia exclusiva. Y hay otro dato destacado, es que 9 de cada 10 recién nacidos salen de alta alimentándose únicamente tomando teta, ¿no? Pero esa cifra cae de 6 a 10 cuando apenas pasan esos 2 meses. La tendencia sigue bajando en el grupo de los 4 meses, que llega a 4 de cada 10. Bueno, lo recomendado hasta 6 meses. A partir de ahí ya hay otros, ¿viste?, que siguen tomando.
1: Sí. Hay casos de 1 o 2 añitos que siguen.
0: Ay, bueno, y...
1: No tan seguido, pero...
0: Claro. Vos sabés que María Esther Sadorosne, que es referente de la Comisión Provincial de Lactancia, ella analizaba aquí en primera edición y decía, hablan de que hemos ascendido en algunos puntos, pero no los que quisiéramos, porque nuestra meta es llegar al 60 en 2025... dijo en referencia al promedio de lactantes exclusivos tomando teta hasta los 6 meses. Pero por ahí, bueno, las condiciones también fueron cambiando, por ahí la mamá tiene que trabajar.
1: Exactamente.
0: Es una situación también que hace que esta caída se sienta un poquito más, Pero la especialista también señaló que la caída de la lactancia exclusiva se adelantó a los 2 meses, un cambio que tiene que ver también con las circunstancias que se encuentra la madre, en especial con la falta de acompañamiento del entorno laboral y familiar. Había en esos lugares, ¿viste?, para amamantar a los pequeños, se había dado, bueno, a mí particularmente me parece un acto tan lindo, tan tierno, que tiene que ver con este momento de la lactancia materna. Así que Nada, a mí me encanta. Apoyo 100%. ¿No? Le hace muy bien a la mamá y también, imagínate vos al bebé, todos los beneficios que tiene.
1: Exactamente. Bueno, y en materia nacional, por supuesto, sí, va a ser, como decíamos, así como hablábamos de, para los senadores de la provincia de Misiones, un tema muy importante, la cuestión de la extranjerización de la tierra. También a nivel nacional preocupa de alguna manera esta cuestión de... las leyes que necesita el gobierno nacional, el gobierno de Javier Milei, justamente para seguir llevando adelante su política económica sobre todas las cosas, claro, y que ha generado reuniones por parte de miembros del Gabinete Nacional para tratar de acercar a los aliados que en algunos temas parecieran no estar tan cercanos como hace un tiempito atrás, ¿no?, con el gobierno nacional.
0: Bueno, hay mucho, ¿no?, de la política que vamos a ir hablando durante la mañana. Seguramente va a estar Guille Weiss ampliando alguna de ellas. Pero, bueno, el rumbo económico de la Argentina ayer, ya van apareciendo nombres, ¿viste?, de cara también a lo que serán las elecciones del año 2027. Y la intención de voto de la gente, hablando de algunos candidatos que van apareciendo. Bueno, en realidad, no sé si van apareciendo, sino que son nombres ya conocidos que nuevamente tienen esta intención de postularse.
1: Sí, se va conociendo de a poco el tema de, a ver, la oposición al gobierno nacional, ese es el gran tema, la gran incógnita respecto. Por ahora se presenta Axel Kicillof como el referente opositor, al menos el que más prensa tiene, ¿no?
0: Claro.
1: Más allá de las intenciones de otros candidatos que han expresado su intención también de presentarse en las próximas elecciones, pero habrá que ver cómo va avanzando esta cuestión dentro del propio peronismo, ¿no?
0: Claro, también. Bueno, eso y mucho más le vamos a ir contando a lo largo de esta mañana, mañana de día martes. Me causó gracia una invitación. Si yo te digo, buscan voluntarios para vivir en una isla de Grecia, y seguramente que te vas a anotar sin pensarlo demasiado. Decís Grecia, isla, voluntario, ¿no? Pero además te van a pagar.
1: ¿Cuánto?
0: Te ofrecen alojamiento gratis a cambio de cuidar, ¿sabes qué cosa?
1: ¿Qué cosa?
0: Gatos.
1: Ah, mira.
0: Los animalitos.
1: Claro.
0: Bueno, hay un
1: ¿Qué es la aclaración de animalitos?
0: No. Gatos. Ajá. Bueno, ¿sabes que hay un refugio de animales?
2: Sentada ahí comiendo asaditos.
1: Y bueno, cada uno come lo que puede, ¿no? Bueno, algunos asaditos, otro una, qué sé yo.
0: Claro.
1: Un guiso.
0: Porque esto es real, es así.
1: Sí.
0: Un refugio de animales en la isla de Ciros que abrió una convocatoria para personas de distintos países. Y aquellas personas que son seleccionadas van a tener alojamiento, van a tener desayuno a cambio de colaborar 5 horas diarias en el cuidado de gatos rescatados. El resto del tiempo puedes hacer lo que quieras.
1: Pero ya
0: te vas con comida y con alojamiento.
1: Claro.
0: Y además es Grecia, ¿viste? Mira, y con gatos también,
1: claro,
0: ¿no?
1: Sí.
0: ¿Qué incluye el voluntariado? Alojamiento gratuito, desayuno diario, jornadas de trabajo de 5 horas nada más, un día libre por semana, la posibilidad de colaborar con el rescate y el cuidado, tiempo libre para recorrer la isla fuera del horario de trabajo. O sea, viste que son 5 horas nada más. Y después, ¿cuáles son las tareas que tenés que realizar?
1: Pero, más allá de que te dan alojamiento gratis, comida, desayuno.
0: Sí.
1: ¿Cuánto te garpan?
0: No, hay nada. Es un voluntario, pero escúchame, son 5 horas las que vas a trabajar. Pero te queda cuánto, 19 horas libre.
1: Sí, 19 horas. ¿Vas a hacer sin plata?
0: No, pero podés trabajar en otra cosa. No, pero vos
1: que... Pero en la isla, que evidentemente no hay mucha gente en la isla, por eso están pidiendo...
0: Bueno, escuchá, mirá, dice, ¿cuáles son las tareas que tenés que hacer, no? Alimentar a los gatos y renovarles el agua. Nada.
1: Una pavada.
0: Administrar medicación básica cuando sea necesario y bajo la indicación del refugio. Hacer de enfermero.
1: Está
0: limpiar
1: bien.
0: Y mantener, bueno, hay que limpiar ahí de todo el espacio, colaborar con las tareas generales de mantenimiento, socializar, ayudar y brindar compañía a los gatos rescatados. Nada tenés que hacer. Puedes leerte un libro mientras lo vas ahí mirando, te vas instruyendo. ¿Y cuáles son los requisitos? Ser mayor de edad, ahí no tenemos problema, ¿no? Tener una...
1: Robinson Crusoe.
0: Escucha, sí. Tener una condición física adecuada para desarrollar las tareas. Sentirse cómodo con el contacto permanente con gatos, contar con un nivel básico e intermedio de inglés.
1: Claro. Ah, claro. No todas las personas tienen la capacidad de relacionarse con los gatos.
0: No, claro.
1: Yo conozco varias personas que tienen, a ver, que están capacitadas justamente para esa tarea. Uh-huh. Voy mirando alrededor y ver, bueno, ajá, estoy viendo gente con...
0: ¿Sí?
1: ¿Qué puedo decir? Claro, no, no, porque no... Viste que el que es alérgico, por ejemplo, no, claro, no puede tratar.
0: Claro, bueno, ese
1: es
0: un poder...
1: Es un leopardo. Ese tiene otro precio.
0: Claro, ese miau. Sería bueno, y poder permanecer durante el periodo acordado con la organización. No, bueno, no tiene demasiados requisitos, sí, y también tener afinidad con los gatos, ¿no? Porque de repente, viste, que no sé, hay gente que le molesta que el gato venga y se
1: te ronronea ahí al lado, ¿no?
0: Claro,
1: no,
0: claro, ¿viste? ¿Cómo ronronea el gato? Bueno, en fin.
1: Ese ronroneo raro. Bueno,
0: en fin.
1: Hablamos después.
0: Hablamos después de ese tema, pero es una muy buena oportunidad, ¿no? Buscar oírte de voluntario.
1: No, es que.
0: Y aquel que. Pero
1: no abunda mucho el laburo acá en la Argentina. Bueno, claro, busquemos cuidar gatos en la isla de Grecia. Por
0: pero
1: ejemplo.
0: Escuchá, no, pero eso. Pero
1: es otra cosa. Perro y gato no van, ¿eh? Perro y gato no van, ¿no?
0: Porque... Escuchá, no, pero sí, es una muy buena oportunidad. Pero vos imaginate. A ver, no sé, yo. Te tiro esta, ¿no?
1: A ver.
0: Decís, me voy a Grecia, ¿entendés? Grecia. No importa lo que te vayas a hacer. Vos te vas a cuidar gatos, pero no importa, te vas a Grecia.
1: Sí, sí.
0: De repente, bueno, en definitiva. Bueno, no voy a...
1: No, bueno, es una alternativa.
0: Sí, claro.
1: El que lo quiere agarrar, agarra.
0: Claro, me voy a conocer Grecia, me voy un tiempo a cuidar gatos y conozco de paso la isla.
1: Está bien.
0: Y acá,
1: la única oportunidad.
0: Pero también claro, tomalo como una oportunidad de conocer otros lugares y otras costumbres también.
1: Pero ojo, que es con pasaje de ida y no de vuelta.
0: Claro,
1: el que también. Se va, no vuelve.
0: también. No, y acá no voy a decir todo lo que me están acotando en el retorno y los mensajes que me mandan
1: Calma.
0: Nos quedamos acá entonces.
1: Perfecto.
0: Por ahora.
1: 8:30 minutos en la República Argentina.

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8: Ocho treinta y ocho minutos en la República Argentina. La temperatura actual en Posadas, 18 grados. La humedad relativa del ambiente, 93%. La sensación térmica, 19.
9: Bueno, la información triste que conocíamos ayer tiene que ver con la muerte de Marcelo Reynoso, un referente sin lugar a dudas del teatro, del títere de la provincia de Misiones, fundador de Cosa Nostra, artista que tenía 63 años y dejó una trayectoria marcada por el teatro de muñecos, una gestión cultural, la creación de espacios que se convirtieron en parte de la identidad artística de Misiones. Sus restos van a ser despedidos en el galpón de la morga de la estación. Fue, en realidad, en la morga de la estación, y después vamos a estar desarrollando un poquito más acerca de este tema. La despedida Marcelo Reynoso anoche en la morga de la estación. Vamos a cambiar completamente de tema. Vamos a hablar acerca de este informe nuevamente publicado, de un tema que venimos hablando hace mucho tiempo y tiene que ver con los femicidios en la Argentina. Y este informe fue realizado con datos desde el 1 de enero al 31 de julio de 2026. La vamos a saludar y ya está a través de la línea. Ada Rico es presidente de la Casa del Encuentro. Ada, buen día. Ángel Miño, Lodi Caballero, te saludamos.
10: Hola, buenos días. Gracias por contactarnos.
9: No, por favor. Estaba viendo los datos acerca del informe, ¿no? ¿Y qué es lo que más preocupa de todos estos datos? Porque nunca se detiene, lamentablemente.
10: No, la violencia de género no se detiene, no tiene pausa. En realidad, todo lo que nos preocupa fundamentalmente es la cantidad, no solo de femicidios, sino también de intentos de femicidios que estamos presentando en este informe, y de qué forma poder acompañar a estas mujeres, a estas adolescentes que están sufriendo violencia de género en un país donde hay un desmantelamiento hacia de las políticas públicas y de qué forma poder acompañarlas, de qué forma desde el Estado comprendan que la violencia de género sí existe y que se lleva la vida de muchísimas mujeres, de muchísimas adolescentes, niñas y niños a lo largo de nuestro país.
8: Claro. Ada, y estos números que estamos observando en el informe, ¿significa un aumento si lo comparamos al mismo periodo del año pasado?
10: No significa un aumento porque aquí tenemos otro problema. Sí. Yo creo que lo he conversado alguna vez con ustedes. Tenemos el problema de que no existe más la agencia TELAM. La agencia TELAM era... tenía filiales en todo el país, por lo tanto, todos los casos, absolutamente todos los casos, incluso los que sucedían en zonas rurales, eran monitoreados. Uh-huh. En la actualidad, al no existir esta agencia, lo que hacemos en los distintos observatorios que pertenecemos a la sociedad civil, monitoreamos lo que se publica en los medios de comunicación. Entonces, claro, indudablemente esta información está sesgada. Y además, en este año en particular, como en todos los años que hay un mundial, tenemos la problemática de que durante un mes el país y los medios de comunicación como que se paralizan y solo absorben las noticias que tienen que ver con el mundial de fútbol. Por lo tanto, todo lo que sea violencia de género, excepto que sea un caso muy con una arista que capture muchísimo la atención, no se publica. Así que sí, hay una complicación en cuanto a la visibilidad de esta temática.
9: Claro. Bueno, ya pasó el Mundial. Antes del Mundial también íbamos conociendo información. Ayer también se dio una cuestión en la Argentina y tiene que ver con un femicidio, dicen. Las informaciones todavía no está, no es una información oficial. Pero también tiene que ver acá el engaño con gente que capta por la posibilidad de un trabajo y que termina asesinándole a una mujer. Esto sucedió en Mar del Plata en la jornada de ayer. ¿Esto también después va a estas estadísticas lamentables que ustedes publican?
10: Bueno, ahí tenemos dos aristas. Desde la sociedad civil va al informe, por supuesto, porque indudablemente en el caso de esta joven mujer que ha sido asesinada, ha habido un intento de... abuso sexual, ha habido signos de defensa, pero ¿por qué digo solo de la sociedad civil? Porque en el caso de las estadísticas oficiales, si la imputación a los agresores, que hay dos detenidos, pasa a ser crímenes causa, no está la violencia de género. Entonces, claro, no es un femicidio. Por eso también tenemos las grandes diferencias cuando se presentan los informes oficiales a los que presentamos desde la sociedad civil. Sí. O sea, en conclusión, si la persona que caratula los casos no tiene una perspectiva de género y una mirada integral, estos femicidios no integran la estadística oficial.
9: Tiene otra carátula.
10: Exacto.
9: Es bueno, y hablando de las políticas públicas en este momento que hacen falta, ¿existen? ¿Hacen falta más? ¿Qué está pasando?
10: En realidad no existen, y lo que se tendría que hacer, que es lo que nos está haciendo, es llevar adelante las leyes que tenemos vigentes. Me quiero detener en la ley 26.485, que es pionera en la región, una ley que habla justamente de la prevención y el acompañamiento a quienes están viviendo una situación de violencia de género, y no se está llevando adelante ni esta ley ni tantísimas otras. Me detengo solo en esta por enumerar una, ¿verdad? Entonces, claro, tenemos un Estado que niega que exista la violencia de género. Y si se niega que exista la violencia, no se implementan políticas públicas para acompañar. Por ejemplo, trabajar en la prevención. Porque cuando estamos hablando de esto, ya el femicidio sucedió, ya el intento sucedió. Entonces, no hay un eje de trabajo en la prevención de la violencia de género. Eso por el lado del Estado. Y por el lado del Poder Judicial tenemos, lamentablemente, como lo decimos siempre, casos donde la mujer realiza la denuncia, incluso tiene medida cautelar y no es acompañada. Entonces, uh-huh. claro, tenemos un grave problema. Habíamos avanzado muchísimo y volvimos a retroceder en esta temática. Y en el medio están ellas, ¿verdad? Ellas, las familias, los chicos. Muy, muy tremendo esto que está sucediendo.
9: Y es una ley que tiene 17 años en la Argentina.
10: Exacto, una ley que fue sancionada en el año 2009 uh-huh. y la verdad que era muy abarcativa, ¿verdad? Porque, sí. bueno, contemplaba todas las aristas de la violencia e incluso si la mujer era sufría violencia verbal, podría llegar a hacer la denuncia. Y la verdad es que nos encontramos, bueno, en este caso que nombrábamos uh-huh. antes, sí. la familia fue a hacer la denuncia y no la tomaron la denuncia por desaparición. O sea, dicen que hay que esperar 24 horas, eso no existe, la denuncia hay que tomarla. Y así, si vamos analizando parte por parte todo lo que va sucediendo, nos uh-huh. encontramos con muchísimas faltas uh-huh. en toda esta temática.
9: Claro, Ada, y frente a todo a este informe que ustedes están presentando y al número de femicidios registrados en este último tiempo, últimos 6 meses en la Argentina, ¿qué medidas que están previstas dentro de esta ley que usted nombraba, la 26.485, no se está implementando de manera correcta?
10: No.
9: ¿Todas?
10: No se está implementando. Ah. Tampoco se está implementando la ley Brisa. La ley Brisa es una ley que impulsamos desde la Casa del Encuentro uh-huh. justamente para proteger a las víctimas colaterales del femicidio, los niños y las niñas, que recibirían con esta ley el equivalente a un salario mínimo vital y móvil para que puedan las familias tenerlos a los chiquitos y a las chiquitas y también además una protección integral de salud, teniendo en cuenta el shock que les provoca a estos chicos cuando muchas veces han visto, si bien no tal vez el femicidio de la mamá, sí años de violencia de género. Bueno, esta ley no tiene altas. Desde el año 2024 no hay altas y nosotras, uh-huh. eso sí nos consta porque las familias llaman, que presentaron los papeles, porque no es que no está más la ley, está paralizada. Uh-huh. Entonces, así como esta, por eso dije, podemos nombrar una cantidad infinita de leyes que no se están llevando adelante, porque uh-huh. volvemos a lo mismo. Si se niega la violencia de género, ¿por qué voy a implementar algo para combatir algo que digo que no existe?

0: internacional?
1: Bueno, siempre, por supuesto que los femicidios ocurren a nivel universal, no es algo de Argentina. Históricamente el país que más femicidios ha tenido es México, también por el caso de todas las mujeres que desaparecidas y no encontradas y que después se las encuentran asesinadas. Cantidad, o Brasil también, por una cuestión demográfica, ¿verdad? Claro. No estamos en los primeros países. En este momento no sabemos dónde estamos, porque la realidad es que no tenemos forma fidedigna de marcarlo. Pero sí, lamentablemente existe, pero sí se puede combatir con políticas públicas, con campañas de prevención, de concientización de acompañamiento, y eso es lo que no tenemos en la actualidad.
2: Uh-huh. Ada, ¿qué mensaje le daría a una mujer que está atravesando una situación de violencia, no sabe cómo pedir ayuda?
1: Bueno, fundamentalmente, si alguien que está escuchando y está en una situación de violencia, que busque con quién hablarlo, que busque un acompañamiento, que no se sienta que está sola, porque el silencio sí protege al agresor. ¿De qué manera buscar un acompañamiento? Yo sé que es difícil, sé que muchas veces están aisladas, tienen un problema económico, están sus hijas, sus hijos, que lo hable con alguien. Siempre en algún lugar, no importa dónde viva, va a haber un grupo de mujeres que la pueden llegar a acompañar, a contener y asesorar para que busque la forma de salir de la violencia. Nadie merece una vida con violencia.
2: Bueno, y acá también es fundamental ir cambiando, digo, de la sociedad, nosotros como padres, de niños, varones también, ¿no? Poder ir cambiando esa mirada o ir tratando de ir evolucionando para que esto comience a descender en el tiempo también, ¿no? Hay que hacer un trabajo, un cambio también ahí en todo lo que es cultural.
1: Totalmente. Nosotras, por ejemplo, desde la Casa del Encuentro, trabajamos mucho en los talleres de noviazgos sin violencia, que son talleres preparados para las chicas y los chicos, ¿verdad?
2: Claro, sí, para todos.
1: ¿De qué forma que construyan relaciones sanas, no tóxicas, que no exista esta violencia que los que va envolviendo? Sí, es un trabajo, por supuesto, fundamentalmente desde la casa. Porque se va la vida de las mujeres en este caso, ¿no es cierto? Entonces es fundamental trabajar con la adolescencia, ¿no? Trabajar mucho con la adolescencia para que puedan construir vínculos sanos y no tóxicos.
2: Claro. Ada, le agradecemos mucho por su tiempo. Ojalá en un día podamos hablar de descensos, de que no haya ninguno en realidad, ¿no? Pero para eso hay que seguir trabajando y cambiando la cabeza. Le agradecemos mucho por su tiempo.
1: Por supuesto, muchísimas gracias a ustedes, porque también esta forma de hacer estas notas y visibilizar esta temática acompaña, porque tal vez alguien está escuchando y dice, ah, es verdad lo que se está diciendo. No tengo que vivir una vida con violencia. Gracias a ustedes.
2: Que tenga buen día.
0: Hasta luego.
2: Bueno, la palabra de Ada Rico, es presidente de la Casa del Encuentro, y hablando de datos, desde el 1 de enero al 31 de julio de 2026, lastimosamente se produjeron 126 femicidios y vinculados de mujeres y niñas, 5 transfemicidios y 14 femicidios vinculados de varones, adultos y niños, según este informe del Observatorio de Femicidios en Argentina, Adriana Zambrano, que dirige la Casa del Encuentro.
0: Bueno, la información deportiva también compartimos en la mañana de la 89.3.
2: Sí, señor.
0: Recordemos que se cerró ayer la tercera fecha de la Liga Profesional, el torneo clausura de la Liga Profesional de la Argentina, con estos resultados.
2: A ver.
0: Sarmiento en Junín le ganó a Independiente Rivadavia 2-1. La goleada de Talleres de visitante en Vicente López frente a Platense 4-0, el triunfo del conjunto cordobés, en tanto que Vélez le ganó 1-0 Independiente de Avellaneda. Huracán y Atlético Tucumán igualaron 0-0, y en Santiago del Estero, Central Córdoba le ganó a San Lorenzo de Almagro 1-0, los resultados correspondientes a la última fecha, la fecha número 3 de la Liga Profesional. Los primeros puestos, leemos cómo están las posiciones. En el grupo A, líder Vélez con 9 unidades, 3 victorias consecutivas del conjunto velezano. Independiente tiene 6, al igual que Gimnasia Profesional.
2: 8 de la mañana, 53 minutos.

0: 8:54 minutos en la República Argentina, tenemos una temperatura actual en Posadas de 18 grados.
1: Bueno, más temprano hablábamos acerca de esta información publicada en primeraedición.com, donde el Instituto Nacional de la Yerba Mate eliminó el tope para solicitar estampillas y flexibilizó los plazos de trámites. Con respecto a este tema, ya lo saludamos a Roberto Ferreira, es director por la producción del INIM en representación de la Asociación de Productores Yerbateros y Tareferos del Alto Uruguay. Roberto, buen día. Ángel Miño, Lodi Caballero, los saludamos.
2: ¿Qué tal? Buenos días.
1: Buen día. Bueno, ¿qué significa este anuncio que se hace desde el INIM?
2: Más que nada, como es público, ¿no es cierto? El INIM va decidiendo, ¿no es cierto?, por su cuerpo colegiado y por mayoría, y en ese caso, bueno, la mayoría ha tomado la decisión de flexibilizar muchas medidas, ¿no es cierto? Y si me preguntás un poco, la estampilla no es el principal problema, ¿no es cierto? El grave problema, que por lo menos para nuestro sector de la producción, es la cuestión de eliminar la facultad de que se pueda asentar toda la cadena yerbatera y fijar un precio mínimo para la hoja verde, en este caso, que viene siendo comprada o mal comprada al 50% de lo que cuesta un kilo de hoja verde, digamos. Si estas son medidas que se van tomando, que por ahí podía llegar a beneficiar a una marca chica que no tiene stock, podía comprar un poco más, los que hacen fazón, digamos, si mirabas por ese lado. Después, bueno, como todas las cosas, pero vuelvo a reiterar, digamos, la estampilla cuesta 25 pesos lo que es un kilo de yerba mate, y lo que viene perdiendo el sector, por ahí nosotros nos distraemos en esas discusiones,
1: claro.
2: Lo que viene perdiendo el sector de la producción entre 250 o 300 mil millones anuales, deja de circular y eso paraliza a los municipios yerbateros del interior.
1: Es un número
2: que estamos dando, ¿sí?
1: Claro, es un número muy elevado. ¿Cuál es la situación real del sector hoy?
2: La situación real del sector es que la producción de hoja verde, ¿no es cierto? Si comparamos con 2024-2025, con respecto a lo que va al 2026, tuvo una merma del 33%. La salida de molino, que sería hierba seca, en el año 2024 hubo una producción de 345 millones de kilos. En lo que es 2025, 311 millones de kilos. Solamente en ese año hubo una merma del 10% en la producción de hierba canchada. Uh-huh. Y el mercado no aumentó a los secaderos el 10%, mucho menos el 33% a los productores, ¿no es cierto?, en lo que va de este año. Hoy por hoy el último costo es 473 pesos para producir un kilo de hoja verde. Uh-huh. Y están pagando poquito más de 200 pesos. La mayoría de los casos llega a 300. Puesto en secadero, eso significa que tiene que vivir el tarefero, el fletero y el productor.

0: Y no viene siendo sostenible la producción de yerba mate. Por otro lado, nosotros vemos que el negocio de la yerba mate no está en crisis. Tal es así que salieron a hablar estos días grandes empresas, ¿no?, que procesan de los 800 o más de 800 millones de kilos, que se 889 que se produjeron el año pasado de hoja verde. Esas grandes operadores procesan 200 millones de kilos, ¿sí? Y dicen que tenemos que jugar en las grandes ligas. Estamos de acuerdo que es necesario abrir nuevos mercados, estamos muy de acuerdo, pero no con el fruto de la explotación de miles de familias misioneras, digamos, de yerbateras y de corrientes también, ¿no es cierto?
1: Claro, Ferreira, y uno advierte, ¿no?, y sin conocer tan de cerca la problemática yerbatera, uno ve que en las góndolas el precio de la yerba es uno, y lo que usted está contando de lo que se le paga al productor realmente es una miseria en comparación de esta cuestión. Entonces uno ve inviable esta situación. ¿Hasta dónde aguanta el sector esta situación?
0: En realidad, el sector aguanta porque el pequeño y mediano productor está diversificada su producción y está sacando de otra producción para sostener la yerba mate. No está incorporando ningún tipo de insumo, ¿no es cierto? Va haciendo lo que puede. Y también los pequeños yerbateros y tareferos se están yendo a Brasil a trabajar, ¿no es cierto? Entonces, pero tampoco están sacando sus yerbales, ¿no es cierto? Los yerbales están y están mal vendiendo o le están sacando gratis la yerba mate. Y lamentablemente nosotros hemos notado un crecimiento, ¿no es cierto?, en las exportaciones sostenidamente. Sí. Y tampoco eso se refleja en el precio. Claro. Ha mermado la producción de yerba canchada en un 10% con respecto al 2024. Para el 2025 tampoco ha mejorado el precio de la yerba canchada. Y la regla del mercado, según lo que nos dice, no es oferta y demanda. Ha mermado el 33% con respecto a los dos últimos años, con respecto a lo que a mayo de este año. Tampoco ha aumentado el precio de la hoja verde. Entonces, el experimento liberal para la yerba mate es un fracaso total para el sector de la producción, claro. Principalmente, ¿no es cierto?
2: Claro, usted decía.
0: Y otra cosa importante en el mercado es que siempre se trabajó el 10%, más o menos lo que cuesta un paquete en góndola, puesto en secadero. ¿Qué pasa? Desde Nación, a mí personalmente he tenido reunión con funcionarios nacionales, con el ministro de Desregulación en representación del sector de la producción, y ha dicho que quieren promover o promueven la yerba barata. Entonces lo que pusimos el ejemplo que funcionaría muy bien si fuese la carne, porque yo me imagino que todos nosotros los que consumimos proteína animal, si la carne en vez de estar 20 mil pesos, por ejemplo, estaría 6, se dispararía el consumo. La yerba mate, usted por ejemplo, si toma mate va a consumir, ponele 2 kilos mensuales, ¿no es cierto?
2: Sí.
0: Por más que le regale un pack de 10 kilos, usted no va a consumir 5 kilos, va a consumir sus 2 kilos. Entonces es bastante inflexible, pero no ha tenido una merma de consumo tampoco, va aumentando. Entonces, y eso no se refleja, y la provisión de materia prima y yerba canchada está reduciendo, según las estadísticas, ¿no es cierto? Y no se refleja ningún aumento. Entonces el mercado no viene dando respuesta al sector de la producción de yerba mate, ¿no es cierto? La claro. materia prima, ¿no es cierto?
2: Sin duda.
0: Bueno, pero la paradoja es que, no sé, se consume, no sé, el mate en todo, desde el científico, el que hace un recreo, una charla, ahora hay muchos derivados también, pero reflexionar que quizás ese buen mate que está tomando es producto de explotar a miles de productores. Entonces, eso es la discusión que estamos en este momento.
2: Claro, te decía, no está en crisis el sector, sino los que en definitiva pagan los platos rotos, es la cadena productiva la más débil. Hablando de la desregulación, usted hace un ratito lo nombraba al ministro Federico Sturzenegger y aquellos cambios que se produjo en ese famoso DNU 70/2023. ¿Qué funciones considera que el INIM hoy debería recuperar para, de alguna manera, poder encaminar nuevamente al sector de la yerba mate?
0: La principal función para el sector de la producción es volver a regular. ¿Pero qué significa regular? Sí. Es que todos los sectores se sentaban, cada uno con su planilla, y se hacía un costo y no se entregaba la materia prima por debajo del costo, ¿no es cierto? Uh-huh. Lo que cuesta producir, como es ahora, cuesta sí. 470 y te compran 200 y pico, ¿no?
2: Ajá. ¿Qué medidas deberían tomarse urgente para que no desaparezca, sobre todo el pequeño productor, el tarefero, sobre todo aquel que, bueno, está en, si vemos la cadena productiva, los pequeños productores?
0: Las asociaciones, ¿no es cierto?, en su conjunto han demostrado también una gran madurez en este tiempo, primero de venir sosteniendo que hay una crisis yerbatera, y han logrado presentar al gobernador, ¿no es cierto?, de la provincia de Misiones, la situación y un anteproyecto de ley para que la provincia, un poco hasta tanto que el ININ recupere sus facultades, pueda empezar a sentar y que los productores no entreguen su producción por debajo de los costos, ¿no es cierto? Eso es lo que se está trabajando ahora. Ayer hemos tenido una reunión con representantes del Poder Legislativo Provincial, que nosotros vemos que la crisis yerbatera se va institucionalizando, y a buena hora que nuestros representantes, mucho más allá de los partidos políticos, ¿no es cierto? Estamos hablando de la principal producción de nuestra provincia. Y desde la microeconomía, si nosotros multiplicamos los casi 900 millones de kilos que se produjo el año pasado de hoja verde por 300, mínimo son más de 250 mil millones de pesos que dejan de circular y paralizan los municipios del interior de la provincia de Misiones. Y si multiplicamos por los 3 años, son números muy altos. Entonces, eso es lo que se está trabajando. Y vemos con mucha pena el experimento liberal, ¿no es cierto?, que va. Pero volvemos a insistir, nosotros creemos que el gobierno nacional viene haciendo una fuerte intervención en el mercado de la tierra mate, pero solamente que va para un sector nomás, que inclusive manifiestan que la hierba tiene que jugar en las grandes ligas. Estamos de acuerdo, pero no explotando a los productores. ¿No?
1: Claro. Ferreira, y a ver, ¿qué tipo de soluciones? Digo, Si Misiones es el principal productor de yerba mate, Misiones no tendría que tomar una actitud mucho más, digamos, fuerte, decir, bueno, que no circule más la yerba, que no se lleven más la yerba y que, digamos, sea Misiones la que, en definitiva, fije un precio razonable, siempre dentro de toda esta cuestión del mercado, para no perder tanta plata como están perdiendo hoy los productores y la gente que vive del yerbal.
0: Simplemente yo creo que la vía es esta, es tomar el problema, es trabajar. En este caso nosotros saludamos al gobierno provincial, ¿no es cierto?, encabezado por el gobernador, que tomó esta cuestión y que de manera conjunta se está trabajando con nuestros representantes legislativos, y hay que desarrollar principalmente las medidas que, porque los derechos del sector o de los ciudadanos, de los productores, siguen existiendo, solamente que ahora no están tutelados, y en este caso vemos, ¿no es cierto?, que hay que trabajar, y hay que trabajar con todos, y hay que dialogar, pero una de las formas de hacer es trabajando el problema. Después hay infinidades de medidas, hay que invertir en innovación, en nuevos productos, en nuevos mercados, hay un infinito posibilidades de trabajar, pero siempre reiteramos, no explotando a quienes producen ese tan noble producto, porque la yerba mate es más que un producto para Misiones, es nuestra identidad, el mate es y se exporta para 50 países, entonces tenemos ahí una oportunidad muy grande, pero la forma es la creo que las asociaciones han demostrado, vuelvo a reiterar, una gran madurez y de empezar a trabajar. Otro llamado que nosotros hacemos es que vemos muy quieto, ¿no es cierto?, es a los intendentes, ¿no es cierto?, que hasta ahora, y que sus municipios están afectados, ¿cierto?, o los que son grandes productores de yerba mate, y no se han manifestado. Y ahí hago una reflexión, que nuestros representantes tienen que estar a la altura cuando la gente necesita. no en época de campaña prometer, ¿no es cierto? Eso ya es una opinión, ¿no es cierto? Pero deberían estar involucrados, estar ocupados, trabajando y ayudando, porque creo que es la forma que vamos a encontrar los misioneros de salir de este impasse. Pero una cosa que vemos muy importante es que el negocio de la yerba mate no está en crisis, todo lo contrario, uh-huh. Hay oportunidad de crecer. Claro. Entonces hay que encontrarle la vuelta.
2: Claro. Bueno, semana pasada hubo una reunión aquí en la ciudad de Posadas, usted decía hace un ratito, tuvieron el acompañamiento de la iglesia, del gobierno de Misiones. ¿Qué decisiones se tomó con respecto al tema de la yerba mate y a esta discusión que se venía dando?
0: Esto simplemente fue muy importante, digamos, para el sector que nuestro representante de la iglesia, el obispo, haya respaldado, ¿no es cierto?, a las familias productoras y tareferos y que conforman esta parte más golpeada de los eslabones de la cadena yerbatera, uh-huh. Y también el gobierno de Misiones. Tal es así que se presentó el anteproyecto para declarar la emergencia yerbatera para más que nada crear herramientas que permitan generar un poco de equidad al precio de la hoja verde, uh-huh. Y ayer ya se presentó a nuestros diputados para trabajar, y lo que se comprometieron, llevaron todo el anteproyecto más toda la información, y hay un acuerdo de trabajar en solucionar esta cuestión. Y más que nada, vemos con muy buenos ojos que sí está de forma institucional la crisis yerbatera, que antes por ahí eran algunos que decían por algún medio, si mira, hay una crisis yerbatera, no, ahora el gobierno provincial ha tomado el problema de forma institucional y nuestros representantes legislativos. Entonces es muy importante eso, y creo que entre todos vamos a encontrarle la vuelta.
1: Uh-huh. Claro. Ferreira, por ahí uno escucha, ¿no?, que aquí en Misiones estamos preocupados y ocupados en esta cuestión de la crisis yerbatera. ¿Qué pasa del lado de Corrientes, los productores yerbateros de Corrientes? ¿Es otra, viven en otra realidad? ¿Cuál es la situación?
0: No, más que nada no voy a hablar tanto porque no quiero hablar de otra provincia que uno no conoce tanto, pero tampoco son la mayor parte de la producción sale de la provincia, claro, de Misiones, eso hay que rescatar, y por ahí tienen otra matriz productiva allá, pero no sé si están pagando mucho más que acá tampoco, digamos, porque sí, por ahí defienden esta cuestión algunos de la liberación, ¿no es cierto?, de lo que es la posibilidad de sentarse y acordar un precio. Pero en definitiva no está funcionando ni para en lo que es materia prima, ¿no es cierto? Por ahí te meten disculpas, dicen, no, hay que ser más eficientes, hay que ser más, hay que abrir más nuevos mercados, hay que jugar en las grandes ligas, todo eso.
1: Es el discurso de la patronal, digamos.
0: Para poner un productor, no sé, vamos a poner un ejemplo, alguien que produce 50 toneladas anualmente, sí, de hierba de hoja verde, a negociar con alguien que procesa 200 millones de kilos y decirle a ese productor que es un empresario y que está en iguales condiciones, lo único que hizo este productor es hacerse cargo de la inflación del año pasado, que fue el 30%, el año anterior también, lo que va a este año. Ni siquiera el productor puede discutir, mira, a mí me aumentó un 30% la inflación, que es una regla del mercado. No tiene posibilidad de negociar absolutamente nada. Por eso, uh-huh, es necesario que nuestros representantes trabajen este tipo de proyectos y que se analice, que se trabaje. Entiendo que van a conversar con Corrientes. Acá no es en contra de nadie, sino es tratar de sostener de forma equitativa la principal producción de Misiones. Uh-huh. Una cosa, hay muchos productores que están vendiendo sus chacras porque la crisis le está golpeando muy duro, o se están yendo a trabajar a otro lado, sí. Los hijos de las familias se van, y no he visto que ninguna empresa haya cerrado la que hace paquete. Entonces, claro, el negocio está funcionando perfecto. Acá hay un tema con la distribución, ahí está el problema. Pero creo que es muy mezquino y muy salvaje este sistema liberal, al menos para los productores de yerba mate misionero, que son en su mayoría medianos y chicos, ¿no es cierto?
2: Uh-huh. Roberto, le agradecemos mucho por su tiempo. Que tenga buen día.
0: Buen día para ustedes, muchas gracias.
2: No, hasta por luego. Favor, hasta luego. Bueno, allí estaba la palabra de Roberto Ferreira, él es director por la producción en el INIM en representación de la Asociación de Productores Yerbateros y Tariferos de la zona del Alto Uruguay. Primero le llamamos por este anuncio, sí. ¿No? El INIM que elimina el tope para solicitar estampillas y flexibilizó los plazos de trámites. Decía, bueno, es un anuncio, pero no nos quedemos ahí porque el problema es otro.
1: Claro, exacto.
2: No nos vamos a distraer con este tema.
1: ¿No? Los productores yerbateros de la provincia de Misiones, uh-huh, que están pagando miseria.
2: Bueno, y él decía, fíjate lo que decía él, ¿no? Decía, el sector yerbatero no está en crisis. El problema es la distribución. Claro. El problema es, o son, los pequeños y medianos productores en realidad, ¿no?
1: Exacto. Fíjate vos, ¿cuánto dijo que estaban pagando?
2: 400 y pico es lo que...
1: Claro, pero en realidad cuando le pagan 200 y casi...
2: La mitad.
1: Exacto. Y bueno, y el paquete de yerba vos te vas a comprar y está a 5.000 pesos. Entonces, hay algo que no cierra, hay una diferencia abismal.
2: ¿Qué está pasando?
1: Sí, exacto. Evidentemente, no todos reciben el digamos...
2: Y bueno, era lo que decía, ¿no? El problema es la distribución, ¿qué es lo que está pasando? Porque al sector le va bien, vos ves los números de las exportaciones, bárbaro. El problema es para los pequeños productores, en definitiva, ¿no? La cadena yerbatera que trabaja sobre el proyecto de ley de emergencia para la producción primaria. Bueno, un montón de cuestiones. En definitiva, el que paga los platos rotos es la cadena más débil de este eslabón de la cadena productiva.
1: Exacto, como siempre, ¿no? Ha sido siempre esta historia, larga historia, con diversos sectores. A veces un poco mejor, a veces un poco peor. Hoy por hoy están justamente peor.
2: 9:15

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9: Hora 9:21 minutos en la República Argentina. La temperatura actual en Posadas, reiteramos a esta hora, 19 grados.
10: Bueno, vamos a avanzar en la mañana. La buena noticia que conocíamos en la jornada de ayer es que nuevamente JetSmart va a comenzar a operar la ruta Posadas-Buenos Aires. ¿Desde cuándo? Todos los detalles se lo vamos a preguntar a José María Rúa, es ministro de Turismo de la provincia de Misiones. José María, buen día. Ángel Miño, Lodi Caballero, lo saludamos.
11: Hola, ¿qué tal? ¿Cómo estás? Muy buen día.
10: Bien, bien, bien. Bueno, buena noticia. ¿Qué significa para la provincia de Misiones el regreso de JetSmart y esta ruta?
11: Sí, la verdad que, bueno, felices. Es una ruta que le habíamos pedido hace mucho tiempo nosotros para que vuelva a la ciudad de Posadas, para que se vuelva a conectar Posadas a través de JetSmart. Así que, bueno, una buena noticia en el final también de la temporada, a partir del 1 de noviembre, con una frecuencia diaria, la conectividad Posadas-Buenos Aires, y también obviamente se sostienen los tres vuelos diarios que tienen JetSmart en Iguazú, ¿no?
9: Claro, esto abre una gran perspectiva también para la gente en cuanto al tema costos, ¿puede ser?
11: Sí, bueno, un costo de 47.000 pesos por tramo, o sea, estamos hablando de menos de 100.000 pesos, sí, el pasaje ida y vuelta. Con lo cual, bueno, también es interesante, ¿no es cierto?, para todo lo que es el turismo receptivo y también el turismo emisivo en cuanto a lo que son los vuelos de misioneros que quieran irse a Buenos Aires a través de esta conectividad directa y que, bueno, con un precio realmente promocional.
10: Claro. Bueno, uno viendo las informaciones y todo el impacto que va a tener en el turismo, ya pensando en la expectativa para la próxima temporada de verano con esta nueva oferta.
11: Claro, sí, la idea es a partir del 1 de noviembre, como te decía, nosotros ya nos posicionamos también en todo lo que es, más que nada, los eventos y congresos que se realizan en Posadas. Hay muchos para noviembre, entonces, bueno, la verdad que nos va a ayudar, digamos. Ayer tuve una reunión con la agencia de turismo que estamos trabajando en congreso, un congreso de agentes de viaje, un congreso de flebólogos, un congreso también orientado a todo lo que tiene que ver con educación técnica y bueno, y otros más que que van a ayudar, digamos, este tipo de conectividad para que bueno, la oferta se amplíe mucho más. Uh-huh. Y también tengan precios promocionales aquellos que quieran venir.
9: Claro, ministro, esto es a partir del 1 de noviembre, ¿no?
11: A partir del 1 de noviembre, exactamente, un vuelo diario Jetmar Buenos Aires Posadas.
10: Uh-huh. Y existe la posibilidad, digo yo, bueno, ahora estas conexiones que se van a estar dando, y después, bueno, seguir trabajando seguramente conexiones directas con otros destinos.
11: Sí, siempre estamos abiertos a nuevas charlas, a nuevas oportunidades, posibilidades. Un mercado turístico como el de Misiones, que siempre está, ¿no es cierto?, en la mira de distintas líneas aéreas, también medios de transporte terrestre, pero bueno, en un contexto también, insisto, difícil, complejo, de mucha incertidumbre, ¿no?, con un precio del barril de combustible que es casi el 35% del costo operativo de un avión. Sumar rutas es un dato importante, así que bueno, seguimos trabajando también con conectividad, la proyección de conectividad internacional, nacional, pero bueno, hoy lo real y lo palpable y lo más próximo es esta conectividad Buenos Aires-Posadas a través de Jetmar. Uh-huh.
9: Claro, y en su momento también se había hecho un acuerdo con la otra línea aérea, ¿no? ¿Sigue vigente con Flybondi el convenio?
11: Sí, nosotros hemos trabajado con Flybondi la conectividad con Lima, que fue hasta el mes de junio. Ahora estamos esperando la reconfiguración de la empresa, ¿no? Una empresa que también se ha modificado, digamos, toda su matriz en cuanto a lo que es la conectividad. Todos sabemos los problemas que ellos han tenido con lo que era los miembros de la compañía anterior, que hizo que también, bueno, hoy los vuelos de Flybondi no tengan la regularidad que tenían, y que, bueno, mucha gente, por eso también el mercado se ha modificado ahí, digamos, pero bueno, la verdad que siempre expectantes y esperando nuevas posibilidades, nuevas promociones, un mercado turístico que es muy cambiante, que es muy volátil, ¿no es cierto?, y que en las temporadas aparecen opciones, muchas veces que se consolidan a largo plazo y muchas veces otras no. Uh-huh. Hay que decirlo, esto es un mercado turístico que también necesita muchos niveles de rentabilidad, porque tiene altos costos, y muchas veces cuando esos niveles de rentabilidad no llegan, no se cumplen, bueno, obviamente la empresa modifica, o sea, no, nadie va a sponsorear un vuelo para que haya conectividad solamente, sino claro, que, bueno, si el mercado no funciona, se va moviendo, se va modificando. Uh-huh. Así que eso lo que nos sucedió a nosotros también le pasó a Tucumán, con un vuelo que tenían con Lima, que a través de Copa Airlines, a través de Latam, perdón, bueno, Córdoba también empezó un vuelo Córdoba-Miami que duró 3 meses. Eso es parte, uh-huh, digamos, de la volatilidad del mercado, que muchas veces responde y se consolida, y muchas veces, uh-huh, no sucede así.
10: Claro, pasó con Paraguay también, que había mucha expectativa y al final
11: terminó. Claro, uh-huh, sí, exactamente. Uh-huh. Sí.
10: Ministro, ¿cómo está hoy la actividad del turismo en la provincia de Misiones en comparación con año pasado? Y esto también es una expectativa, ¿no? La llegada nuevamente de la conectividad.
11: No, bueno, un mercado que realmente es reciente en lo que es la crisis a nivel nacional, un mercado en donde nosotros tenemos una asimetría muy fuerte en la competencia con Brasil y con Paraguay, pero a pesar de eso, bueno, hemos tenido, por ejemplo, cerramos casi con un 70% de ocupación hotelera en lo que fue toda la temporada de julio, con algunos picos inclusive tanto en Posadas como en Iguazú, que superaron el 85%, así que bueno, la verdad que veo, digamos, con una situación que en el contexto nacional uh-huh, es bueno, de bueno, muy bueno, pero que lejos está de ser los números de rentabilidad que teníamos años anteriores.
9: Uh-huh. Claro, hablando de mercado, ministro, usted hablaba respecto al tema de las perspectivas a futuro, ¿no? Se habla del dólar a 1.800, ¿esto es conveniente, no es conveniente, viendo justamente la perspectiva a futuro en el turismo en la provincia de Misiones?
11: Y es una forma de poder acomodar, si se quiere, un mercado por ahí más internacional, ¿no? Uh-huh. Sin duda ahí se termina de digamos, seguramente va a terminar de impactar ahí en lo que es el mercado nacional, en cuanto a flujos ya más negativos, porque bueno, los costos se van a elevar, pero sí vamos a tener cierta competitividad con el mercado internacional. Así que es variable, pero o sea, acá no es solamente acomodar el precio del dólar, uh-huh. Lo que acá es activar la economía, activar la microeconomía, las economías regionales, eso es lo que está faltando y eso es lo que nosotros vemos como que hay un relato de la realidad que no lo vemos palpable en las provincias, más que nada en las provincias del norte, ¿no? Que ya se vea más en el sur, en Neuquén, en Río Negro, digamos por ahí en provincias más orientadas al petróleo, a la uh-huh. energía, y bueno, o más orientadas también a la soja, que en una provincia como la nuestra, con economías regionales muy golpeadas, como es el caso de todo el litoral argentino.
10: Uh-huh. Un dólar alto sería atractivo para el turismo internacional. Pero volviendo a lo nuestro, ¿cuáles son los principales desafíos hoy para mantener a Misiones entre, por ahí, los destinos turísticos más elegidos del país, como se notó en varias oportunidades?
11: Sí, un dólar alto puede convenir, pero si tenés uh-huh. también tarifas que acompañen eso, ¿no? Claro. Tarifas en cuanto al costo. Hoy el problema no sucede cuando llegan los turistas y cuando hay temporada alta. Hoy el problema lo tenés en la temporada baja. Claro. Cuando vos tenés bajos ingresos de turistas y altos costos en energía, en servicios, en aportes patronales. Entonces eso es lo que vos tenés que evaluar, digamos, a la hora de tratar de, si se quiere, que la balanza sea más equilibrada, ¿no? Uh-huh. Ahí está el punto y bueno, y eso es lo que nosotros vemos como bastante más complejo, porque no vemos un programa, un proyecto, un plan que vaya hacia esa acción, porque todas las veces que hablamos, que contamos la realidad de esta, nos dicen, no, bueno, eso ya va a pasar, esto ya el mes que viene arranca, prepárense porque ya vienen los brotes verdes, ya vienen las inversiones, y bueno, uh-huh. La luz al final del túnel, ¿no? Digo, y uh-huh. así. Así que bueno, son todas cuestiones que vemos como aspiracionales, que todavía no vemos hoy una realidad.
10: Bien. ¿Y los desafíos?
11: Los desafíos son uh-huh. en ese contexto cómo sostener a la actividad, ¿no? Y en uh-huh. ese contexto los desafíos pasan por sostener una calidad de servicio que sea realmente excelente, pasan por seguir tentando a los inversores a que el turismo en Misiones es una política de Estado a largo plazo, uh-huh. más allá de la coyuntura que pueda vivir hoy. Pasa también por cada vez que venga un turista, no solamente traer turistas, sino que también que repitan el destino, que vean que es un destino que tiene seguridad, que tiene buenos caminos, que tiene gente que lo recibe de manera cordial, que tiene experiencias únicas, experiencias de naturaleza, experiencias de gastronomía. Uh-huh. Hay muchos elementos para crecer. O para sostener, digamos, la actividad y para seguir movilizando el turismo, que sea también un destino que congregue a eventos, a congresos, o sea, que no sea solamente que quieras venir por una opción de vacaciones, sino que también uh-huh. tengas que viajar al destino porque se hace el congreso de tu empresa, se hacen Misiones, porque se hace el congreso de tu de tu actividad profesional, o se realizan en Iguazú, en Posada. Entonces digo, esos son los elementos que nosotros estamos trabajando hoy para fortalecer la agenda, uh-huh. que también pasa por turismo deportivo, por turismo cultural y, claro. y muchas actividades más.
10: Entonces podríamos decir que el regreso de JetSmart es una muy buena noticia, no solo para el turismo, sino para toda la economía misionera.
11: Pero por supuesto, la conectividad aérea es una gran posibilidad también para toda la industria misionera, porque tenés gente que por ahí muchas veces para elegir un vuelo necesita, tiene muy poco tiempo en el de estadía, muy pocas horas en el destino, uh-huh. y muchas veces no le coinciden, digamos, las posibilidades de volar, y bueno, cuando tenés más oferta, tenés más opciones.
9: Claro, ministro, esta posibilidad de tener a JetSmart aquí a un solo vuelo, ¿qué pasa si hay mucha demanda de pasajes? ¿Existe la posibilidad de incrementar la cantidad de vuelos o no?
11: Y sí, obviamente, nosotros si vemos que la demanda está subiendo, está en alza, obviamente vamos a pedir, digamos, más frecuencia. Eso sin duda que va a ser así.
10: Perfecto. Ministro, le agradecemos mucho por su tiempo. Que tenga buen día.
11: Por favor, gracias a ustedes, muy amables.
10: Hasta luego. Bueno, la palabra de José María Rúa, ministro de Turismo de la provincia de Misiones. La vuelta de JetSmart, que comenzará a operar en el mes de noviembre, y todo lo que eso significa, ¿no? Sí, las expectativas, sí. Teniendo en cuenta el turismo, no solamente el turismo, sino el derrame que hace en la economía de la provincia.
9: Claro, exactamente, la conectividad de la provincia de Misiones con Buenos Aires en esta primera etapa, ¿no? De este acuerdo con JetSmart.
10: Y con la posibilidad de ampliar también,
9: sí,
10: ¿no?
9: Sí, dependerá de la demanda, por supuesto.
10: La demanda.
9: ¿No? Pero está abierta la chance, ¿no?
10: Y la buena noticia que llegó, ¿no?
9: Exacto.
10: 9:35 minutos.

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6: ...9:41 en la República Argentina. A ver, los excesos del poder, podemos decir, sí, respecto a esta situación que se dio en Barrancas de Belgrano, en Buenos Aires, ¿no? Deambulaba semidesnuda, dice, el video de la mujer que estaba con Facundo Moyano. Se trata de Candela Arizaga, la mujer de 23 años, bueno, en un confuso episodio, ¿no? Dice la crónica de la información, que está en todos los medios nacionales.
7: Muy linda la chica, ¿eh? Sí, sí, hay que decirlo, bueno, ¿no?
6: Nunca una chica fea.
7: Está
6: bien. Es igual que las modelos, ¿no? Nunca un albañil, nunca un, un recolector de...
7: Y no. Facundo Moyano, que está detenido, está demorado ahora,
6: claro,
7: ¿no?
6: Está demorado, exacto. Se trata de Candela Arizaga, la joven de 23 años que estaba con Facundo Moyano esta madrugada y que protagonizó un confuso episodio en pleno barrio porteño de Belgrano y que fue filmado por varios testigos mientras deambulaba semidesnuda por la avenida Libertador. ¿Te imaginás vos encontrarte con ese panorama a la mañana temprano? Bueno, sacaron el celular, filmaron. Y bueno, respecto al tema, a las 5:03 de la madrugada de hoy, un llamado al 911 sobre una mujer que habría sufrido una agresión. Se hizo eco la policía, al mismo tiempo otro llamado indicó que la misma joven corría desnuda por la avenida del Libertador. De acuerdo con el video que estamos observando en la televisión nacional, camina desorientada, un tanto desorientada, evidentemente, ante la mirada de algunos testigos. Y, la mujer estaba declarando en el hospital Pirovano, donde permanece internada,
7: claro,
6: esta joven. En principio la mujer no denuncia violencia de género, sino un brote producto del consumo de las drogas. Y aparentemente...
7: Bueno, cambia todo, ¿no?
6: Por lo que dice la información, las dos personas involucradas en este hecho, Moyano más esta chica, habían consumido, de acuerdo a lo que estamos observando y leyendo de las noticias nacionales. Y respecto al tema, también habrá que decir que Facundo Moyano rápidamente fue asistido por su hermano, el otro Moyano, que es abogado. Son tres los Moyanos, recordemos: Juan Pablo, el abogado Carlos, creo que se llama, y Facundo Moyano, los tres hijos de el dirigente gremial Hugo Moyano.
7: Bueno, vamos a ver cómo termina, se va a ir ampliando seguramente la información, vamos a ir conociendo más datos, pero esta es la información que se conoció en la mañana de hoy.
6: El fiscal del tema pidió la detención por lesiones y privación ilegítima de la libertad de Facundo Moyano. Esa es la última información actualizada, ¿no?
7: Uh-huh. Bueno, así que vamos a estar atentos también a ver cómo continúa esta información que conocíamos esta mañana. Le interceptaron a cuadras nada más de su casa a esta chica que, deambulaba ahí completamente sin ropa y conocíamos la información acerca de el hijo de Hugo Moyano.
6: Bueno, en materia deportiva también recordar nada más que quedó confirmado el horario del partido que va a sostener por la segunda fecha de la fase de campeonato del torneo federal A de fútbol, Bartolomé Mitre. El próximo sábado estará recibiendo en su cancha, en el estadio Tito Cucharoni, a Sarmiento de la Banda, partido previsto para las 15:30. Y juegan el sábado porque el miércoles de la semana próxima hay otra fecha, se va a jugar otra fecha justamente de la zona A del torneo federal A. Mitre en esa tercera fecha va a tener jornada libre.
7: Son las 9 de la mañana con 43 minutos ahora.

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2: Hora 9:50 minutos en la República Argentina y la recibimos a Gisela Fernández de la redacción del diario Primera Edición. Gisela, ¿qué tal? Buen día.
3: Muy buenos días a todos. Bueno, ayer por decreto, el decreto nacional, el 697, el gobierno nacional eliminó el Instituto Nacional Alimentario. ¿Qué pasa con las funciones que cumplía el Instituto Nacional Alimentario? Bueno, la mayoría de esas funciones, específicamente las de control de los alimentos, pasa al SENASA, ¿sí? Hasta ahora el Servicio de Control de Sanidad
2: Agroalimentaria.
3: Exactamente. Explica o argumenta, fundamenta el Gobierno Nacional de que en realidad el SENASA tiene una estructura mucho mayor, con laboratorios en todo el país, cosa que nunca logró el Instituto Nacional. Como que es una cuestión de lógica que estas funciones pasen al SENASA por ahí que no haya dobles funciones en algunos casos. Bueno, a partir de ahora el SENASA va a hacer el control de los alimentos. Pero la cuestión de políticas alimentarias pasa al Ministerio de Salud de la Nación. Sí, o sea, es como que estas dos funciones antes eran todas concentradas en el Instituto Nacional y ahora pasan las del control y supervisión al SENASA y las de políticas alimentarias al Ministerio de Salud de la Nación. ¿Cuáles son las políticas alimentarias o por lo menos cuál es la primer política alimentaria que el Ministerio de Salud de la Nación anunció sobre la que va a haber un cambio muy, muy rápido? Una es la modificación del Código Alimentario Argentino y estableció además un tiempo, dijo, en 45 días el Código Alimentario Argentino tiene que modificarse, un plazo. ¿Cuál es la principal modificación que quieren hacer? Esto ya lo planteó Milei a los pocos días de las autoridades de salud del gobierno de Milei, a los pocos días de iniciar la gestión de Milei. Y era es un planteo de la evaluación y eliminación de los colorantes y aditivos que están presentes en los alimentos ultraprocesados, que la verdad es que, Ángel, están prohibidos en gran parte del mundo. Claro. Y en Argentina todavía se usan. Entre ellos, fíjense los colores vivos que tenemos en los cereales que comen nuestros niños. Esos colorantes están prohibidos, pero hace muchos años en Estados Unidos, en los caramelos, esos colorantes y aditivos están prohibidos en gran parte de los países desarrollados. Bueno, eso es lo que se va a evaluar y dentro de 45 días vamos a tener novedades. Respecto a un dato importante también, respecto a que hizo este decreto, y es la autorización de venta de alimentos importados. Y es que autoriza alimentos que hasta ahora no, porque cuando uno importa un alimento tiene que pasar, hasta ahora tenías que pasar por la validación del Instituto Nacional de Alimentos, como con los medicamentos, ¿no? Tienen que ser, bueno, a partir de ahora todos aquellos alimentos que se reconoce la equivalencia de las certificaciones de aditivos, coadyuvantes tecnológicos e ingredientes emitidas por países que tengan el sistema de control reconocido, que apliquen este códex alimentarios. Se reconoce, digamos, la seriedad de este código. Dice, bueno, aquellos países que apliquen este código, por equivalencia nosotros vamos a dejar que se importen y se vendan en el país. No va a pasar por la evaluación entonces del SENASA. Venta directa.
2: Sí, sí. A ver, ¿y qué dicen los importadores?

0: involucrados del sector respecto a esta medida del Gobierno Nacional.
1: Bueno, hay dos voces, Ángel, sí. Porque la verdad es que en muchas cuestiones se cuestionaba el doble control o el excesivo control, y por supuesto que también hay voces, porque los controles permiten también detectar muchas adulteraciones, ¿no? Pero bueno, sí. Vamos a ver qué ocurre. De todas maneras, ahora lo que dicen es, vamos a controlar, vamos a dejar que se importe, sí. Y luego vamos a hacer controles, pero no vamos a hacer este control exhaustivo que se hacía antes, de decir, bueno, no, frenamos todo, bueno, no, ahora van a dejar que se importe, que se venda, y ahí sí hacer los controles dentro del país.
0: Perfecto, Gisela, gracias.
1: A ustedes.
0: Gisela Fernández, de la redacción del diario Primera Edición.

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8: Diez, tres minutos en la República Argentina. Actualizamos datos del tiempo a esta hora en la ciudad de Posadas. La actual 20 grados, la humedad relativa del ambiente 86%, sensación térmica a esta hora 21 grados.
9: Bueno, a nivel nacional los datos tienen que ver con la venta de autos usados, que cayó más de un 12% en julio, y el sector apunta al mundial, las vacaciones, la resistencia a bajar el precio. Vamos a ver qué pasó en la provincia de Misiones, y por eso lo vamos a saludar a Fabián Malarzuk, es secretario de la Cámara de Comercio Automotor de la provincia de Misiones. Fabián, buen día. Ángel Miño, Lodi Caballero, lo saludamos.
10: Hola, ¿qué tal? Buen día. ¿Cómo les va?
9: Bien. Bueno, veíamos los datos a nivel nacional de la venta de autos usados, que bajó un 12%. ¿Qué pasa en la provincia de Misiones?
10: En la provincia de Misiones, en lo que respecta a los autos usados específicamente, ha existido algo así como un efecto rebote. No han caído en esa proporción. Es más, hubo una mejoría en cuanto a ventas. Uh-huh. ¿Sí? Nosotros en nuestra región siempre tenemos, puedo opinar por lo que sucede en Misiones, ¿no es cierto? Uh-huh. Cada vez que el dólar se mueve, hubo una suba del dólar, leve suba, pero suba al fin, de 1.500 a 1.555 aproximadamente, y eso es una cuestión que todas las veces que sube el dólar la gente sale a cambiar esos dólares y realiza la compra de un vehículo usado. Uh-huh. Eso, sumado a la baja, hubo una importante baja en cuanto a los precios de los vehículos usados, vienen bajando mes a mes. ha preparado las condiciones como para que las ventas se hayan subido, pero por lo menos el efecto de caída que veníamos registrando desde principios de este año se ha detenido, y en algunos casos, dependiendo de las marcas o de los modelos de autos, un aumento en cuanto a ventas. Así que el panorama por lo menos está bueno, no es óptimo, pero bueno, sirve para compensar los meses que hemos tenido de malas ventas al principio de año.
8: Claro, eso, por un lado estamos hablando de los autos usados. ¿Qué pasa con los cero kilómetros?
10: No, nuestro sector únicamente maneja información en cuanto a los vehículos usados. De los cero kilómetros sí estamos viendo las noticias donde se ve que hubo una importante baja en cuanto a comercialización de vehículos usados, de vehículos cero kilómetros, perdón.
9: Claro.
10: Pero no es lo mismo en cuanto a los vehículos usados.
9: Bien, Fabián, leíamos a nivel nacional también, más allá de esta tendencia a la baja, que influyeron por ahí las vacaciones, el mundial. ¿Qué también hay de cierto de esto aquí en la provincia de Misiones, si lo tenemos que trasladar al escenario provincial?
10: Sí, fue increíble. Luego de las vacaciones al día siguiente, del mundial,
9: sí.
10: Al día siguiente, pero fue increíble esto, al día siguiente, el día lunes, empezamos a recibir mucha gente en nuestros locales, preparando, o sea, haciendo consultas, le hemos preparado simulaciones de financiación, trayendo su auto como para entregarlo parte de pago. Fue realmente muy llamativo cómo el argentino, me imagino que veo que es así, ¿no es cierto?
9: Claro, nos consolamos por ese lado.
10: Sí, ha suspendido por completo todo, y bueno, ya está, se terminó el mundial y después salió otra vez a ver con qué negocio puede hacer, si podía comprar su auto, todo. Pero fue increíble cómo se notó luego de haber terminado el Mundial de Fútbol. Así que, claro. Bueno, es una perlita increíble eso, pero bueno, es así.
8: Claro. Malarzuk, respecto al tema de cuáles son los planes que están en vigencia para, digamos, los autos usados.
10: Los planes son planes, es así.
8: Sí.
10: Depende de la persona, hay que ver cómo cada persona califica. Nosotros, yo le cuento cómo nosotros trabajamos con tres bancos. Con tres bancos la persona nos pasa un número de DNI y nosotros empezamos a investigar, o sea, hacemos simulaciones con cada uno de los bancos. Y cada banco califica de una manera distinta a cada persona. Por ahí todos califican igual, ¿no es cierto? Claro. Pero suele ocurrir que en un banco le dan con una tasa de financiación, con otro banco puede ser que directamente no le otorguen, y puede ser que con el tercer banco que tengamos directamente no tenga interés de financiación en las cuotas. Así que es muy muy relativo ese tema. Yo calculo que es lo que se llama el scoring.
9: Claro. Sí.
10: Se hace un estudio automático, ya lo tienen cargado, son cuestiones que en el momento uno ya los puede... no hay que esperar una respuesta, ¿no es cierto? En el momento ya se obtiene la respuesta y se ve cómo califica a la persona simplemente con pasarnos un DNI. Así que es... Y bueno, las cuotas están entre 12 meses y 48 meses de financiación.
9: Sí. Claro, y eso
10: con
9: tiene...
10: una entrega de aproximadamente un 50%, un 40%, y bueno, ahí hay que ver. Porque por ahí la gente me pregunta... ¿Cómo me quedaría la cuota por este auto entregando la mitad? Y no le puedo dar la respuesta, le digo al cliente, venga, siéntese, vamos a hacer una simulación, busquemos cuál es la mejor opción de acuerdo al banco.
9: Claro.
10: Así que eso ese es el tema, es relativo.
9: Y no, claro, y no tampoco se puede dar un importe o una cuota porque tiene que ver con el auto, con varias características, ¿no?
10: Sí.
9: Claro.
10: Exactamente.
9: Y me quedé ahí colgada en el scoring, ¿no? Cuando se hace, porque se habla también de esta tendencia de que estamos bastante endeudados en el último tiempo los argentinos.
10: Sí. En el scoring es en el estudio que se hace, se ve cómo la persona está pagando sus deudas, cómo califica. Ahí tenemos, por ejemplo, el Banco Central, que califica del 1 al 5 a las personas.
9: Sí.
10: Uno automáticamente, cuando aparece el número uno, decimos, ah, qué bueno, va a salir esta financiación. El uno es normal.
9: Ajá.
10: Y el cinco es el moroso irrecuperable.
9: ¿Y cuál es el que más sale acá entre nos, así para tener una idea?
10: Normalmente es con el 1.
9: Ah, bien.
10: Normalmente, sí. Normalmente, es con, muy excepcionalmente, nos sale una persona con un scoring 5. Pero lo normal es con el 1.
8: Claro, sí. Y dentro de esta gama de consultas que ustedes realizan, ¿cuál es, digamos, la marca que más se busca hoy? ¿Qué tipo de vehículos?
10: En este momento, en el mes de julio, lo que más se ha comercializado son los vehículos de gama media.
8: Sí.
10: Estoy viendo acá, haciendo memoria, Renault Sandero, Fox, Durán, Polo Track, Ford Fiesta, todos esos autos de gama media y que no son de gran tamaño, digamos. El sedán, el auto grande, sí. Un 408, C4 Lounge, no están saliendo. Lo que se está moviendo son todos esos autos de gama media en este mes de julio.
9: Claro.
10: ¿Sí? Eso también es todo muy relativo, porque de golpe, llegando, por ejemplo, a fin de año, lo que se mueve son los autos grandes. La gente viene y busca autos que tengan baúl, que tenga 7 asientos
9: para las vacaciones,
10: la familia, claro. Que tenga buena capacidad de carga. Así que, pero en esta época del año, me estoy refiriendo a julio, no a agosto, claro. A julio, los vehículos que se han movido son estos que le estoy explicando.
9: ¿Y los utilitarios?
10: Los utilitarios nos llama la atención, buena pregunta, nos llama la atención. Siempre nosotros nos estoqueamos con utilitarios porque es algo que salía bien, pero bueno, en este momento están bastante quedados, lo que son, sobre todo lo que son camionetas, no así furgones. Los furgones, por ejemplo, Partner, Berlingo, Kangoo, eso sí se está vendiendo, pero lo que es camionetas, no sé por qué motivo están medio quietas.
9: Claro, uno quiere creer que cuando de repente no hay trabajo, un buen utilitario sirve para salir del paso.
10: Sí, exactamente.
9: Fabián, exactamente. ¿Y qué pasa en este mes de agosto? Digo, ¿se espera una recuperación? ¿Creen que va a continuar esta tendencia a la baja? ¿Se ve cautela? ¿Cómo hacen la lectura del sector en este momento?
10: Sí, con mucha cautela. Lo que sí le puedo decir es que volvimos a hacer las listas de precios y nosotros hacemos siempre, se hace todo un estudio sobre cada vehículo y vimos que siguen bajando los vehículos, así que eso es bueno en cuanto a la comercialización de los vehículos. Y también en aquellas tasas de financiación que hemos simulado hasta ahora, en los pocos días de este mes de agosto, vimos que por el momento, por lo menos, se han mantenido, no hubo una baja en las tasas de financiación. Y la otra variable que siempre miramos es el dólar. Bueno, el dólar está al mismo valor prácticamente que el mes de julio, así que todavía en esas dos variables que para nosotros son importantes, no hubo ningún movimiento.
9: Y acá, bueno, va el tema precio, ¿no? Ángel, le preguntaba hace un ratito cuáles eran los vehículos que más salían en esta época del año. Aproximadamente, ¿cuál es el monto de uno de estos vehículos que usted contaba y enumeraba?
8: Gama media.
9: Claro, gama media.
10: Sí, y entre los 15 y los 25 millones de pesos.
9: Y ahí podemos negociar, te entrego el mío y retiro uno y hago una financiación.
10: Sí, exactamente. Y la otra, que también hay gente que por ahí, como yo le comentaba, vende sus dólares porque ha subido el dólar, viene con el efectivo, o sea, no es que vienen acá con el efectivo, se hace la transacción mediante banco, ¿no es cierto?
9: Sí.
10: Pero ya se considera un pago en efectivo y lo nuevo que se nos está dando es que la gente nos pelea precios.
9: Ah, mira.
10: Y nosotros accedemos porque cambió en este momento. En este momento, para el empresario, el negocio está en la rotación, en hacer una buena rotación,
9: claro,
10: con menos márgenes.
9: ¿Sí? Bien.
10: Así que, bueno, nosotros accedemos, se hace un estudio también de, bueno, ver qué gastos tuvo ese auto, en cuánto entró, cuánto tiempo sé que está, porque después nos encontramos con otro problema. Hacemos un descuento y después vienen de administración a decirnos,
9: claro,
10: ¿cómo hicieron ese descuento? Ya lo que tenemos que pagar en patente.
9: Claro. Bueno. Todo lo que viene después.
10: ¿Cómo?
9: Todo lo que viene después, digo, de una transacción.
10: Sí, sí.
9: Hay que ver todo.
10: Sí. Pero por eso requiere siempre, no es automático el tema de un descuento en un vehículo. Hay que analizar cada caso, ¿no es cierto?
9: Bien.
10: Pero normalmente nosotros estamos con, y veo que muchos están bien con la política de negociar con el cliente, llegar a un acuerdo en cuanto a los precios cuando son operaciones que se van a pagar de una sola vez.
9: En buena hora. Fabián, le agradecemos mucho por su tiempo y esperando que esto se reactive en algún momento, ¿no? Que vaya la tendencia alcista.
10: Sí, ojalá que sí. Yo creo que ya hemos tocado, ya estamos viviendo un efecto rebote. Vamos a ver este mes de agosto, a ver cómo pinta. Históricamente el mes de agosto siempre ha sido el mejor del año, uno de los mejores.
9: Para el sector.
10: Sí, para el sector nuestro.
9: Fabián, le agradecemos su tiempo. Que tenga buen día.
10: Bueno, muy bien. Hasta luego.
9: Hasta luego. Bueno, la palabra de Fabián Malarzuk, es secretario de la Cámara de Comercio Automotor de la provincia de Misiones, hablando acerca de esta caída en las ventas de los usados.
8: Que no se dio en Misiones.
9: No.
8: No se dio en la misma proporción a nivel nacional que en Misiones.
9: No, la provincia no acompañó. Y fíjate vos el datito, ¿no? El día después del Mundial, como que por lo menos se activó todo lo que era consulta.
8: Exacto. Y bueno, en definitiva, hablando de los vehículos de gama media, la que tienen más, digamos, consultas, y son los que habitualmente los que venden, ¿no?
9: Claro.
8: La actualidad en julio, al menos en julio, dijo,
9: ¿no? Claro, es la época de los vehículos de gama media. No así para llegando ya cerca de diciembre, cerca de las vacaciones, dice, comienzan a salir las camionetas, las pick-up, porque la gente lo que busca es comodidad para viajar. Así que bueno, esa es la situación. Y en cuanto al mes de agosto, dice, es un buen mes para el sector.
8: Sí. Bueno, expectativas para este mes,
9: ¿no? Las mejores.
8: Arranca, ¿no?
9: Son las 10:16 a.m.

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2: Diez, 21 minutos en la República Argentina. Una información deportiva que tiene que ver con Boca Juniors.
3: Sí.
2: ¿Se acuerdan de Ener Valencia, el delantero, muy buen delantero, dicho sea de paso, de el seleccionado ecuatoriano que está jugando en el fútbol brasileño?
3: Sí.
2: Bueno, podría llegar a Boca Juniors. Es uno de los refuerzos que baraja Boca Juniors. En principio se hablaron de dos nombres se tiraron, ¿no? Uno era el Chimi Ávila, que podría también llegar, pero ayer, de acuerdo a las informaciones que estaban dando vuelta ahí cerca de la Bombonera, en los pasillos del club Boca Juniors, se hablaba, por qué no pensar, en Ener Valencia y Chimi Ávila como probables refuerzos como delanteros de Boca Juniors. Recordemos que justamente es un pedido que habría hecho el Vasco Arruebarrena respecto al tema de la ofensiva boquense, teniendo en cuenta Merentiel está jugando, se recuperó ya Jiménez, que jugó algunos minutos en el fin de semana, y bueno, habrá que ver si esto se concreta, si en definitiva son dos los delanteros del exterior que van a venir como refuerzos de Boca, o van a elegir a uno, o a Valencia o a Chimi Ávila.
3: Ah, mira. Bueno, se va reforzando.
2: Se va reforzando. Necesita justamente un nombre ahí, un delantero de área, justamente Boca Juniors, ¿no?
3: Bien. Te cambio completamente de
2: tema.
3: Bueno, cambiame
2: de tema.
3: La hora deportiva en un ratito, a las 11 de la mañana. Pero hoy hablábamos acerca de Marcelo Reynoso, este hombre que hizo del teatro de títeres mucho más que un oficio, porque lo convirtió en una forma de educar, en una forma de emocionar, de acercar el arte a cada rincón de la provincia de Misiones, fundador de Cosa Nostra, gestor cultural, gran impulsor del teatro independiente. Marcelo, que deja una marca imborrable en generaciones de niños, de jóvenes, en nosotros como adultos también, que disfrutamos de su trabajo y de su enorme pasión por la cultura. Aquí en Santa María de las Misiones, aquí en el aire de las Misiones, queremos recordarlo con gratitud y con el cariño de haber compartido momentos de su recorrido artístico. Aún resuena todavía aquella entrevista junto a Tuni Bóveda, referente de Cosa Nostra, cuando contaba con entusiasmo la gira que emprenderían por Colombia tras haber sido distinguido por el Instituto Nacional del teatro. Esa alegría y ese compromiso con el arte van a quedar para siempre, por supuesto, en nuestra memoria. Hasta siempre, Marcelo. Gracias por tu talento, por tu generosidad y por demostrar que los títeres también pueden cambiar el mundo. Estuvo aquí, en esta mesa, con nuestros compañeros, y queremos recordarlos, o queremos recordarlo a Marcelo Reynoso con esta nota.
4: Y no subsiste, resiste.
5: Y los títeres son una herramienta valiosísima para mantenerla viva.
6: Sí. Entonces, y hay que ser, creo yo, también...
5: El reto es creación, creatividad.
3: Sí.
6: Y esa creatividad que ella dice es la adaptación y estar, por ejemplo, como ejemplo, ¿no? Nosotros en el espacio tuvimos en los primeros años la idea de, y bien pensada, de hacer muchas actividades como para insertarse en la comunidad, para que te conozcan, para que sepan que la cabaña, que empezó en el año 57, en este momento vuelve y se abandonó durante muchos años, vuelve esa casa a ser un espacio cultural abierto, se prendieron las luces, etcétera. Entonces eso pasó durante varios años. Y en este momento tratamos de por ahí no programar tantas cosas de gente que pasa, y pasa cada vez menos, porque la gente ya no viaja, el instituto no provee las condiciones como para que la gente pueda girar por el país. Las actividades estamos realizando más nosotros y con la gente del pueblo, o sea, con identificando los músicos, las actividades. Uno que propone hacer tertulias como antiguamente, donde la gente cuente historias de Iguazú y recopilar esas historias en podcast, y el espacio siempre como contenedor de todas estas actividades, que es presentación de libros, música variada, teatro
7: cultural
6: para chicos, cerámica, tenemos
7: bastante variedad, ¿no?
8: Espacio.
7: No quedan quietos.
8: No.
7: Siempre aportando algo.
8: Hilario, ¿hace cuánto que estás con el grupo?
6: Salí por el tema del 2000, por ahí, el 2000 con el, hicimos un espectáculo de...
5: Los compadres.
6: Claro, los compadres, pero era para el tema de la economía familiar.
5: Economía,
6: y ahí con mi amigo y mi compadre, el polaco.
3: El polaco,
6: nosotros
3: sí.
6: Era lo que empezábamos, así salíamos y encaramos la gente y chipul y con los ojos profundos. Y le daba.
3: Y te iba bien.
6: A la salida.
5: Un poco en coincidencia con la formación de la cooperativa cultural nuestra, sí. Digamos, que lo que hizo fue sumar a todos los integrantes y darle una forma formal, valga la redundancia, sacamos este espectáculo que se llamaba Los Compadres, que rondaba alrededor de temas tan importantes, tan importantes siempre y en algunos momentos como estos más, tipo la cooperación, la solidaridad, el cooperativismo, el que nadie se salva solo.
3: Mira qué bueno.
5: Eso lo fuimos aprendiendo mucho y bien.
6: Desarrollo social.
5: Desarrollo social. Había programas nacionales preocupados por esta instancia de...
3: Mira qué bien.
5: De comunicación y de solidaridad y, bueno, financiaban este tipo de expresiones artísticas.
6: Y a partir de ahí ya me empezaron a poner... Todo lo que
3: en todos los eventos.
6: Claro, ahí después salimos con Cosa en Ruina. Cosa en Ruina, un espectáculo sobre las ruinas de San Ignacio.
5: Sobre las misiones jesuíticas.
6: Y un poco antes que vengan los muchachos y también... Pero ahí se apareció hasta Horacio Quiroga. Lindísimo. Ese, ¿sabes qué fue? Gestión estratégica de ahí, Casa de Gobierno.
1: Sí.
6: Me acuerdo.
1: Existía antes, sí.
6: Sí, y después... Ah, el otro, de sexualidad. ¿Cómo era?
3: Ah, qué bien, también.
6: Educación sexual integral.
5: Los compadres eran los adultos que iban acompañando a sus hijos adolescentes en esta etapa de crecimiento, poniendo en evidencia todo lo que les cuesta más a los adultos que a los propios pibes
3: hablar,
5: este tiempo.
3: Hablar. Mirá qué bien.
1: A ver, ¿no? En todo este tiempo, ¿cuántos personajes pasaron? ¿Cuántos personajes como Hilario tuvimos aproximadamente y cuánto tenemos hoy?
6: Y no sé,
5: hay hechos.
3: ¿Y por qué quedan algunos?
6: 150, 200 muñecos hay hechos.
3: ¿Y por qué
6: muchos trabajaron en varias, otros fueron casi...
3: Bueno, qué lindo recordarlo y lo tuvimos acá, ¿no?
2: Nuestra en la charla acá en el estudio, ¿no? De las misiones.
3: Exactamente, con los chicos ahí de Primera Plana, nuestra manera de homenajearlo, si se quiere, a Marcelo Reynoso. ¿Son las 10:28 ya?
2: 10:28, exactamente.
3: ¿Le ponemos música a la mañana, te parece? Nubladito en Posadas.
2: ¿Cómo no? Música.

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0: 10:35 minutos en la República Argentina. Una información actualizada a nivel nacional. Prefectura Naval intimó a más de 500 trabajadores a levantar el paro que frenó la actividad en los puertos. Uh-huh. La información da cuenta que el conflicto por la actividad aeroportuaria dio un paso más y este martes el gobierno oficializó mediante un edicto la intimación a más de 500 trabajadores de servicios de practicaje y pilotaje del país a retomar sus actividades. La medida se publicó en el boletín oficial en respuesta al paro por tiempo indeterminado que se inició tras un decreto de desregulación que modifica el régimen del servicio. Esta decisión de los profesionales que guían a los barcos durante las maniobras de ingreso y salida en ríos, canales y puertos afectó el comercio exterior, que quedó totalmente paralizado.
1: Claro, conocíamos la noticia en la jornada de ayer. Te voy a cambiar de tema.
0: Bueno,
1: ayer te hablaba acerca de esta crecida del caudal del río Iguazú, en este caso, y este trabajo preventivo de la Administración de Parques Nacionales que, bueno, inició el retiro de las pasarelas en el circuito Garganta del Diablo en Parque Nacional Iguazú debido a la fuerte crecida del río que se registró en los últimos días, en las últimas horas. La verdad que las imágenes que nos muestra Guille Román y la compartimos con ustedes a través de nuestro streaming de primera edición, en este caso, mostrando ahí el trabajo de cómo se va desmontando las pasarelas. Y la vista, te digo,
0: sí, te regalo.
1: No. Sí, yo también,
0: sí. Mirarlo así. La fuerza del agua, ¿no? Uh-huh. Y los operarios allí muy cerquita trabajando.
1: No, pero están todos sujetos.
0: Los altos, sí, pero igual, por más.
1: No, claro.
0: Por más
1: es como trabajar. Es como trabajar en. No, claro.
0: Bueno, están acostumbrados también.
1: Es un espectáculo para la vista, te digo, increíble. Privilegiados ellos ahí muy cerquita, pero también. Como decía Ángel Miño, ¿no? Te regalo estar ahí tan cerca, pero la decisión fue tomada ante el aumento extraordinario del caudal con el objetivo de evitar daños en la infraestructura, poder preservar de alguna manera la seguridad de los visitantes, los trabajadores del área también. Desde Parque Nacional indicaron que la medida fue parte de un protocolo que ya estaba previsto ante este tipo de situaciones y que mantiene un monitoreo permanente sobre la evolución de los ríos. El cierre afecta únicamente Garganta del Diablo, mientras que los demás sectores de Parque Nacional Iguazú continúan funcionando de manera normal, aunque también normal por ahora, ¿no? Porque está bajo evolución según el comportamiento del caudal del agua. Señalaron desde Parques Nacionales que las pasarelas son retiradas una vez que el nivel de agua desciende, las condiciones permitan, garantizan nuevamente el ingreso seguro de los turistas. Pero este es el trabajo que se está realizando hoy, desde ayer, en realidad, en la zona de Garganta del Diablo. Dicen que esta medida será por 40 días.
0: Bueno.
1: Así que bueno, el trabajo están realizando allí los muchachos en la zona de Parque Nacional Iguazú.
0: Bueno, una información cortita que tiene que ver con el básquetbol de la Liga Federal. ¿Por qué?
1: Sí,
0: porque
1: señor.
0: Mitre y el Ceibo de San Francisco Córdoba van a estar jugando el segundo partido de la serie semifinal de la Liga Federal el día de mañana, el próximo miércoles, a las 21. Pero la gente de Mitre comunica que están a la venta las entradas anticipadas, que tienen un valor menor a la que compras el día del partido. Bueno, las entradas anticipadas para ese partido del miércoles se van a vender en el club este martes de 16 a 19.30 y el miércoles de 9.30 a 11.30.
1: Uh-huh.
0: El costo de las entradas anticipadas son limitadas, ¿no?
1: Sí.
0: 8.000 pesos, mientras que el miércoles en boletería el valor será de 10.000 pesos. Así que si podés acercarte hoy, vas a tener, digamos, ese beneficio de adquirirla con 2.000 pesos menos.
1: Claro.
0: Que cuesta si lo haces el día miércoles, el día del partido, ¿no?
1: Bien, así que bueno, nada. Y hablábamos los otros días acerca del acompañamiento que en este último tiempo tiene el básquet de la provincia de Misiones. Así que también, ¿no? Como para economizar, para que toda la familia pueda acompañar.
0: Exactamente. Mitre, que está muy cerca del objetivo.
1: Sí, señor.
0: Recordemos, debe ganar mañana frente al Ceibo de San Francisco. Perdió el primer partido de la serie de playoff. Si gana mañana, miércoles va a forzar a un tercer partido que se va a jugar el día jueves también en cancha de Bartolomé Mitre. Esa es la ventaja que tiene el equipo que dirige Matías Martino y que ojalá pueda lograr el objetivo de el ascenso a la Liga Argentina, que es el segundo escalón del básquetbol argentino. En el primer escalón, recordamos, lo tenemos al Oberá Tenis Club.
1: Bueno, Estudiantina 2026. Ya se conoció el cronograma para lo que será la primera prueba piloto. Está en primeraedición.com. porque claro, no seas malo. Vos sabés que sí, es así. Bueno, está previsto para el 11 de agosto que se va a dar inicio la fiesta de los estudiantes con la primera prueba piloto. Siempre y cuando, ojalá no se cumpla lo que dice Ángel Miño, que no llueva.
0: No lo digo yo, dice el pronóstico.
1: Ah, dice el pronóstico.
0: No, digo.
1: Ah, sí. Bueno, mirando al cielo. Claro, sí. Yo no sé. Ahora en época de sequía.
0: Pobre, han tenido tanta mala suerte, claro, en ese sentido. No,
1: te digo que en época de sequía le vamos a mandar a los chicos ahí que toquen el.
0: Claro.
1: Que hagan ahí las. ¿Cómo se llama? Todo lo que es la coreo, ¿no? Bueno, la consalida de los colegios desde las 9 de la mañana hasta la hora 19 en el cuarto tramo de la Avenida Costanera. Y ya en este sentido, APES confirmó que va a ser un cronograma completo para, o cómo será en realidad el cronograma completo de la primera prueba piloto, porque la primera institución en desfilar va a ser el Janssen. En esta oportunidad, ¿no? Después va a estar la Comercio número 6, el BOP número 9. Por su parte, el cierre será con el Bachillerato Humanista. Ya la organización dispuso dos palcos que van a medir los tiempos de cada delegación, el desplazamiento de los grupos a lo largo de todo el circuito. Y esta evaluación es fundamental para ajustar todos los detalles técnicos, controlar la duración de la pasada, garantizar que todo el cronograma se cumple de acuerdo con lo previsto. Claro, mucha gente dice, pero ¿por qué ya no lo hacen? ¿Por qué hacen dos o tres pruebas? No, es para ajustar los detalles. Perfecto. Para que a la hora de la fiesta mayor salga con total éxito, ¿no? Los preparativos ya comenzaron semanas atrás con los ensayos intensivos y en este sentido la prueba piloto convierte en una instancia clave del calendario, ya que permite ajustar, como te contaba, todos los aspectos técnicos y organizativos antes del inicio formal de la competencia. Así que bien por los chicos.
0: Exacto. 10:43 minutos en la República Argentina.
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0: 10:47 minutos en la República Argentina.
1: Bueno, cuenta regresiva ya para una nueva edición del Black. Anda liberando la tarjeta, sí, dejando un monto, ¿te acordás que?
0: ¿Te acuerdas que pedías la tarjeta?
1: Sí, supongo que sí, no sé, ¿no se va actualizando cada mes, cada vez que pagás no se va actualizando el monto? Bueno, pero por eso te digo, anda liberando.
0: Cuidado.
1: Dejando ahí, porque se viene realmente este evento comercial que moviliza las ventas, dicen los comercios. Sí. Hablábamos días anteriores con la gente de la Cámara, la Cámara de Industria de Comercio de la Ciudad de Posadas, y bueno, la expectativa está, ¿no?, por la llegada de esta nueva edición del Black, por el tema de los programas ahora también, que se renovaron, y todo lo que esto significa, o el atractivo, digo yo, para los clientes, para poder aprovechar también las ventas en esos días. Así que bueno, nada, anda liberando la tarjeta.
0: Sí, ¿cuándo arranca?
1: Se viene, es el próximo fin de semana. Justamente tiene que ver con esta fecha, también cercano a el cobro de los haberes de la gran mayoría, 7 y 8 de agosto, va a ser aquí en la ciudad de Posadas.
0: Viernes y sábado.
1: Exactamente, viernes y sábado se va a llevar a cabo esta nueva edición de este Black, y también, bueno, viste que siempre hay artistas que llegan. Sí. Bueno, en esta edición van a estar los Rancheros. ¿Te gusta? Bueno, así que nada, para comprar podrá abonarse en una o en 6 cuotas, con tarjeta de Banco Macro, con tarjeta naranja, con todos los reintegros que esto se suelen dar. Los beneficios también van a estar incluidos con el programa Ahora Misiones, Ahora Bienes Durables, Ahora Construcción, Ahora Neumáticos, además de Gastronomía y Hotelería. El monto máximo financiable será de 816 mil pesos por operación, mientras que el tope de reintegro se fijó en 56 mil pesos por persona. Los Rancheros van a estar. Bueno, más allá de este impacto económico de este Black, que se convirtió en una verdadera

0: Claro,
1: en
0: la zona hay un circuito, ¿no?
1: Exactamente. Circuito. Viste que van a, que se hace como una onda peatonal en esos días, que se restringe el tránsito y todo. Bueno, creo que por pedido de los mismos comerciantes se va a hacer ahí en la zona de esa peatonal. Pero bueno, vamos a ver. Nos contaba los otros días.
0: El año pasado, recuerdo que
1: fue en la plaza.
0: Fue en la plaza de San Martín.
1: Sí.
0: La actuación de, si no estoy equivocado...
1: ¿Jaff puede ser? No, ¿El año pasado Juan Antonio Ferreira no vino?
0: Sí, vino, tenés razón, vino, pero también hubo otro grupo rockero. Los autores de Ar de la Ciudad, creo que estuvieron el año pasado, me parece que estuvimos allí en la plaza San Martín viendo... Los Abuelos de la Nada estuvieron, dice Nicky Salzarnes. Uh-huh. El hijo, ¿no? El hijo de Miguel Abuelo. Fue la voz de Los Abuelos de la Nada.
1: Bueno, mira, ahí te tengo, ¿eh?
0: Sí.
1: Van a estar, sí señor, Plaza San Martín, que va a estar ahí en la zona de San Lorenzo y Rioja. Pero viste, querían también los mismos comerciantes que esos días que se inhabilite todo el tránsito, como siempre se da en realidad.
0: Exacto.
1: ¿No? Que sea una peatonal para que la gente pueda disfrutar. Pero fin de semana, nueva edición del Black aquí en Posadas.
0: Bueno, perfecto. Una información nacional que tiene que ver con algo que contrasta de alguna manera con lo que escuchamos ayer del presidente respecto al tema de que la economía está funcionando bien, como siempre.
1: No todos somos Suiza, dijo, pero sí. Estamos en buen camino.
0: Todos los gobiernos dicen lo mismo, ¿no? Yo recuerdo
1: Aníbal
0: Fernández hablando de que teníamos menos inflación que Alemania, por ejemplo, en el gobierno kirchnerista.
1: Sí.
0: Y bueno, pero siempre, viste, nunca va a hablar en contra
1: de
0: su administración. Bueno, la economía sorprendió a la baja. Consultoras prevén una caída del Producto Bruto Interno de hasta el 1% en el segundo trimestre, dice la información respecto justamente a estos datos. Según proyecciones de 5 firmas consultoras privadas, uh-huh, el Producto Bruto Interno argentino habría registrado un retroceso de entre el 0,5 y el 1% en el segundo trimestre de 2026 con respecto al primero. Esta cifra contrapone las previsiones proyectadas a comienzos de julio por el relevamiento de expectativas de mercado, el REM, uh-huh, correspondiente a junio, donde los analistas estimaban una expansión desestacionalizada del 0,6% para dicho lapso.
1: Bueno, me quedo hablando de números.
0: Sí.
1: Pero me vengo a la provincia de Misiones,
0: bueno,
1: porque
0: sí. Hablamos
1: de este despegue emprendedor. ¿Sabés que ya ingresaron 180 solicitudes y el Fondo de Crédito Misiones refuerza el apoyo a nuevos proyectos en Misiones? Una línea de financiamiento que fue lanzada este año que ofrece hasta 6 millones de pesos para quienes buscan de alguna manera iniciar un emprendimiento con una tasa del 16% anual y un plazo de hasta 60 meses. Ayer por la tarde, en primera plana, habló con Marcelo Jiménez, en este caso, el presidente del Fondo de Crédito de Misiones, Germán Simes, quien explicó que esta línea fue creada tras la reestructuración del organismo realizada en el mes de abril. Esto decía con respecto a este tema.
2: Emprendedor. Por ahí nos anima, nosotros siempre lo invitamos a que se anime, que la herramienta está, que la ayuda que pone el gobierno a disposición de todos los misioneros está disponible. Esta herramienta que se la presentó ahora, Despegue Emprendedor, es un nuevo crédito que se realizó a partir de la reestructuración que hicimos en abril pasado, sí, que el gobernador, con buen criterio, firmó un convenio con el CFI, en el cual, bueno, ellos nos bajaron 5.000 millones de pesos en fondo para crédito, y ahí tuvimos que reestructurar las líneas, y bueno, este Despegue Emprendedor es una nueva línea que va hasta los 6 millones de pesos, que es como bien lo dice la línea, sí, Despegue Emprendedor, para todos aquellos que quieran empezar un emprendimiento, bueno, tienen la idea, pero bueno, necesitan esos fondos que están disponibles para justamente eso, para iniciarse en el emprendimiento, ¿no?
3: Sí, hoy sobre todo mirar las tasas accesibles para poder emprender, si vas a una entidad bancaria es prácticamente imposible. ¿Ustedes brindan una tasa baja?
2: Sí, hoy las tasas de mercado para préstamos personales están alrededor del 50-55%. Este crédito que lanzamos está a una tasa del 16%, una tasa fija durante 60 meses, se puede sacar el crédito,
3: sí,
2: y bueno, tiene un periodo de gracia de 3 meses. Obviamente siempre decimos que esta tasa tiene una pequeña variación porque está atada a una tasa como es de mercado, ¿no? Uh-huh. Bueno, pero hoy por hoy está al 16%, la verdad que una tasa muy atractiva.
3: Hoy son la única entidad que dan algún

0: tipo de crédito a quienes son monotributistas o quienes no están inscriptos?
1: No, crédito monotributista las entidades privadas dan, pero sí, dan todos créditos personales, ¿no? Nosotros damos créditos productivos. Y obviamente esta herramienta fue creada en el año 2017 por el gobernador Passalacqua para, justamente para lo que vos decís, para aquellas personas que no están inscriptas y se le hacía difícil el acceso a la banca privada. Entonces, uh-huh, bueno, el fondo de crédito viene a suplir ese nicho. Y bueno, la idea es formalizarlos, bueno, y de a partir de ahí acompañarlos en todo el proceso hasta que crezcan y puedan acceder a la banca privada por mayores montos, ¿no?
0: ¿Cuáles son los emprendimientos que más aparecen para pedir esta línea? ¿En qué invierte o a qué apuesta la gente de Misiones?
1: No, la línea Despegue Emprendedor, desde que lanzamos en abril y ahora con el relanzamiento que se hicieron a través de la Subsecretaría de la Juventud, lo que más se está dando es la compra de equipamiento. La gente saca mucho para sí, emprender un kiosco, una panadería, una costurera, comprar ese tipo de herramientas que necesitan para poder salir al mercado, ¿no? Que es muy importante eso. Desde el miércoles que se difundió un poquito más la herramienta a través de las redes, hemos tenido alrededor de 180 carpetas que ingresaron. Bueno, esas carpetas están en estudio. La verdad que fue un boom, explotaron las redes, explotaron las inscripciones.
2: Bueno, ahí estaba la palabra del presidente del Fondo de Crédito Misiones, Germán Simes, quien hablaba acerca de, o explicaba en realidad, acerca de esta línea que fue creada tras la reestructuración del organismo que se realizó en el mes de abril. ¿Nos vamos?
3: Nos vamos, justamente teniendo en cuenta que enseguida venimos con toda la información deportiva, ¿no? La hora deportiva.
2: Bueno, en un ratito se viene el señor Ángel Miño.
3: Bueno, a ver, no sé, no te estás escuchando por eso.
2: No, ¿Vos me escuchás bien?
3: Yo te escucho.
2: Ah, bueno, entonces nos vamos, Nos vamos, ya se viene la hora deportiva en un ratito con el señor Ángel Miño y nosotros volvemos a las 12 con el panorama informativo.
3: Será hasta mañana.

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6: Once de seis minutos en la República Argentina, ¿qué tal? Muy buenos días, bienvenidos a esta hora deportiva, al repaso que hacemos por la información local, nacional e internacional. Muchas cuestiones para hablar, para escuchar voces de los protagonistas que quedaron del fin de semana deportivo en la provincia de Misiones y los acontecimientos deportivos que se están por venir. Por ejemplo, vamos a estar hablando con la gente de la gimnasia rítmica, teniendo en cuenta justamente que se viene el nacional. Mañana va a arrancar ya la competencia en el CEPAR de la ciudad de Posadas y vamos a estar hablando con la presidenta de la entidad justamente para que nos explique, para que nos cuente un poquito en qué consiste este Nacional de Clubes que va a reunir a 400 gimnastas de todo el país. También vamos a estar hablando de lo que sucedió el fin de semana en materia del torneo provincial, con la clasificación a las finales de la cantera de Posadas y Nacional de Puerto Pera. Ahí quedaron voces del juego del día sábado entre Nacional y Tuyutí de la ciudad de Apóstoles. Nos quedaron pendientes para la jornada de hoy. Vamos a estar hablando, por supuesto, del tema del partido que se viene el viernes, probablemente se va a estar jugando, y este y otros temas, por supuesto, el fútbol nacional, el fútbol internacional y todas las informaciones deportivas que vamos a estar compartiendo con todos ustedes. Pero ya nos vamos a la línea telefónica porque la tenemos a Silvia González, el presidente de la Federación Misionera de Gimnasia, para que nos cuente detalles de este torneo nacional de clubes de gimnasia rítmica que se va a cumplir en la ciudad de Posadas. Silvia, ¿qué tal? Muy buenos días, ¿cómo está usted?
7: Hola, ¿qué tal? Muy buenos días a usted, gracias por comunicarse.
6: No, por favor, queríamos conocer algunos pormenores de este torneo nacional de clubes que va a arrancar mañana en el CEPAR.
7: Sí, mañana a las 14:30 arrancamos con el Nacional de Clubes categoría C, en donde van a estar participando hasta el día domingo, al mediodía, unas 400 gimnastas que vienen de todo el país, en distintas categorías, de AC2, AC3, Mini, Pre-Mini, Open, hace 4 en individuales, en dúos, tríos y conjuntos.
6: Claro, son representantes de clubes de distintas partes del país, ¿no?
7: País. Sí, la particularidad de este torneo tiene de que al ser de clubes pueden participar todos los clubes que existen de gimnasia sin pasar por un clasificatorio.
6: Ah, perfecto.
7: Entonces están invitados todos, por eso estamos recibiendo 40 clubes, como yo te dije, 400 gimnastas, unas 30 juezas y unas 80 entrenadoras.
6: Claro.
7: De lo largo y lo ancho del país.
6: Exacto. Y realmente un espectáculo lindo para ver, ¿no? Por la coreografía de las chicas que presentan, chicas y chicos, que habitualmente vemos en las distintas competencias de gimnasias, especialmente en la rítmica.
7: Sí, sí, sí. Y Misiones también está representada en clubes de Puerto Rico, de Oberá, San Vicente, y 3 clubes de Posadas. Así que también la provincia está representada.
6: Claro, Silvia, en el último tiempo ha tenido realmente una gran respuesta esta propuesta de la gimnasia, ¿no? En las distintas modalidades.
7: Un crecimiento importante, sí. A fin de año, el año pasado, fuimos el foco del nacional, el sudamericano.
6: Claro.
7: Y a fin de año otra vez volvemos a nuclear el federativo.
6: Perfecto.
7: Nacional de clubes, que ese sí es clasificatorio, que todo el año las chicas en su provincia van teniendo sus torneos clasificatorios y si ahí representan las que clasifican va por su provincia, pero en este caso ahora vienen los que pueden y los que desean estar.
6: Claro, perfecto. Y digamos, ¿cuáles son las características de la gimnasia rítmica?
7: La gimnasia rítmica es una disciplina en donde se trabaja con elementos como la pelota, soga, aro, cintas y masas. Y en estos niveles, que son formativos, también trabajamos con manos libres, que quiere decir sin elementos.
6: Claro.
7: Esta categoría C es un paso más a lo que es iniciación de escuelita. Y bueno, las que proyectan van teniendo proyección a otros niveles, como categoría B, que es el que sigue, y después está el de la A, que sería de elite. Que claro, en este caso, a nivel de Misiones, tenemos una gimnasta de Verá que está en el I, representa a Misiones en la Argentina.
6: Claro, claro, dentro de la gama de la gimnasia, la rítmica es lo más parecido a, digamos, a los Juegos Olímpicos.
7: No, es esa gimnasia, la que vemos en los Juegos Olímpicos, la gimnasia rítmica.
6: Claro.
7: Es olímpica.
6: Claro,
7: perfecto. Porque es olímpica, porque es un deporte que se practica en todos los continentes. Eso es la particularidad que tiene un deporte. O sea, los deportes para ser olímpicos se debe practicar en todo el mundo en sí.
6: Claro, perfecto. Sí. Y acá en la provincia de Misiones tenemos exponentes realmente interesantes, ¿no? De cara al futuro.
7: Sí, sí, sí, sí, hay mucha proyección. Hay mucha proyección y mucho trabajo de todas.
6: Perfecto.
7: Las alumnas, obviamente, su entrenadora y la familia que sostiene la disciplina.
6: Claro, exacto. Bueno, y con respecto a la competencia, allí en el CEPAR, ¿se abona algún tipo de entradas, con acceso libre? ¿Cómo se manejan allí?
7: Tenemos un link en donde pueden entrar y sí, hay distintas promociones para poder colaborar.
6: Ah, perfecto, perfecto, porque tiene su costo también la organización de un certamen de estas características.
7: Sí, sí, sí, sí, sí. Y bueno, lo que se ingresa es justamente para solventar el torneo. Y bueno, se hace lo que se puede y la gente es muy buena y siempre colabora.
6: Perfecto. Silvia, y esta, más allá de este Nacional de Clubes, ¿qué otra actividad hay para los próximos meses?
7: ¿De gimnasia rítmica?
6: ¿De gimnasia rítmica o la actividad? Sí.
7: Mira, en gimnasia rítmica seguimos el 23 sí, de agosto con el nivel D más chiquitito, que es de escuelita, en sí, Puerto Rico. Después tenemos la final de C y B y A acá en Posadas en octubre.
6: En octubre.
7: Y después el Nacional Federativo de C y B en el Finito Germán en noviembre, a fines de noviembre. Pero también están los finales Evita, o sea, las Evita, que en octubre, si no me recuerdo, estaría la de artística, sí, y en septiembre está la de rítmica. Y bueno, los exponentes de aeróbica también están trabajando arduamente para el mundial que se hace en España. O sea que hay una agenda importante en todas las disciplinas.
6: Claro.
7: Convengamos que la federación nuclea varias disciplinas de gimnasia. Claro. El domingo pasado se realizó la primera gimnastrada en el CEPAR. Tiene una agenda bastante producta.
6: Exacto. Y muchos practicantes, ¿no? Imagino, sí, el crecimiento que ha tenido en el último tiempo a partir de, justamente, de la visualización de los distintos acontecimientos.
7: Uh-huh. Sí, es así. Perfecto. Se va trabajando.
6: Silvia.
7: De la mano de todos.
6: Exacto.
7: Y también tenemos apoyo, por supuesto, del ministerio, de los municipios. La mayoría de las escuelas que vienen son... Misiones tiene una particularidad, que las escuelas son privadas.
6: Sí.
7: No hay... Los clubes no son los que sustentan, pero sí tenemos apoyo del ministerio cuando hay una clasificación, con algo siempre ayudando. Los municipios también.
6: Perfecto, perfecto. Silvia, ¿va a haber algún tipo de ceremonia inaugural o comienza la competencia?
7: El día jueves a las 12:30 están todos invitados para el acto inaugural en el CEPAR.
6: Perfecto. Silvia, agradecidos por la atención y bueno, seguramente estaremos atentos a lo que ocurra en este Nacional de Clubes de Gimnasia Rítmica. Muchas gracias por atendernos.
7: No, a ustedes por comunicarse.
6: Muy amable. Ahí estaba Silvia González, que es la presidenta de la Federación Misionera de Gimnasia, hablando concretamente de esta competencia nacional que se va a desarrollar a partir de mañana en el CEPAR, en el nivel C, en las modalidades individual, conjuntos, dúos y tríos, que se va a extender hasta el próximo día domingo. 40 clubes de distintas partes del país, de 11 provincias en realidad, 400 gimnastas que van a estar participando de esta competencia aquí en la ciudad de Posadas, así que reiteramos, arranca mañana a partir de las 14:30. 11:16 minutos en el país.
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2: Once, 20 minutos en la República Argentina. Continuamos en esta Hora Deportiva repasando todo lo que tiene que ver con los resultados de la tercera fecha de la Liga Profesional de la Argentina. Recordemos que ayer concluyó con varios partidos, concluyó la tercera fecha del certamen que organiza justamente la Liga Profesional de nuestro país. Recordamos los resultados que se dieron en el marco de esta tercera fecha, que había arrancado el sábado con la igualdad entre Estudiantes de Río Cuarto, Banfield, el triunfo de Gimnasia de Mendoza sobre Unión, 2-0, el triunfo de visitantes de Argentinos Juniors sobre Belgrano de Córdoba, el triunfo, la goleada de Estudiantes de La Plata sobre Defensa y Justicia, 3-0, y el triunfo de visitante en el cilindro de Avellaneda de Tigre sobre Racing, 3-1. El domingo continuó la tercera fecha con la victoria de Gimnasia y Esgrima La Plata sobre Aldo Civi en Mar del Plata, 2-1. El triunfo también, en este caso de visitante, de Barracas sobre Riestra, 1-0. La igualdad en el Parque de la Independencia entre Newell's y Boca Juniors, 2-2. La derrota de River en el Monumental frente a Central, a Rosario Central, 1-0. Y el triunfo también de visitante de Instituto sobre Lanús, 1-0 el domingo. En la jornada del lunes, ayer, estos fueron los resultados de los partidos de la tercera fecha. Sarmiento le ganó a Independiente de Rivadavia de Mendoza 2-1. La goleada de Talleres de Córdoba sobre Platense 4-0. El triunfo de Vélez sobre Independiente 1-0. Mientras que Huracán igualó con Atlético Tucumán 0-0. Central Córdoba de Santiago del Estero le ganó a San Lorenzo de Almagro 1-0 en la jornada de ayer, en el cierre de lo que ha sido esta tercera fecha del torneo de la Liga Profesional de la Argentina. Y a la hora de escuchar palabras de los protagonistas, arrancamos justamente con lo que dijo ayer Jorge Sampaoli, el técnico de Talleres de Córdoba, que arrancó y que ganó ayer por goleada 4-0. Fue el triunfo del conjunto cordobés y, por supuesto, también la reflexión del técnico del conjunto tallerín.
3: Para planificar lo que viene. Yo, mi llegada al fútbol argentino era porque partí de aquí o de este país afuera, y toda mi carrera la hice afuera, y la idea mía era, como el tiempo va pasando, era tratar de incursionar en el fútbol argentino de alguna manera en clubes. Me tocó esta posibilidad y la acepté, pero yo siempre le doy valor mucho a la manera de cómo uno llega a un resultado. Cuando yo partí de Argentina siempre veía equipos que jugaban muy bien al fútbol, y quiero lograr que más allá de la competitividad que existe en este país en el juego, me gustaría que se desarrolle lo que yo ya viví así, o lo que yo viví hace mucho tiempo.
2: Bueno, parte de lo que decía Jorge Sampaoli de la selección argentina de fútbol, y bueno, que volvió al fútbol argentino, a Talleres de Córdoba, y que comienza a su camino de victorias, 4-0 nada más y nada menos, en esa presentación del conjunto cordobés, en este caso frente a Platense, Vicente López, Rick en dos ocasiones, De Petri y Cristaldo los goles del conjunto cordobés para la victoria 4-0. También ayer se escuchaba voces de los protagonistas, en este caso de Néstor Gorosito, el técnico en este caso de San Lorenzo de Almagro. Recordemos que San Lorenzo en la jornada de ayer perdió 1-0 frente a Central Córdoba en Santiago del Estero. Santos, el único tanto para el conjunto santiagueño, pero el que habló fue Néstor Gorosito. ¿Qué dijo Néstor Gorosito respecto al tema, ¿no? Disconforme con la actuación del equipo, no podemos regalar un tiempo como lo hicimos hoy, dijo, entre otras cosas, el Pipo Gorosito, el técnico de San Lorenzo de Almagro.
4: Con todo el equipo en los últimos minutos, cuando ya estaba en el descuento, me parece, por ahí estoy errado. Pero el equipo fue sin ideas, pero fue, y también tuvimos nosotros varias, tres o cuatro situaciones como para empatar. Y cabezazo de Osmendi, otro remate de Osmendi, un remate de Reali, varias estuvimos ahí. Pero sí, tenemos que jugar más como el segundo tiempo que como el primer tiempo, y de esa forma

0: seguramente saldremos adelante. Tenemos que tratar de equiparar carga física para que lleguen bien al partido.
1: Última pregunta.
2: Bueno, ahí estaba justamente el Pipo Grosito hablando de este partido frente, en este caso, el conjunto de San Lorenzo de Almagro, que terminó perdiendo 1-0, y la queja de Grosito respecto al tema de regalar un tiempo, como lo dijo en la conferencia de prensa. Otro que en la conferencia de prensa habló también y se quejó de alguna manera, o mostró inquietud, al menos por la falta de refuerzo, fue el técnico de Independiente de Avellaneda, que ayer también, recordemos, perdió 1-0 el conjunto rojo, y el técnico Gustavo Quinteros también hizo referencia a la falta de refuerzos en el conjunto rojo. Esto decía en conferencia de prensa.
3: Un partido que no pudimos imponernos. Creo que en general el rival jugó mejor. Tuvo 3 o 4 situaciones en las cuales hizo un gol. Nosotros tuvimos un par en el segundo tiempo, pero no pudimos concretar. Igualmente creo que en situaciones de contragolpe que sufrimos hoy no estuvimos ordenados. Y nos pudieron haber hecho algún gol más. Así que no fue un partido. O no salió un partido como lo preparamos y no pudimos contrarrestar algunas cosas que hizo de Valdés y no tuvimos elaboración y jugadores que estamos acostumbrados a que jueguen duelos ofensivos por bandas no estuvieron hoy bien, entonces no pudimos obtener de ellos generar más situaciones a favor.
4: Gustavo acá, Facundo Sánchez para Dispor y por Radio. Bien, todo bien. Te quiero consultar por qué le tocó salir otra vez a Matías Abaldo, si tiene un problema físico. ¿Y qué tan preocupado estás vos, barra desgastado, con este tema nuevamente de los refuerzos y el plantel corto que tenés a esta altura del torneo? Muchas gracias.
3: No, como dije antes, no encontramos que nuestros extremos se impongan ante la defensa rival. Entonces, podría haber salido cualquiera de los dos.
2: Ahí estaba Gustavo Quinteros, el técnico de Independiente, tras la derrota 1-0 frente a Vélez en la jornada de ayer, en el cierre de la tercera fecha de la Liga Profesional de la Argentina. La tabla de posiciones en el torneo clausura, en el grupo A, el líder que ayer le ganó Independiente 1-0 es Vélez, que tiene puntaje ideal, 3 presentaciones, 3 victorias, 9 puntos, 6 puntos para Independiente y Gimnasia Esgrima de Mendoza, al igual que Instituto de Córdoba, 4 puntos tiene Newell's y Defensa y Justicia, Talleres tiene 3, al igual que el Deportivo Riestra. Hasta ahí los 8 que estarían clasificando a la siguiente fase, a los octavos de final de la competencia que recién arrancó. Nos falta un montón todavía de disputa la fase regular para determinar a los 8 clasificados justamente para los octavos de final. En el noveno lugar aparece Estudiantes, también con 3, de la misma manera que Lanús, San Lorenzo y Central Córdoba de Santiago del Estero. Unión de Santa Fe tiene 1 punto, al igual que Boca Juniors y Platense. En el grupo B, Argentinos y Barracas son los líderes, 9 puntos cada uno, puntaje ideal para estos dos equipos en la competencia. Gimnasia tiene 6, Atlético Tucumán 5, Banfield 4 puntos, al igual que Independiente, Huracán y Central. Hasta ahí los 8 equipos que están clasificando a los octavos de final, aunque reiteramos, falta un montón todavía de fechas por delante para la conclusión de la fase regular del certamen. En el noveno lugar aparece Racing con 4, Estudiantes de Río Cuarto también tiene 4, Tigre 3 puntos, Belgrano de Córdoba 3 puntos, al igual que Sarmiento, 1 unidad para Aldo Civi, y River está último en las posiciones con 0 unidad, el conjunto que dirige el Chacho Coudet. Justamente, ¿cómo se viene la próxima fecha? Estamos hablando de la cuarta fecha, que va a arrancar el viernes próximo, el viernes 7, con estos partidos. A las 19:30 va a estar jugando Rosario Central de local frente al Aldo Civi. Independiente Rivadavia en Mendoza a las 21:45 del viernes 7 va a jugar frente a Estudiantes de Río Cuarto. El sábado la mayoría de los partidos. A las 14:45, 2 encuentros, Atlético Tucumán frente a Sarmiento. Riestra va a jugar frente a Estudiantes en el mismo horario. A las 17, Tigre recibirá a River. A las 19:15, Boca Juniors en la Bombonera. ¿En la Bombonera? La pregunta, frente a Vélez, en tanto que a las 21:30 Independiente jugará frente a Platense y en el mismo horario van a jugar Instituto frente a Gimnasia de Mendoza. El domingo continúa la fecha, la cuarta fecha, 15 horas San Lorenzo Huracán, a las 17:45 dos partidos, Gimnasia frente a Barracas y Defensa y Justicia ante Newell's. Cierran la jornada del fútbol del domingo, Argentino frente a Racing a partir de las 20:15. El lunes 10, Banfield va a recibir a Belgrano a las 19, a las 21:15, Unión de Santa Fe será local frente a Central Córdoba de Santiago del Estero. Y finalmente, el último partido de la cuarta fecha se va a jugar el día martes 11 de agosto a las 21 con el cotejo entre Talleres y Lanús en el Chateau Carrera. Se va a estar jugando este encuentro del conjunto cordobés en lo que será el cierre de la cuarta fecha del torneo de la Liga Profesional. 11:31 minutos en la República Argentina.
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7: Once treinta y seis minutos en la República Argentina. Continuamos en la Hora Deportiva repasando más información que tiene que ver con el torneo provincial de la Federación Misionera de Fútbol, que se jugó el día sábado, los partidos revanchas de esas semifinales, en donde se consagraron los dos finalistas del certamen. Por un lado, aquí en Posadas, la cantera volvió a golear, esta vez a Mandillú de Garuapé por 4-0, el mismo resultado que se había dado en la ida, y de esta manera logró sortear la serie de semifinales sin tantos problemas y con holgura el equipo de la ciudad de Posadas. La otra semifinal se jugó en Puerto Piray el sábado, también con lluvia, al igual que se jugó aquí en Posadas en la jornada del sábado, y en el cual, en un partido dramático de ida y vuelta con situaciones frente a los dos arcos, se quedó con el triunfo del conjunto local. Estamos hablando de Nacional, que se presentó en el estadio de la Villa Olímpica, allí en Puerto Piray, donde hace las veces de local el conjunto del Alto Paraná Misionero. Recordemos una victoria que le costó mucho al elenco de Nacional, pero victoria al fin frente a un rival que sorprendió a propios extraños. Estamos hablando de Tuyutí, de la ciudad de Apóstoles, que realmente hizo un buen partido, principalmente en la primera parte, en donde se mostró muy seguro en defensa y en el cual también tuvo un par de llegadas frente al arco de Juapi Mendoza, el arquero de Nacional. Uno de los que habló con nosotros tras la victoria conseguida el día sábado en esta semifinal fue Matías Urdapilleta, el volante número 10 del equipo de Nacional, que esto nos decía tras la victoria el sábado frente a Tuyutí de Apóstoles, el delantero, el goleador del conjunto de Nacional de Puerto Piray, esto decía.
8: Bueno, Matías Urdapilleta, una nueva final con Nacional como protagonista. Se sufrió hoy más de la cuenta, ¿no?
9: Sí, la verdad, el clima no ayudó para que esto sea una fiesta, pero bueno, el que quiere llegar a la final tiene que dejar todo, y hoy creo que somos un digno finalista.
8: Habían arrancado bien, ¿no? Después se como que aflojaron un poquito.
9: Sí, obviamente. obviamente el rival también quiere ganar, y cuando estás con el resultado a favor, generalmente el rival te va empujando, y bueno, es lo que nos pasó y nos llegaron, así que, pero por suerte el equipo nunca baja todo el brazo, y bueno, por suerte ahora estamos en una final más.
8: Lo que dice es estar atento, ¿no? Porque ellos estaban defendiendo bien, por ahí se distrajeron en ese gol tuyo, que abriste el marcador, y bueno, la ilusión también del equipo para llegar a la final.
9: Sí, gracias a Dios se me dio convertir otra vez, me vengo convirtiendo en este provincial bastante, así que hoy se me dio, y agradecido con el equipo, que es el que deja todo para que uno por ahí aparezca en esos momentos.
8: Van a enfrentar a la cantera, el otro finalista. ¿Qué sabes de la cantera?
9: Y de la cantera sabemos poco, es un rival que le tenemos muy lejos, y como este rival, por ahí no nos conocemos acá en esta instancia, pero nosotros al desplegar nuestro juego casi no pensamos en el rival, sino que pensamos en nosotros, y creo que ellos también, así por eso se dan estos partidos tan abiertos.
8: Matías, muchísimas gracias.
9: Gracias a ustedes.
7: Ahí estaba Matías Urdapilleta, el autor de uno de los tantos del conjunto de Nacional, con el que venció 3-2 a Tuyutí de Apóstoles en el partido revancha del torneo provincial de fútbol que se jugó en la Villa Olímpica de Puerto Piraí. Recordemos que en la ida habían igualado estos equipos 1-1, en la revancha ganó Nacional, por eso es uno de los finalistas del certamen. También hablamos con, en este caso, Benjamín Paraná, el volante y goleador del conjunto de Tuyutí de Apóstoles. Recordemos que este chico Paraná es hijo de Luis Paraná, aquel recordado volante que jugó en Rosamonte de la ciudad de Apóstoles en los antiguos torneos regionales. También jugó en Tigre de Victoria, en la primera división del fútbol argentino. Luis Paraná, este es el hijo de Luis Paraná, nos referimos a Benjamín Paraná, de muy buenas condiciones, muy joven, que tiene mucha proyección en el fútbol, seguramente nacional, de continuar con este nivel. Esto nos decía tras la derrota de su equipo Tuyutí frente a Nacional de Puerto Piraí.
8: Bueno, Benjamín Paraná se luchó hasta el final y lastimosamente no se pudo dar, ¿no?
10: Sí, la verdad que es una lástima, porque íbamos a cero, gracias a Dios se nos dieron dos goles, pudimos empatar y a la última se nos escapó, y bueno, nos vamos con un gusto amargo, obviamente, para Apóstoles.
8: Claro, de todas maneras dejaron bien en alto, digamos, a la Liga Apostoleña, teniendo en cuenta que hicieron un gran torneo, más allá del resultado final, ¿no? Este semifinal.
10: Sí, la verdad que un gran torneo, tratamos de dar lo mejor siempre del equipo, la verdad. Muy bien, luchamos hasta el final, dimos todo lo que pudimos. Obviamente, bueno, los últimos campeones del provincial, era obvio que no iba a ser fácil el partido, pero bueno, son cosas del fútbol y ahora nos toca prepararnos para el próximo provincial.
8: Más allá de la amargura de la eliminación del equipo, imagino que vos, conforme con tu rendimiento, con el crecimiento que vas teniendo.
10: Sí, la verdad que sí, bueno, ahora se me pudieron dar los dos goles. La verdad que muy contento conmigo mismo, con el equipo, la verdad siempre me bancan y en ese lado sí estoy contento.
8: Veja, ¿hubo alguna base a un club de Buenos Aires? ¿Cómo viene tu futuro, digamos, político?
10: Sí, no, por ahora solo pensando en Tuyutí, y ya veré que siga adelante.
8: Veja, felicitaciones y gracias, muchas gracias.
7: Ahí estaba Benjamín Paraná, autor de los dos goles de Tuyutí frente a Nacional de Puerto Piraí. No alcanzaron esos dos goles porque quedó eliminado en semifinales el conjunto de la ciudad de Apóstoles, que, insistimos, hizo un gran torneo, lamentablemente se encontró con el último campeón del torneo provincial, que es el Nacional, y que va por el bicampeonato. Recordemos que la finalísima se va a estar jugando el día viernes. Se va a adelantar para el viernes esta primera final, que se va a jugar en el estadio de la Villa Olímpica, allí en Puerto Piraí, a partir de las 19 está previsto el horario. Seguramente en las próximas horas la Federación Misionera de Fútbol, la FEMIFU, va a oficializar el día y horario de esta final del torneo provincial 2026, que tiene como protagonistas a Nacional de Puerto Piraí y a la cantera de la ciudad de Posadas. En lo que respecta también a los torneos organizados, así torneos regionales, torneos que organiza la Federación Misionera y que también lo tiene el Consejo Federal como protagonista, es el torneo regional femenino de fútbol, que arrancó el fin de semana con estos resultados para los equipos de Misiones que participan en la región litoral norte. Por la primera ronda jugaron en El Dorado, Sportivo El Dorado, frente a Aemo de Oberá. La victoria de las chicas de El Dorado 3-0 sobre Aemo de la ciudad de Oberá. Los goles para el conjunto el doradense: Noelia Sayago, Griselda Candia y Jimena Paiva, justamente las autoras de los goles del conjunto aldoradense para esta victoria. En la ida va a jugarse la revancha el próximo fin de semana en la ciudad de Oberá. Y en tanto que en el otro partido de equipos misioneros que se jugó en San José, en la localidad de San José, regional, el local le ganó 1-0 a Bartolomé Mitre. El único gol del conjunto de regional lo marcó Martina Anamá Ganduglia. En tanto que el otro partido de esta región litoral norte lo van a jugar mañana. Y Tororó de Clorinda frente a Rolando Heterlady de Clorinda. Estos equipos son justamente de la provincia de Formosa. En la segunda ronda, a los ganadores de estos partidos se van a incorporar Guaraní Antonio Franco, que ya está clasificado y espera rival en la segunda ronda, además del Deportivo Libertad del Soberbio y San Martín de Formosa, los equipos femeninos que esperan a los ganadores de esta primera ronda. En la segunda ronda lo van a enfrentar justamente a los ganadores de las series que hemos contado y que van a estar jugando sus revanchas el próximo fin de semana. Otros resultados, por ejemplo, hablando de la región litoral sur, que probablemente sean después, en caso de seguir avanzando, las chicas de la región litoral norte van a estar enfrentando, por ejemplo, a las chicas de la región litoral sur. En la primera ronda, Atlético San Jorge de Santa Fe perdió, frente a la agrupación deportiva infantil Unión Rosario. 5-3 fue el resultado. En tanto que Unión Crespo, que va a jugar hoy, va a estar enfrentando a Atlético San Benito. Y mañana van a jugar Deportivo San José frente al Deportivo Primero de Mayo de Chajarí, los equipos de la región litoral sur. En la segunda ronda se va a incorporar, en este caso, Santa María de Oro Fútbol Club de la localidad de Concordia, los equipos femeninos que participan del torneo regional femenino de fútbol que organiza el Consejo Federal y que tiene como protagonistas a 6 equipos de la provincia de Misiones. 4 en la primera ronda y 2 más en la segunda ronda de la competencia que arrancó el fin de semana pasado. 11:45 minutos en la República Argentina.
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2: Once y 49 minutos en la República Argentina. Continuamos en la Hora Deportiva repasando más información. Hace un rato estábamos hablando con uno de los andinos. Estamos hablando en este caso de Rubén Andino, el padre de la Cobra Andino, y de también otro de los andinos. Estamos hablando de Javier Andino y

Justamente, Andino, respecto al tema de la conferencia de prensa que se va a estar desarrollando y para lo cual invitaba justamente para mañana a las 10:30 de la mañana en un lugar allí, el litoral ubicado en calle Uruguay 2909, muy cerca de una reconocida panadería que está ahí en ese lugar. Allí se va a realizar la conferencia de prensa justamente de este festival boxístico que, reiteramos, se va a desarrollar el próximo 15 de agosto en el Club Huracán de la ciudad de Posadas y que va a tener como pelea central la de Javier La Cobra Andino frente a Guillermo Ringo Morzán, pelea profesional que se va a desarrollar ese día en el Club Huracán, además también de otras peleas preliminares amateur que se van a desarrollar en la institución del Globo del barrio Rocamora, allí en la ciudad de Posadas, y que mañana va a ser la presentación oficial con esta conferencia de prensa que van a brindar los protagonistas de justamente del festival boxístico. Recordamos que en el caso de el boxeo, también estábamos hablando hace unos días atrás de la presencia de otro exponente del boxeo de la provincia de Misiones que va a estar peleando en el Festival Boxístico de la Federación Argentina de Box, que va a tener, como habitualmente sucede, los fines de semana, viernes y sábado concretamente, presencia de púgiles de todo el país con proyección y que indudablemente representa un gran desafío para el boxeo misionero, teniendo en cuenta que son muy pocos los que están, rankeados en los primeros lugares, justamente de los distintos rankings que representa a la Federación Argentina de Box, y que va a tener, como decíamos, ¿no?, la posibilidad de que un posadeño va a ser protagonista de una de las peleas preliminares de ese día, una buena chance para seguir escalando en su carrera pugilística que comenzó ya hace un par de años y que lo tiene como uno de los exponentes con proyección a nivel nacional, y ojalá pueda encontrar rápidamente esta la posibilidad de presentarse en el boxeo nacional. Ya realizó 5 peleas en su categoría, en categoría ligero, es la justamente lo que va a afrontar Agustín Peralta, este boxeador posadeño, que el próximo sábado va a estar peleando justamente en el festival boxístico que televisa Teis Sports para todo el país en el estadio de la Federación Argentina de Box. Recordamos que este misionero, nos referimos a Agustín Peralta, viene de realizar ya 5 peleas profesionales y que tiene la aspiración de llegar a lo más alto del ranking de su categoría. No es fácil justamente el ranking de la categoría ligero, porque son boxeadores realmente muy rápidos, además también con algunos de ellos con un exponente con la mano muy pesada, es decir, ganan, tienen muchas peleas ganadas por nocaut. Va a estar enfrentando al bonaerense Maximiliano Cabrera, y todos vamos a estar seguramente prendidos a la televisión viendo el desempeño de este boxeador posadeño que va a estar enfrentando el sábado pasado una de las peleas preliminares de la Federación Argentina de Box a través de la televisación de Teis Sports. Nos referimos a Agustín Peralta. En lo que respecta a otras informaciones deportivas, también repasando lo que va a suceder en materia del fútbol del torneo regional, para recordar que el segundo partido de la ronda clasificatoria, de la ronda campeonato, en realidad, del torneo federal A, Bartolomé Mitre va a estar debutando de local en esta instancia del certamen el próximo día sábado a las 15:30. Va a recibir a un rival ya conocido, Sarmiento de la Banda, Santiago del Estero, el equipo misionero que viene de perder en el debut en esta segunda instancia del torneo federal de visitante. Cayó el elenco misionero frente a Defensores de Belgrano de Villa Ramallo 1-0. La derrota debió jugar gran parte del juego con uno menos por la expulsión de Lukowski, el joven defensor del equipo misionero que fue expulsado. Lo aprovechó el elenco ramallense, que después en el segundo tiempo se dedicó a aguantar y contragolpear al elenco misionero, que salió a buscar la igualdad, pero faltó fortuna a la hora de buscar el arco rival por parte del equipo que dirige Miguel Ángel Pico Salinas, que, reiteramos, va a estar jugando de local el próximo día sábado
a las 15:30 frente a

0: Sarmiento de la banda Santiago del Estero. En lo que respecta al fútbol de la Liga Posadeña, también recordar que va a estar arrancando el fin de semana. Hoy se reúne la Liga Posadeña de Fútbol para ir programando todo lo que será la actividad del inicio de la competencia. Estamos hablando del torneo. El torneo clausura de la Superliga Posadeña de Fútbol, que va a estar arrancando el fin de semana que viene. Seguramente habrá partidos sábados y domingos. Habrá que ver que, en definitiva, cuando los programa el Consejo Directivo de la Liga Posadeña de Fútbol. Pero para recordar que la primera fecha va a tener estos partidos: La Picada frente al último campeón, nos referimos a la cantera. Guaraní va a jugar frente a Brown. Atlético Posadas recibirá a Garupá Fútbol Club. Crucero del Norte va a enfrentar, en este caso, a La Picada, mientras que Ágil va a jugar frente a Estudio Galeano. Y Candelaria enfrentará a Bartolomé Mitre. Los partidos de la primera fecha del torneo de la Superliga Posadeña de Fútbol, que tiene previsto arrancar el fin de semana del 8 y 9 de agosto, con partidos de las distintas zonas. Son dos zonas, recordamos, de la misma manera que fue el torneo Apertura, solamente que aquí se invierten las localías, es a una sola rueda. Clasifican los cuatro primeros de la tabla del certamen, del torneo clausura, que van a clasificar ya a las semifinales de la competencia, tal cual ocurrió en el torneo Apertura, en donde se consagró campeón la cantera de la ciudad de Posadas. En cuanto a las otras categorías del fútbol posadeño, habrá que recordar que el certamen, tanto de la categoría intermedia o categoría A, y el ascenso, se va a estar jugando recién una semana después. El 15 de agosto está la fecha prevista para el arranque en estas categorías del fútbol posadeño. También, si hablamos de actividad deportiva de las distintas ligas del interior de la provincia de Misiones, también hacemos referencia a lo que viene ocurriendo en el torneo de la Liga Regional Obereña de Fútbol. Recordemos que el fin de semana se jugaron varios partidos, en este caso de la 13ª fecha, con estos resultados: Atlético Iguazú en Alem le ganó a Aristóbulo del Valle 1-0, la victoria de Exalumno 185 de la ciudad de Oberá sobre Independiente de Campo Viera 1-0, el triunfo de visitante de River de Villa Bonita sobre Atlético Campo Viera, mientras que Olimpia San Antonio ganó también de visitante 3-2 a Atlético Guaraní. Por su parte, Atlético Campo Grande y Racing de Villas Vea no se sacaron ventajas y terminaron igualando 0-0. Finalmente, Atlético Verá de local le ganó a River de Santa Rita 3-0. Los resultados de la 13ª fecha del torneo Apertura de la Liga Regional Obereña de Fútbol. En cuanto a las posiciones, recordamos que el líder es Aemo de Oberá, 22 puntos, Exalumno 185, 21 puntos, River de Villa Bonita tiene 19, 14 puntos para varios equipos. Aquí están Atlético Guaraní, Atlético Campo Grande, Olimpia, San Antonio y River de Santa Rita. Más abajo se encolumnan Atlético Iguazú con 13, Racing de Villas Vía tiene 12 puntos, Atlético Campo Viera 11 unidades, en tanto que 10 puntos tiene Atlético Vera y 2 unidades Independiente de Campo Viera. Las posiciones del fútbol de la Liga Regional Obereña de Fútbol, que el fin de semana jugó la 13ª fecha y seguramente esta semana va a programar los partidos de la siguiente fecha del certamen de la zona centro de la ciudad de Posadas. Nosotros nos estamos despidiendo con la hora deportiva. El agradecimiento a Niki Salazar, quien estuvo en la operación técnica, Guillermo Román y Alex Berezuk en todo lo que tiene que ver con el streaming y las redes sociales de Santa María de las Misiones, la producción de Patricia López, Patricia Flores, nuestra productora. Y recordando que toda la información deportiva usted la puede encontrar a través de las redes sociales de Santa María de las Misiones, del diario Primera Edición y, por supuesto, en la web del diario de Misiones. Será hasta mañana con la hora deportiva.
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2: A esta hora, repasamos la información y las voces más destacadas de la mañana. 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
6: Hora 12:11 minutos en la República Argentina, la temperatura actual en Posadas, 23 grados, la humedad relativa del ambiente, 74%.
7: Señores, bienvenidos al panorama informativo de Santa María de las Misiones. Lo más importante que pasó durante la mañana y, por supuesto, toda la información provincial, nacional e internacional.
6: La información provincial: Pasalacua renunció al partido Encuentro Misionero.
7: El gobernador de la provincia, Hugo Pasalacua, renunció este lunes al partido Encuentro Misionero, la fuerza política conducida por Carlos Rovira, y formalizó así una decisión que el Ejecutivo Provincial venía anticipando desde hacía varias semanas.
6: El mandatario dio a conocer la noticia a través de sus redes sociales, donde publicó la nota de renuncia presentada ante autoridades partidarias.
7: Renuncia al partido Encuentro Misionero, ex partido de la Concordia Social, partido al que me afilié oportunamente, escribió el gobernador sin realizar otras consideraciones.
6: La salida de Pasalacua se produce luego de una sucesión de hechos políticos que fueron marcando una diferenciación entre el gobierno provincial y Encuentro Misionero, partido surgido tras el cambio de denominación del histórico partido de la Concordia Social, encabezado por Carlos Rovira.
7: Desde entonces comenzaron a producirse diferencias públicas entre ambas conducciones, mientras Rovira desarrolló una agenda política propia desde la legislatura mediante las reuniones denominadas La Previa, donde presentó distintas iniciativas vinculadas con una nueva etapa del misionerismo. Pasalacua optó por concentrar su actividad en la gestión del Ejecutivo, con una agenda enfocada en medidas económicas, productivas e institucionales.
6: Por otra parte, Misiones participó en una reunión regional sobre seguridad y emergencias climáticas.
7: La lucha contra los delitos transnacionales y la preparación ante posibles emergencias provocadas por el fenómeno El Niño concentraron el segundo Consejo Regional de Seguridad Interior, realizado en Resistencia, en la provincia de Chaco.
6: Autoridades nacionales, provinciales y representantes de Paraguay acordaron avanzar en protocolos conjuntos de prevención, seguridad y respuesta ante contingencias que pueden afectar a la región.
7: Entre los principales temas abordados estuvieron el combate contra el crimen organizado, el narcotráfico y la trata de personas, además de la coordinación entre organismos nacionales, gobiernos provinciales y fuerzas de seguridad frente a eventos climáticos de gran magnitud.
6: Misiones estuvo representada por el ministro de Gobierno, Marcelo Pérez, y el jefe de la Policía Provincial, el comisario general, Sandro Martínez.
7: Por otra parte, nuevo parque solar abastecerá de energía Aristóbulo del Valle y Salto Encantado.
6: El Ministerio de Ecología de Misiones otorgó la viabilidad ambiental definitiva al proyecto Parque Solar fotovoltaico Aristóbulo del Valle 2, una iniciativa privada destinada a ampliar la generación de energía renovable en la provincia mediante la instalación de una planta solar en un predio de 25 hectáreas ubicado en el municipio de Aristóbulo del Valle.
7: La medida quedó formalizada a través de la resolución número 262 luego de la evaluación técnica y ambiental del proyecto presentada por la empresa Aristóbulo Solar FBSA en el marco de la normativa nacional y provincial sobre evaluación de impacto ambiental.
6: Según detalla la resolución, la planta tendrá como objetivo abastecer de energía eléctrica a las localidades de Aristóbulo del Valle y Salto Encantado, inyectando la energía generada al sistema interconectado provincial, el CIB, a través de la estación transformadora de Aristóbulo del Valle de 33 kilovoltios.
7: El proyecto contempla la instalación de 18.018 paneles solares en una potencia de 10 megavatios sobre un predio rural de 25 hectáreas, donde antes habían plantaciones de yerba cerca de Picada Golyal. La vida útil estimada de la obra es de 20 años.
6: Información nacional: tras el receso del Congreso, la mesa política se reúne para relanzar la gestión legislativa.
7: Tras el receso invernal del Congreso, la mesa política volverá a reunirse este martes con intención de ordenar la hoja de ruta legislativa que impulsará para debatir los cambios e instrumentar en el proyecto de ley de propiedad privada.
6: El intercambio tendrá lugar a las 13 en Casa Rosada y contará con la asistencia de los nuevos integrantes que retomarán la dinámica para discutir el detalle de la normativa que se tratará por tercera vez este jueves en la Cámara de Senadores.
7: Luego está prevista una conferencia de prensa en la Cámara Alta a cargo de la senadora Patricia Bullrich, quien comunicará las modificaciones en la iniciativa que lleva 16 borradores del texto.
6: En tanto, el Senado hará dos audiencias públicas para evaluar a 25 candidatos a la justicia, uno vinculado al Chiqui Tapia.
7: Será este martes y miércoles las audiencias públicas en la Comisión de Acuerdo para evaluar los pliegos de unos 25 candidatos a jueces, fiscales y defensores, uno de los cuales está vinculado con el presidente de AFA, Claudio Chiqui Tapia.
6: Se trata del fiscal adjunto de la Ciudad de Buenos Aires, Agustín Rubiero, postulado como vocal de la Cámara Nacional de Apelaciones, quien también es miembro del Tribunal de Apelaciones de AFA desde 2021.
7: Rubiero estaba en la lista complementaria del concurso 405 y al renunciar el candidato de la lista titular, Alejandro Laje, el Ministerio de Justicia propuso reemplazarlo por el fiscal porteño.
6: Las audiencias públicas se realizarán luego de que el Senado aprobara 110 pliegos para cubrir las 300 vacantes que hay en el Poder Judicial y luego de que el gobierno oficializara la designación de unos 50 nuevos postulantes a cargos en la justicia, entre ellos varios pertenecientes a la llamada familia judicial.
7: Por otra parte, la pobreza frenó su baja y volvió a aumentar en el primer trimestre de 2026, según la UCA.
6: En un contexto de deterioro de los ingresos y aceleración inflacionaria, la pobreza subió al 30% en el primer trimestre del año y la indigencia al 6,5, lo que implica un aumento de 0,1 y 0,4 puntos porcentuales, respectivamente en relación al último trimestre del año pasado.
7: El dato implica que la pobreza dejó de bajar y que se produjo una reversión de la tendencia evidenciada desde fines de 2024.
6: Así surge de estimaciones del Observatorio de la Deuda Social Argentina, OSDA, de la UCA, en base a los microdatos de la encuesta permanente de hogares del INDEC.
7: En la comparación interanual, en cambio, se advierte un descenso en ambas mediciones, ya que en los primeros tres meses de 2025 la pobreza se ubicaba en 31,4% y la indigencia en 6,9%.
6: Por otra parte, Prefectura intimó a más de 500 trabajadores a retomar tareas por el paro en los puertos.
7: La paralización de parte de la actividad portuaria naval llegó a Prefectura Naval Argentina a intimar formalmente a más de 500 profesionales del practicaje y pilotaje para que se ponga de inmediato a disposición y reanuden la prestación regular de los servicios.
6: El conflicto se inició tras la entrada en vigencia del decreto 690/2026, mediante el cual el gobierno nacional reemplazó la reglamentación que regía desde 1991 y modificó las condiciones de acceso, contratación y funcionamiento de una actividad considerada fundamental para la seguridad de la navegación.
7: La medida de fuerza mantiene afectado el tránsito de más de 100 buques que transportan granos, insumos energéticos y otras mercaderías por los puertos a la vía navegable del país, según informó la prensa.
6: Frente a ese escenario, la prefectura publicó un edicto en el boletín oficial mediante el cual notificó e intimó a los profesionales habilitados a prestar los servicios correspondientes a sus licencias.
7: Los prácticos y pilotos son especialistas que asisten y asesoran a los capitanes durante la navegación y las maniobras de ingreso, salida, atraque o paso por río, canales y puertos que requieren un conocimiento específico de la zona.
6: La información internacional: Uruguay descarta mediar ante los cruces entre Milei y Lula da Silva.
7: El gobierno de Uruguay desestimó adoptar un rol mediador en la creciente tensión diplomática entre Argentina y Brasil, desencadenada por los reiterados y fuertes cuestionamientos del presidente Javier Milei contra su homólogo brasileño Luis Inácio Lula da Silva.
6: Este es el momento de pensar más en construir que en confrontar o generar choques internos, aseveró el ministro de Relaciones Exteriores uruguayo, Mario Lubetkin, tras disertar en un encuentro en Montevideo que reunió a postulantes a la Secretaría General de Naciones Unidas.
7: El pronunciamiento del canciller se produjo luego de que el mandatario argentino insistiera en calificar de ladrón y corrupto al jefe del Estado brasileño en una entrevista periodística.
6: El hecho desencadenó en un conflicto diplomático entre ambos países, al punto que el Palacio de Planalto llamó a consulta a su embajador en Buenos Aires.
7: El embajador brasileño Julio Vitelli aún no regresó a la capital federal para retomar sus habituales labores.
6: La temperatura actual en la ciudad de Posadas asciende a 23 grados.
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0: La información local, los cambios administrativos aprobados por el Instituto Nacional de la Yerba Mate Linín, publicados hoy en el Boletín Oficial, pueden facilitar la operatoria de algunas empresas, pero están lejos de resolver la crisis que atraviesa la producción primaria.
1: Así lo sostuvo Roberto Ferreira, director por la producción del Instituto Nacional de la Yerba Mate, en representación de la Asociación de Productores Yerbateros y Tareferos del Alto Uruguay.
2: Más que nada, como es público, ¿no es cierto?, el ININ va decidiendo, ¿no es cierto?, por su cuerpo colegiado y por mayoría, y en ese caso, bueno, la mayoría ha tomado la decisión de flexibilizar muchas medidas, ¿no es cierto? Y si me preguntas un poco, la estampilla no es el principal problema, ¿no es cierto? El grave problema, que por lo menos para nuestro sector de la producción, es la cuestión de eliminar la facultad de que se pueda asentar toda la cadena yerbatera y fijar un precio mínimo para la hoja verde, en este caso, que viene siendo comprada o mal comprada al 50% de lo que cuesta un kilo de hoja verde, digamos. Si estas son medidas que se van tomando, que por ahí podía llegar a beneficiar a una marca chica que no tiene stock, podía comprar un poco más, los que hacen fazón, digamos, si mirabas por ese lado. Después, bueno, como todas las cosas, pero vuelvo a reiterar, digamos, la estampilla cuesta 25 pesos lo que es un kilo de yerba mate, y lo que viene perdiendo el sector, por ahí nosotros nos distraemos en esas discusiones,
1: claro.
2: Lo que viene perdiendo el sector de la producción entre 250 o 300 mil millones anuales, deja de circular y eso paraliza a los municipios yerbateros del interior. La situación real del sector es que la producción de hoja verde, ¿no es cierto?, si comparamos con 2024-2025, con respecto a lo que va al 2026, tuvo una merma del 33%. La salida de molino, que sería hierba seca, en el año 2024 hubo una producción de 345 millones de kilos. En lo que es 2025, 311 millones de kilos. Solamente en ese año hubo una merma del 10% en la producción de hierba canchada. Uh-huh. Y el mercado no aumentó a los secaderos el 10%, mucho menos el 33% a los productores, ¿no es cierto?, en lo que va de este año. Hoy por hoy el último costo es 473 pesos para producir un kilo de hoja verde. Uh-huh. Y están pagando poquito más de 200 pesos. En la mayoría de los casos llega a 300 puestos en secadero. Eso significa que tiene que vivir el tarefero, el fletero y el productor, y no viene siendo sostenible la producción de yerba mate. Por otro lado, nosotros vemos que el negocio de la yerba mate no está en crisis. Tal es así que salieron a hablar estos días grandes empresas, ¿no?, que procesan de los 800 o más de 800 millones de kilos, 889 que se produjeron el año pasado de hoja verde. Esas grandes operadores procesan 200 millones de kilos, ¿sí? Uh-huh. Y dicen que tenemos que jugar en las grandes ligas. Uh-huh. Estamos de acuerdo que es necesario abrir nuevos mercados, estamos muy de acuerdo, pero no con el fruto de la explotación de miles de familias, claro, misioneras, digamos, de yerbateras y de corriente, claro, también.
0: En otra parte de la charla con Santa María de las Misiones, el director de la producción del organismo, del INIM, que representa a la Asociación de Productores Yerbateros y Tareferos del Alto Uruguay, dijo que el problema estructural comenzó con la eliminación de la facultad que permitía reunir a todos los eslabones de la cadena yerbatera y fijar un precio mínimo para la hoja verde.
2: En realidad, el sector aguanta porque el pequeño y mediano productor está diversificada su producción y está sacando de otra producción para sostener la yerba mate. No está incorporando ningún tipo de insumo, ¿no es cierto? Va haciendo lo que puede. Y también los pequeños yerbateros y tareferos se están yendo a Brasil a trabajar, ¿no es cierto? Uh-huh. Entonces, pero tampoco están sacando sus yerbales, ¿no es cierto? Los yerbales están y están mal vendiendo o le están sacando gratis la yerba mate. Uh-huh. Y lamentablemente nosotros hemos notado un crecimiento, ¿no es cierto?, en las exportaciones sostenidamente. Sí. y tampoco eso se refleja en el precio. Claro. Ha mermado la producción de yerba cancha en un 10% con respecto al 2024. Para el 2025 tampoco ha mejorado el precio de la yerba cancha. Y la regla del mercado, según lo que nos dice, no es oferta y demanda. Ha mermado el 33% con respecto a los dos últimos años, con respecto a lo que a mayo de este año. Sí. Tampoco ha aumentado el precio de la hoja verde. Entonces, el experimento liberal para la yerba mate es un fracaso total para el sector de la producción, claro. Principalmente, ¿no es cierto?
1: Claro, usted decía.
2: Y otra cosa importante en el mercado es que siempre se trabajó el 10% más o menos lo que cuesta un paquete en góndola puesto en secadero. ¿Qué pasa? Desde Nación, a mí personalmente he tenido reunión con funcionarios nacionales, con el ministro de Regulación en representación del sector de la producción, y ha dicho que quieren promover o promueven la yerba barata. Entonces lo que pusimos el ejemplo, que funcionaría muy bien si fuese la carne, porque yo me imagino que todos nosotros los que consumimos proteína animal, si la carne en vez de estar 20 mil pesos, por ejemplo, estaría 6, se dispararía el consumo. La yerba mate, usted, por ejemplo, si toma mate va a consumir, ponele 2 kilos mensuales, ¿no es cierto?
1: Sí.
2: Por más que le regale un pack de 10 kilos, usted no va a consumir 5 kilos, va a consumir sus 2 kilos. Uh-huh. Entonces es bastante inflexible, pero no ha tenido una merma de consumo tampoco, va aumentando. Uh-huh. Entonces, y eso no se refleja, y la provisión de materia prima y yerba canchada está reduciendo, según las estadísticas, ¿no es cierto? Y no se refleja ningún aumento. Entonces, uh-huh, el mercado no viene dando respuesta al sector de la producción de yerba mate, ¿no es cierto? La claro. materia prima, ¿no es cierto?
1: Sin duda.
2: Bueno, pero la paradoja es que, no sé, se consume, no sé, el mate en todo, desde el científico, el que hace un recreo, una charla, ahora hay muchos derivados también, pero reflexionar que quizás ese buen mate que está tomando es producto de explotar a miles de productores. Entonces, eso es la discusión que estamos en este momento.
1: Y finalmente, y para Ferreira, esa diferencia resume el conflicto porque el negocio continúa funcionando, pero sus beneficios no se distribuyen de manera equitativa.
2: La principal función para el sector de la producción es volver a regular. ¿Pero qué significa regular? Sí. Es que todos los sectores se sentaban, cada uno con su planilla, y se hacía un costo y no se entregaba la materia materia prima por debajo del costo, ¿no es cierto? Uh-huh. Lo que cuesta producir, como es ahora, cuesta 470 y te contan 200 y pico, ¿no? Las asociaciones, ¿no es cierto?, en su conjunto han demostrado también una gran madurez en este tiempo, primero de venir sosteniendo que hay una crisis yerbatera, y han logrado presentar al gobernador, ¿no es cierto?, de la provincia de Misiones, la situación y un anteproyecto de ley para que la provincia, un poco hasta tanto que el ININ recupere sus facultades, pueda empezar a sentar y que los productores no entreguen su producción por debajo de los costos, ¿no es cierto? Eso es lo que se está trabajando ahora. Ayer hemos tenido una reunión con representantes del Poder Legislativo Provincial, que nosotros vemos que la crisis yerbatera se va institucionalizando, y a buena hora que nuestros representantes, mucho más allá de los partidos políticos, ¿no es cierto? Estamos hablando de la principal producción de nuestra provincia. Y desde la microeconomía, si nosotros multiplicamos los casi 900 millones de kilos que se produjo el año pasado de hoja verde por 300, mínimo son más de 250 mil millones de pesos que dejan de circular y paralizan los municipios del interior de la provincia de Misiones. Y si multiplicamos por los 3 años, son números muy altos. Entonces, eso es lo que se está trabajando. Y vemos con mucha pena el experimento liberal, ¿no es cierto?, que va. Pero volvemos a insistir, nosotros creemos que el gobierno nacional viene haciendo una fuerte intervención en el mercado de la yerba mate, pero solamente que va para un sector nomás, que inclusive manifiestan que la yerba tiene que jugar en las grandes ligas. Estamos de acuerdo, pero no explotando a los productores.
0: 12:30 minutos en la República Argentina, la temperatura actual en Posadas, 23 grados.
1: Es hora de hacer la tanda, ya nos venimos con la última parte de nuestro panorama informativo.

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1: Hora 12:37 minutos en la República Argentina, la temperatura actual en Posadas, 23 grados, la humedad relativa del ambiente, 73%.
2: Nos quedamos en la provincia de Misiones porque la ciudad de Posadas recuperará desde el próximo 1 de noviembre una conexión aérea diaria con Buenos Aires a través de JetSmart, una incorporación que el gobierno de Misiones considera estratégica para fortalecer la conectividad de la provincia de Misiones. Habló con respecto a este tema el ministro de Turismo de Misiones, José María Rúa.
3: La verdad que, bueno, felices. Es una ruta que le habíamos pedido hace mucho tiempo nosotros para que vuelva a la ciudad de Posadas, para que se vuelva a conectar Posadas a través de JetSmart. Así que, bueno, una buena noticia en el final también de la temporada. A partir del 1 de noviembre, con una frecuencia diaria, la conectividad Posadas-Buenos Aires, y también obviamente se sostienen los 3 vuelos diarios que tienen JetSmart en Iguazú, ¿no?
1: Claro, esto abre una gran perspectiva también para la gente en cuanto al tema costos, ¿puede ser?
3: Sí, bueno, un costo de 47.000 pesos por tramo, o sea, estamos hablando de menos de 100.000 pesos, sí, el pasaje ida y vuelta. Con lo cual, bueno, también es interesante, ¿no es cierto?, para todo lo que es el turismo receptivo y también el turismo emisivo en cuanto a lo que son los vuelos de misioneros que quieran irse a Buenos Aires a través de esta conectividad directa y que, bueno, con un precio realmente promocional.
2: Claro.
3: Claro, sí, la idea es a partir del 1 de noviembre, como te decía, nosotros ya nos posicionan también en todo lo que es, más que nada, los eventos y congresos que se realizan en Posadas, hay muchos para noviembre, entonces, bueno, la verdad que nos va a ayudar, digamos. Ayer tuve una reunión con la agencia de turismo que estamos trabajando en un congreso de agentes de viaje, un congreso de flebólogos, un congreso también orientado a todo lo que tiene que ver con educación técnica y otros más que van a ayudar, digamos, este tipo de conectividad para que bueno, la oferta se amplíe mucho más y también tengan precios promocionales aquellos que quieran venir.
1: Claro, ministro, esto es a partir del 1 de noviembre, ¿no?
3: A partir del 1 de noviembre, exactamente, un vuelo diario de JetSmart, Buenos Aires, Posadas. Sí, siempre estamos abiertos a nuevas charlas, a nuevas oportunidades, posibilidades. Un mercado turístico como el de Misiones, que siempre está, ¿no es cierto?, en la mira de distintas líneas aéreas, también medios de transporte terrestre, pero bueno, en un contexto también, insisto, difícil, complejo, de mucha incertidumbre, ¿no? Con un precio del barril de combustible que es casi el 35% del costo operativo de un avión, sumar rutas es un dato importante, así que bueno, seguimos trabajando también con actividad, la proyección de conectividad internacional, nacional, pero bueno, hoy lo real y lo palpable y lo más próximo es esta conectividad Buenos Aires-Posadas a través de JetSmart.
1: En otra parte de la charla con Santa María de las Misiones, el ministro de Turismo de la provincia de Misiones fue consultado si tras el regreso de JetSmart, Posadas abre la puerta a nuevas compañías aéreas, y esto decía el funcionario.
3: Sí, nosotros hemos trabajado con Flybondi la conectividad con Lima, que fue hasta el mes de junio. Ahora estamos esperando la reconfiguración de la empresa, ¿no? Una empresa que también se ha modificado, digamos, toda su matriz en cuanto a lo que es la conectividad. Todos sabemos los problemas que ellos han tenido con lo que era los miembros de la compañía anterior, que hizo que también, bueno, hoy los vuelos de Flybondi no tengan la regularidad que tenían, y que, bueno, mucha gente, por eso también el mercado se ha modificado ahí, digamos, pero bueno, la verdad que siempre expectantes y esperando nuevas posibilidades, nuevas promociones, un mercado turístico que es muy cambiante, que es muy volátil, ¿no es cierto?, y que en las temporadas aparecen opciones muchas veces que se consolidan a largo plazo y muchas veces otras no, ¿no? Hay que decirlo, esto es un mercado turístico que también necesita muchos niveles de rentabilidad porque tiene altos costos y muchas veces cuando esos niveles de rentabilidad no llegan, no se cumplen, bueno, obviamente la empresa modifica, o sea, no, nadie va a sponsorear un vuelo para que haya conectividad solamente, sino claro. Que, bueno, si el mercado no funciona, se va moviendo, se va modificando. Uh-huh. Así que eso que digo, lo que nos sucedió a nosotros también le pasó a Tucumán con un vuelo que tenían con Lima, que a través de Copa Airlines, a través de Latam, perdón. Bueno, Córdoba también empezó un vuelo Córdoba-Miami que duró 3 meses. Eso es parte, uh-huh, digamos, de la volatilidad del mercado, que muchas veces responde y se consolida y muchas veces, uh-huh, no sucede así. No, bueno, un mercado que realmente es reciente en lo que es la crisis a nivel nacional, un mercado en donde nosotros tenemos una simetría muy fuerte en la competencia con Brasil y con Paraguay, pero a pesar de eso, bueno, hemos tenido, por ejemplo, cerramos casi con un 70% de ocupación hotelera en lo que fue toda la temporada de julio, con algunos picos inclusive tanto en Posadas como en Iguazú, que superaron el 85%. Así que, bueno, la verdad que veo, digamos, con una situación que en el contexto nacional es bueno, de bueno muy bueno, pero que lejos está de ser los números de rentabilidad que teníamos años anteriores.

0: Más adelante, respecto de las perspectivas económicas, el ministro opinó que un tipo de cambio más alto podría mejorar la competitividad frente al turismo internacional, aunque sostuvo que el principal desafío pasa por reactivar la economía.
1: Y es una forma de poder acomodar, si se quiere, un mercado por ahí más internacional, ¿no? Uh-huh. Sin duda ahí se termina digamos, seguramente va a terminar de impactar ahí en lo que es el mercado nacional en cuanto a flujos ya más negativos, porque bueno, los costos se van a elevar, pero sí vamos a tener cierta competitividad con el mercado internacional, así que es variable, pero o sea, acá no es solamente acomodar el precio del dólar, uh-huh. Lo que acá es activar la economía, activar la microeconomía, las economías regionales, eso es lo que está faltando y eso es lo que nosotros vemos como que hay un relato de la realidad que no lo vemos palpable en las provincias, más que nada en las provincias del norte, ¿no? Que ya se vea más en el sur, en Neuquén, en Río Negro, digamos por ahí en provincias más orientadas al petróleo, a la uh-huh. energía, o más orientadas también a la soja, que en una provincia como la nuestra, con economías regionales muy, pero muy golpeadas, como es el caso de todo el litoral argentino. Sí, un dólar alto puede convenir, pero si tenés también tarifas que acompañen eso, ¿no? Claro. Tarifas en cuanto al costo. Hoy el problema no sucede cuando llegan los turistas y cuando hay temporada alta. Hoy el problema lo tenés en la temporada baja. Claro. Cuando vos tenés bajos ingresos de turistas y altos costos en energía, en servicios, en aportes patronales, entonces eso es lo, digamos, eso es lo que vos tenés que evaluar, digamos, a la hora de tratar de, si se quiere, que la balanza sea más equilibrada, ¿no? Uh-huh. Ahí está el punto y bueno, y eso es lo que nosotros vemos como bastante más complejo, porque no vemos un programa, un proyecto, un plan que vaya hacia esa acción, porque todas las veces que hablamos, que contamos las realidades estas, nos dicen, no, bueno, eso ya va a pasar, esto ya el mes que viene arranca, prepárense porque ya vienen los brotes verdes, ya vienen las inversiones y bueno, uh-huh. La luz al final del túnel, ¿no? Digo, y así. Así que bueno, son todas cuestiones que vemos como aspiracionales, que todavía no vemos hoy una realidad. En ese contexto, ¿cómo sostener a la actividad, ¿no? Y en ese contexto, los desafíos pasan por sostener una calidad de servicio que sea realmente excelente, pasan por seguir tentando a los inversores a que el turismo en Misiones es una política de Estado a largo plazo, uh-huh. más allá de la coyuntura que pueda vivir hoy. Pasa también por cada vez que venga un turista, no solamente traer turistas, sino que también que repitan el destino, que vean que es un destino que tiene seguridad, que tiene buenos caminos, que tiene gente que lo recibe de manera cordial, que tiene experiencias únicas, experiencias de naturaleza, experiencias de gastronomía. Uh-huh. Hay muchos elementos para crecer o para sostener, digamos, la actividad y para seguir movilizando el turismo.
2: Cambiamos de tema y nos ocupamos del mercado de autos usados, que cerró julio con números en baja a nivel nacional. Hablamos en Santa María de las Misiones con Fabián Malarzug, secretario de la Cámara de Comercio Automotor de Misiones, quien hizo un análisis del sector automotor en la provincia de Misiones.
3: La provincia de Misiones, en lo que respecta a los autos usados específicamente, ha existido algo así como un efecto rebote. No han caído en esa proporción. Es más, hubo una mejoría en cuanto a ventas. Uh-huh. ¿Sí? Nosotros en nuestra región siempre tenemos, puedo opinar por lo que sucede en Misiones, ¿no es cierto? Uh-huh. Cada vez que el dólar se mueve, hubo una suba del dólar, leve suba, pero suba al fin de 1.500 a 1.555 aproximadamente. Y eso es una cuestión que todas las veces que sube el dólar la gente sale a cambiar esos dólares y realiza la compra de un vehículo usado. Uh-huh. Eso, sumado a la baja, hubo una importante baja en cuanto a los precios de los vehículos usados, vienen bajando mes a mes. Ha preparado las condiciones como para que las ventas se hayan subido, pero por lo menos el efecto de caída que veníamos registrando desde principios de este año se ha detenido, y en algunos casos, dependiendo de las marcas o de los modelos de autos, hubo un aumento en cuanto a ventas. Así que el panorama, por lo menos, está bueno, no es óptimo, pero bueno, sirve para compensar los meses que hemos tenido de malas ventas al principio de año. Uh-huh. Sí, fue increíble. Luego de las vacaciones, al día siguiente, perdón, no, de las vacaciones no, uh-huh. del Mundial,
0: sí.
3: Al día siguiente, pero fue increíble esto, al día siguiente, el día lunes, uh-huh. Empezamos a recibir mucha gente en nuestros locales, preparando, o sea, haciendo consultas, le hemos preparado simulaciones de financiación, trayendo su auto como para entregar por parte de pago. Fue realmente muy llamativo cómo el argentino, me imagino que uh-huh. veo que es así, ¿no es cierto?
0: Claro, nos consolamos por ese lado.
3: Sí, ha suspendido uh-huh. por completo todo, y bueno, ya está, se terminó el Mundial y después salió otra vez a ver con qué negocio puede hacer, si podía comprar su auto, todo. Pero fue increíble cómo se notó luego de haber terminado el Mundial de Fútbol. Así que, bueno, es una perlita increíble eso. Pero bueno, es así.

0: Yo le cuento cómo nosotros trabajamos. Trabajamos con tres bancos. Con tres bancos la persona nos pasa un número de DNI y nosotros empezamos a investigar, o sea, hacemos simulaciones con cada uno de los bancos. Y cada banco califica de una manera distinta a cada persona. Por ahí todos califican igual, ¿no es cierto? Claro. Pero suele ocurrir que en un banco le dan con una tasa de financiación, con otro banco puede ser que directamente no le otorguen, y puede ser que con el tercer banco que tengamos directamente no tenga interés de financiación en las cuotas. Así que es muy muy relativo ese tema. Yo calculo que es lo que se llama el scoring. Sí. Se hace un estudio automático, ya lo tienen cargado, son cuestiones que en el momento uno ya nos puede... No hay que esperar una respuesta, ¿no es cierto? En el momento ya se obtiene la respuesta y se ve cómo califica la persona simplemente con pasarnos un DNI. Así que es... Y bueno, las cuotas están entre 12 meses y 48 meses de financiación.
1: Y, claro, y eso
0: con
1: tiene...
0: una entrega de aproximadamente un 50%, un 40%. Y bueno, ahí hay que ver. Porque por ahí la gente me pregunta, ¿cómo me quedaría la cuota por este auto entregando la mitad? Y no le puedo dar la respuesta, le digo al cliente, venga, siéntese, vamos a hacer una simulación, busquemos cuál es la mejor opción de acuerdo al banco.
1: Claro.
0: Así que eso ese es el tema, es relativo. Sí. En el scoring es en el estudio que se hace, se ve cómo la persona está pagando sus deudas, cómo califica. Ahí tenemos, por ejemplo, el Banco Central, que califica del 1 al 5 a las personas.
1: Sí. Ajá.
0: Uno automáticamente cuando aparece el número 1 decimos, ah, qué bueno, va a salir esta financiación. El 1 es normal.
1: Ajá.
0: Y el 5 es el moroso irrecuperable.
1: ¿Y cuál es el que más sale acá entre nos, así para tener una idea?
0: Normalmente es con el 1.
1: Ah, bien.
0: Normalmente, sí. Normalmente, muy excepcionalmente nos sale una persona con un scoring 5. Pero lo normal es con el 1.
2: Claro, sí. Y dentro de esta gama de consultas que ustedes realizan, ¿cuál es, digamos, la marca que más se busca hoy? ¿Qué tipo de vehículos?
0: En este momento, en el mes de julio, lo que más se ha comercializado son los vehículos de gama media. Estoy viendo acá, haciendo memoria, Renault Sandero, Fox, Durán, Polo Track, Ford Fiesta, todos esos autos de gama media y que no son de gran tamaño, digamos. El sedán, el auto grande, un 408, 4 Lounge, no están saliendo. Lo que se está moviendo son todos esos autos de gama media en este mes de julio.
1: Claro.
0: ¿Sí? Eso también es todo muy relativo porque de golpe, llegando por ejemplo a fin de año, lo que se mueve son los autos grandes. La gente viene y busca autos que tengan baúl, que tenga 7 asientos para
1: las vacaciones,
0: con toda la familia,
1: claro.
0: Que tenga buena capacidad de carga. Así que, pero en esta época del año, me estoy refiriendo a julio, no a agosto. A julio, los vehículos que se han movido son estos que les estoy explicando.
2: En otra parte de la charla con Santa María de las Misiones, Samar Arzuk se refirió a las expectativas del sector automotor para el próximo semestre, entre la recuperación de las ventas, dijo, y los desafíos del mercado.
0: Sí, con mucha cautela. Lo que sí le puedo decir es que volvimos a hacer las listas de precios y nosotros hacemos siempre, se hace todo un estudio sobre cada vehículo y vimos que siguen bajando los vehículos. Así que eso es bueno en cuanto a la comercialización de los vehículos. Y también en aquellas tasas de financiación que hemos simulado hasta ahora, en los pocos días de este mes de agosto, vimos que por el momento, por lo menos, se han mantenido, no hubo una baja en las tasas de financiación. Y la otra variable que siempre miramos es el dólar. Bueno, el dólar está al mismo valor prácticamente que el mes de julio, así que todavía en esas dos variables que para nosotros son importantes, no hubo ningún movimiento. Y entre los 15 y los 25 millones de pesos. Sí, exactamente. Y la otra, que también hay gente que por ahí, como yo le comentaba, vende sus dólares porque ha subido el dólar, vienen con el efectivo, o sea, no es que vienen acá con el efectivo, se hace la transacción mediante banco, ¿no es cierto?
1: Sí.
0: Pero ya sería, se considera un pago en efectivo y

0: lo nuevo que se nos está dando es que la gente nos pelea precios.
1: Ah, mira.
0: Y nosotros accedemos al porque cambió en este momento. En este momento, para el empresario, el negocio está en la rotación, en hacer una buena rotación, claro, con menos márgenes.
1: Bien.
0: Que bueno, nosotros accedemos, hace un estudio también de, bueno, ver qué gastos tuvo ese auto, en cuánto entró, cuánto tiempo sé que está, porque después nos encontramos con otro problema. Hacemos un descuento y después vienen de administración a decir, claro, ¿cómo hicieron ese descuento? Mirá lo que tenemos que pagar en patente.
1: Todavía luchamos para que se sepa la importancia de la lactancia materna. Así resaltó Fanny Almeida, pediatra y neonatóloga del Hospital Materno Neonatal, a cargo de la Comisión Lactancia Materna, hablando en el marco de la Semana Mundial de la Lactancia Materna.
2: Esta semana es importante, es una Semana Mundial de la Lactancia Materna, porque justamente la Organización Mundial de la Salud pone semanas cuando hay una problemática que hay que resolver. Y la problemática que nosotros tenemos, no solamente acá en la Argentina, acá en Misiones, sino en el mundo, es el tema de la lactancia materna. Hemos ido abandonando la lactancia materna, suponiendo que es lo mismo dar la leche de otro animal, que sobre todo tiene otro volumen, ¿no es cierto? El ternero no es lo mismo que nuestro bebé. Y entonces empezaron a surgir muchos problemas a fines de los 80, 1980, con pandemias, que hizo que la Organización Mundial de la Salud estudiara por qué la hipertensión, la diabetes, la obesidad, problemas renales, y se vio que era porque dábamos la leche de vaca a nuestros hijos, ¿no es cierto? Y a raíz de eso es que aparece la Semana Mundial de la Salud en el principio de los 90.
3: Sí.
2: Con esto, nosotros ahora, hoy día, ¿no es cierto?, en la actualidad, todavía seguimos, ¿no es cierto?, luchando para que se sepa que la lactancia materna no es solamente la alimentación del bebé.
3: Sí.
2: También tiene otros factores que son muy importantes de conocer. Una, por ejemplo, es el hecho de ese vínculo que se forma entre la madre y el niño, que dura toda la vida, ¿no es cierto? O sea, ese primer contacto que se hace hoy en día, ¿no?, cuando el bebé nace, contacto piel a piel se llama, que se le pone al bebé sobre el abdomen de la mamá para que vaya reptando y llegue hasta la mamá, o directamente se le pone cerca de la mamá, hace que el bebé no sea tan difícil ese momento del nacimiento como tuvimos nosotros, ¿no es cierto?, cuando lo hicimos, que nos sacaban se agarraba al bebé, se medía, se pesaba, todo eso lejos de la mamá. En cambio ahora ese contacto, vuelve otra vez el bebé a sentir el aroma de la mamá, el latido del corazón de la mamá que tenía, o sea, durante todo el embarazo lo sintió, y entonces por eso ese contacto hace también que favorezca a la lactancia, ¿no es cierto? Por eso está dentro de las, fortalezcamos las acciones, ¿no es cierto?, que funciona. Una de esas justamente es ese contacto.
3: Sí, es importante, decía usted, desde el comienzo, desde ese momento donde nace, de estar en contacto con la madre. Sí. Pero ¿hasta cuándo es recomendable la lactancia materna?
2: Bueno, nosotros decimos lactancia materna exclusiva hasta los 6 meses. Y después la Organización Mundial de la Salud dice 2 años o más. Eso lo va a determinar el binomio madre-hijo. Estando. A veces es la mamá la que determina por cuestiones laborables muchas veces, sí. Y otras veces es el bebé el que ya no quiere más, porque a partir de los 6 meses comienza la alimentación, ¿ves? El purecito, todo eso, ¿no es cierto? Sí. Y entonces el bebé va adquiriendo cada vez, va comiendo más comidas, digamos, diversas, y bueno, hasta que un momento, porque la lactancia después ya no pasa a ser como al principio, que es cada hora, hora y media, 2 horas, depende, ¿no es cierto?, el bebé y la cantidad de leche que vaya adquiriendo la mamá. Y entonces él solo es el que determina o determinan entre los dos.
1: Y de esta manera le ponemos punto final a nuestro panorama informativo de este día, martes.
4: Y agradecimiento a Ricky Salazar, que estuvo en la operación técnica.
1: El señor Guillermo Román y Alexander Berezuk en redes y streaming.
4: La producción de Patricia Flores.
1: El móvil a cargo de Micaela Carnevale.
4: Nos reencontramos mañana, ¿le parece bien?
1: Dios mediante, así será, Ángel Miño, a partir de las 8 de la mañana, como todos los días. Que tengan muy buena tarde.
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2: Bueno, a ver si conocen este tema.

0: Felices primeros 60, John C.
1: Fito Páez, Fabiana Cantilo, sigue la fiesta. Gracias, Fito. Fito Páez, 30 años del amor después del amor. Un aplauso. Encima tiene un año menos que yo.

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0: Hola, hola, hola, hola, pero qué emoción. Muy buenas tardes, gente linda. Bienvenidos al 89.3 FM Santa María de las Misiones. Bienvenidos a compartir la magia de la radio, la magia de la FM. Hoy día, martes 4 de agosto de este año 2026, programa número 7494. Comienza la tarde, comienza de todo un poco y algo más. Tenemos aire, qué lindo. Hacía rato no leía la palabra esa, qué linda. Bueno, ¿cómo andan? ¿Cómo están ustedes? ¿Todo bien? ¿Todos tranquilos? Bueno, mi nombre es Omar Pereira y los invito a disfrutar durante 3 horas de buena música, de información, de pasarla bien, de entretenernos, de informarnos y de ser esa compañía que usted busca a través de la radio, a través del streaming, para los que nos miran, los que están en distintos lugares del mundo. Y acompañarnos mutuamente. La semana que viene, si Dios quiere, estamos hace 34 años ininterrumpidos en el aire, sin parar, nunca paramos. Así que para nosotros es un placer enorme poder hacer lo que nos gusta, que es la radio, FM, el streaming, hoy por hoy. Y nos fuimos acomodando en el transcurso de toda esta época de 34 años. Hubo muchas cosas que teníamos que ir cambiándonos, porque bueno, era necesario. Y estamos felices de ser la compañía que usted elige todas las tardes. 25.4 la temperatura, la humedad 65%, vientos del norte a 11 kilómetros por hora. Tenemos un equipo que es una maravilla, ataja los penales sentado en una silla. Ese era un canto de la cancha antes, pero es muy viejo. Por eso le estoy hablando, 34 años de radio. Bueno, por eso, tampoco haga el gesto de como qué sé yo. Buenas tardes, señor Franco Colman, en el streaming.
1: Hola, hola, hola, hola, muy buenas tardes, ¿cómo estás, Omar?
0: ¿Qué haces? ¿Conocías eso o no?
1: No conocía.
0: No, bueno.
1: Le salió una buena rima igual.
0: No, por eso.
2: Deportes
0: sí.
2: En el recuerdo.
0: Por eso le digo, no, usted, todo el tiempo que usted esté acá, usted va a aprender. Usted va a aprender y usted va a decir, y esto me acuerdo. Sí. Dentro de su libro, usted tiene que escribir todas estas memorias.
1: Claro.
0: ¿Cocinó
1: hoy? Hoy cociné, hoy me
0: volvió
1: a tocar cocinar nuevamente. Cuente, así
0: ¿qué
1: que...
0: cocinó?
1: ¿Qué cocinó? Hice un estofado de...
0: Wow.
1: No, tranqui, nomás, no... No es una comida muy elaborada, pero un estofado ahí...
0: Sí, es rico.
1: Para mí
0: un estofado.
1: No, pero rico, tampoco y, es una comida que lleva mucho trabajo.
0: Y da para el estofado hoy,
1: Sí, hoy está.
0: El estofado. ¿Y el estofado lo hace así con un arroz fideo aparte, una cosa así?
1: Sí, lo pongo, armo una salsa primero, compré un pedacito de paleta y le fui cortando en trocitos.
0: Me gusta la paleta, una de las carnes que más me gusta para los estofados.
1: Claro.
0: Me gusta más que la aguja que todo elige el otro. A mí me gusta la paleta.
1: Sí. Bueno, y ahí lo fui armando la salsa y el fideo aparte, y después lo mezclo, lo junto. ¿No?
0: Ah, lo junta todo ya.
1: Claro, sirvo el fideo y ahí arriba le tiro la salsa.
0: Ah, le tira la salsa. Sí, bien.
1: Con papita
0: rico,
1: y esas cosas.
0: Qué rico, bien. Para eso.
1: Sí.
3: Me gustaría conocerlo mejor.
0: No, pero no puede. No, en este momento. No.
2: Ya tiene fan.
0: Si él en este momento no estuviese, a lo mejor te podíamos
1: podría
0: presentar.
1: Podría ser.
0: Sí, pero ahora él no. Te agradezco y nosotros estamos con él y lo vamos a defender así a full. Así que si hay alguien que por ahí siempre mete la cola, que ya saben quién es, hay dos que meten la cola, no le haga caso. Buenas tardes, señor Juan Zelaya, producción artística, operación técnica.
2: Hola. ¿Qué tal? Muy buenas tardes. Tenemos un equipo que es una maravilla, ¿cómo?
0: Ataja los penales sentado en una silla.
2: Qué bárbaro. Me hizo acordar.
0: El arquero, que es una maravilla. Ataja los penales sentado en una silla.
2: Me hizo acordar un banderín que tenía el Club Guaraní de 1930, más o menos. De esa época.
0: Mira. Acá, claro, se vende solo. Después
2: estaba descolorido el banderín ese. Claro, viste, te llama la atención allí cuando ves y güey. Mirá, vos existía en esa época la tela. Sí, existía, che. Bueno, ¿cómo andan? ¿Todo bien?
0: ¿Cocinó?
2: No, yo no. No, hoy no. Yo entre semana cocino muy poco porque no tengo mucho tiempo.
0: Ah.
2: Así que hoy compré unos canelones. Esos que vienen con...
0: ¿Se acuerdan que antes cocinaba, ahora ya compra comida hecha? ¿Sabes lo que sale el presupuesto de comida hecha? Comida hecha vos no gastás, pero mentira el que te dice que gastó menos de 5.000.
2: Sí, sale... Pero qué placer que es poder llegar a tu casa y no tener que ponerte a cocinar cuando estás así a mil y cansado, ¿viste? Porque a veces no te queda otra, ¿viste? Lo tenés que hacer. Pero bueno, a algunos gusta y quedarse Pereira en la vida. Bueno, martes bastante nublado en la ciudad de Posadas. Anoche otra vez, de madrugada, 3 y media. Nos tiene alquilado el tiempo, Pereira. A mí sí, me tiene alquilado. 3 sí, y media de la mañana, yo digo, ¿por qué no llueve en otro momento? No sé, podría ser 5, ponerle, porque yo ya dormí todo. O no sé, que se larga a llover a las 11 de la noche, bueno, ponerle.
0: Dice que llueve fuerte a la madrugada, yo no me enteré.
2: Sí, sí, a las 3 de la mañana.
0: Sí, sí, me enteré. Hoy escuché que mi familia hablaba de eso. Yo sé que agarré dormido.
2: Qué suerte que tiene. Que no lo,
0: y David dice que llegó un rayo también que se fue fuerte.
2: Sí, sí, sí. Sí, claro, te despierta y después cuesta.
0: Todas esas cosas pasaron, yo me enteré hoy y digo, qué
2: bueno. Sabés que estaba profundamente dormido.
0: No, yo normalmente cuando duermo, duermo. No tengo muchas vueltas. De hecho, una virtud buena.
2: Qué bueno. ¿Qué hay para el pronóstico de esta semana? ¿Tiene algo para...?
0: No,
2: innecesario.
0: No
2: hay nadie. No hay nada.
0: No es innecesario, Martín.
2: Lo que pasa es que un día está lindo, otro día sale
0: el
2: otro.
0: No, pero el pronóstico innecesario es a esta altura. Con el niño, el pronóstico es necesario. La verdad
2: que sí. Sí, es lo que pensaba hoy también. Decía, uno se levanta con un día hermoso y a la noche tormenta, sí, ¿viste?
0: No, por eso yo digo, no vayan a guiarse por el pronóstico, porque si yo le digo, ahora por ejemplo me marca hoy 90% lluvia,
2: me voy a guiar por mi rodilla.
0: Hoy 90% por ejemplo y no llovió, 90%. Mirá, 90% pero, significa que hay mucha lluvia.
1: Pero se
0: no,
1: siente
0: no.
1: La humedad en la...
0: La humedad sí, pero es lluvia no. lo que le estoy
2: hablando. Claro, en realidad es el porcentaje de probabilidades de que llueva. De probabilidad,
0: por ejemplo, 90. Mañana un 70%, jueves 90, viernes y sábado va a estar lindo, parece. Viernes, sábado y domingo. Lunes, martes, hasta la semana que viene, creo que el fin de semana tenemos un lindo fin de semana, así que
2: bien ahí.
0: Vivamos el fin de semana.
2: Por suerte, ya era
0: pero
2: hora.
0: Igual, de todas maneras, les aconsejo, yo no soy pronosticador, pero no le dé mucha pelota al pronóstico, mírelo reojo nomás porque va a estar
1: y acá en Misiones puede pasar cualquier cosa con el tiempo.
0: Claro, por la humedad que tenemos acá también eso, y bueno, muchos estaban esperando piedras, por ejemplo, porque viste que estaba como medio calorcito. Y estaba soplando viento sur. ¿Se acuerda cuando nosotros nos fuimos ayer?
2: Sí. Empezó a soplar viento sur. Sí.
0: El encuentro de del aire frío con el caliente forma las piedras.
2: ¡Oh! Y ahí, bueno, mirá vos.
0: Bueno, después no le voy a dar más.
2: Me encantó eso. Me encantó esa explicación.
0: Pero muy sabía bien. Eso, ¿no?
2: Sí,
0: sabía
2: sí, que sí, el encuentro.
0: El encuentro de esas cosas, la masa de aire frío.
2: Bueno, nosotros nos vamos al encuentro.
0: Innecesario, perdón, de acá. Mario Barrios que nos saluda, qué remerita Coudet, dice. Coudet, dice. ¿Qué necesario? ¿Qué tiene usted con Coudet, aparte? ¿Qué tiene con Coudet?
2: Ya bastante problema tiene el Coudet para andar echando
0: la bolsa. No me falta que me haga una denuncia por la remerita.
2: Che, hablando de denuncia, de lo que habla el país en este momento, es lo que pasó con Facundo Moyano y esta chica que lo acompañaba en ese departamento de Belgrano. Que esta noticia con la que nos despertamos todos y viste, ponías la tele a la mañana y lo único que se hablaba era de esta chica que encontraron corriendo semidesnuda por el barrio de Belgrano y en estado aparentemente en narcótico, es decir, errática, evidentemente estaba bajo los efectos de algún narco. Y Facundo que quedó detenido. Sí. Yo lo que pensaba, Pereira, ¿no es cierto? Cada uno hace lo que se le da la gana en su vida, ¿no? Pero esta chica, 23 años, influencer, de ese tipo de influencer de chicas que muestran una vida de viajes y lujos, de belleza.
0: ¿23 años,
2: sí. Una jovencita, muy jovencita, una niña. Para algunas cosas, ¿no? Una chica bastante conocida, esta de la que hablamos, ¿no? Porque ya se supo de ella cuando estuvo en pareja con Elegante. También se la vinculó en algún momento con Enzo Fernández, porque se decía que al final fueron versiones, viste, de que ella andaba con Enzo Fernández porque parece que publicaron en el mismo momento una foto en el mismo lugar de Londres. Es como que estaban juntos, pero publicaron cada uno en su perfil una foto de cada uno, digamos. Nunca se supo esto si fue cierto o no. Pero finalmente se hizo famosa y conocida por todo el mundo, a pesar de que en Instagram la chica tiene más de 300.000 seguidores y ostenta todo el tiempo viajes por todo el mundo. Además de la belleza, ¿no? Se hizo famosa por haber aparecido esta mañana, tipo 5 de la mañana, corriendo semidesnuda por el barrio de Belgrano en Buenos Aires. Y detrás, Facundo Moyano.
0: Sí, bueno, Candela, Arciaga habló después del confuso episodio que terminó con Facundo Moyano detenido en el barrio porteño de Belgrano. Esta jovencita de 23 años prestó declaración en la División Protección Familiar de la Policía de la Ciudad y negó haber sido agredida físicamente por el exdiputado Facundo Moyano. No me pegó, aseguró la modelo desde el hospital Pirovano, donde permanece bajo atención médica después de que esta madrugada fue encontrada semidesnuda y desorientada deambulando en la zona de Barracas de Belgrano. También afirmó que Moyano no le hizo nada y atribuyó lo sucedido al consumo de drogas. Ya aclaró, su testimonio resultó clave porque según la primera versión asentada en la parte policial, Arizaga habría manifestado que había sufrido una agresión por parte de Moyano en su pareja, sin embargo, que al declarar formalmente buscó desligar al dirigente sindical de cualquier ataque físico. Una médica legista constató que presentaba un raspón en una rodilla, lesión que habría sufrido al caerse mientras corría. No porque el episodio comenzó a las 5 de la mañana, bueno, todo lo que, bueno, lo que recién contabas. Y una imagen horrible porque, bueno, hay un consumo de droga ahora que está muy, como entre paréntesis, que se puede decir de moda.
2: Sí.
0: Donde, viste, es como que ven el demonio, ven el diablo, y bueno, eso es algo que ella gritaba cuando él le quería agarrar, socorrer. Pero, viste... Terrible. Claro. Lo que muestra esto es que esto está, esto salió ahora de esto y con una chica dentro de todo conocida, dentro de todo. Pero esto es algo muy, muy
2: claro.
0: No sé si
2: es algo habitual, digamos.
0: Sí, algo habitual que sucede. Es impresionante. Moyano por su lado se negó a someterse a extracciones de sangre y orina destinadas a determinar si había consumido alguna sustancia. Él lo quiso.
2: Claro.
0: ¿Entendés? Posteriormente fue trasladado para ser fichado y para la verificación de su antecedente, ¿viste? Bueno.
2: Sí, pero... con su vida puede hacer lo que quiere, ¿no? Pero lo preocupante era que si realmente había intentado agredir, que es lo que primero se dijo, o que había agredido a esta chica y que por eso ella salió corriendo del edificio. Bueno. Si ella declaró lo contrario, después lo que quiera hacer, consumir o no consumir, ya es historia suya, ¿no?
0: Claro, sí. Pero bueno, pero esto es algo que está sucediendo y es gravísimo y es grave, porque cada vez se consume más.
2: Y sí, es una muestra de cómo viven jóvenes y no tan jóvenes.
0: No, sí,
2: En el caso de Moyano, ya un tipo grande y la chica de 23 años. Aunque sorprende, ¿no? Sorprende cómo el mundo este de los influencers y todo eso está trazado por el tema de la de los narcóticos, ¿no?
0: Sí. En general, no.
2: Sí,
0: no,
2: por eso. Esto llama la atención porque son conocidos, ¿no? Por eso llama la atención.
0: No, vamos a dejarle ahí.
2: Vamos a dejarle ahí tal cual. Bueno, vamos a otro tema entonces. Finalmente, parece que la novela de Mastanturno en el Real Madrid va a tener una definición porque River lo quería traer a Mastanturno, que no va a ser tenido en cuenta para esta temporada en el Real. Quería que vuelva, pero el Real se negó. River pretendía que el Real se lo preste. Que venga a préstamo, porque obviamente pagó 80 millones de euros por Mastantuono, River no lo puede repatriar. Pero sí pretendía que, bueno, ya que no está jugando y no va a jugar allá, que venga a sumarse al plantel. Real Madrid prefiere mandarlo a la Fiorentina. Parece que el equipo italiano encabeza la carrera para incorporar a Masta, quien está abierto a la transferencia y el acuerdo depende de la cobertura salarial. Lo que no arreglaron todavía es la guita que va a cobrar Masta. En su cuenta de X, un comunicador italiano afirmó: Franco Mastantuono será el próximo en salir del Real Madrid en calidad de préstamo. Y la Fiore está avanzando en las negociaciones. La Fiorentina lidera la carrera por su fichaje. Franco está abierto a la transferencia Y el acuerdo depende de la cobertura salarial. Las negociaciones están en curso. ¿Qué dijo el presidente del Real Madrid cuando River le pidió? No queremos que vaya a Sudamérica porque queremos que Masta crezca futbolísticamente. Ahí, bueno, viste, tiró un palito para nosotros acá, ¿viste? ¿Qué va a volver a hacer allá? ¿Qué sí. tiene que ir a hacer allá?
0: El tema es que estos hijos, queridos amigos, es como que la sensación que tengo a veces es que quieren destrozar a los jugadores argentinos. Sí. Pues fíjate que la cantidad de jugadores argentinos y buenos jugadores, bastante buenos jugadores de selección, sí, lo dejaron sí. En un rincón, no pudo sí. que crecer porque lo crecí sí. sentado en un banco.
2: ¿No? Según ellos no se adaptó al equipo.
0: Sí, según ellos. Y cuando entró, ¿cómo se adaptó? Sí, los primeros partidos fueron los mejores del claro, Batantuno. Sí, sí, sí. Después el Diablito Echeverri, que se mandó un golazo el otro día de penal. Son jugadores que le llevan, le pagan, porque como tienen plata, el famoso dicho que tienen sí. plata hacen lo que quieren, claro. llevan, lo queman allá y después, bueno, entonces después...
2: Y lo dejan tirado.
0: Y lo dejan tirado. Y después, bueno, y cuando nosotros, que lo tenemos un mango partido por la mitad en Argentina, lo traemos cuando vienen todos rotos, con tres muletas, viste, con silla de ruedas y todo lo que...
2: El rezago, lo que queda
0: sí,
2: al jugador.
0: Claro, tal cual. Sí, sí, sí.
2: Bueno, otro tema, Pereira. ¿Se acuerda de Cecilia Oviedo?
0: Cecilia Oviedo, me suena Cecilia Oviedo.
2: Una vedette.
0: Sí, sí.
2: Sí, una vedette que reapareció hace poco. Yo le voy a recordar.
0: Está farandulero, ¿eh?
2: ¿Cómo? Sí.
0: Antes me traía cosas de noticias sí. de seriedad. Sí,
2: no es que esté cambiando, pero esto es interesante, ¿no? Lo que plantea ella.
0: ¿Qué dice Cecilia?
2: Ceci. Esto no es chismerío, digamos. Son cosas, historias de vida, si se quiere.
0: La pucha.
2: Ella dice, Cecilia Oviedo dice, me ven y piensan en sexo. Claro, es una mujer voluptuosa de la vedette que pulula en redes sociales y en los medios de comunicación. Y confesó por qué cambió su forma de vivir las relaciones, qué busca una pareja y por qué rechaza las propuestas de los hombres más jóvenes. Le gustan maduros. Recordemos la historia de Cecilia Oviedo. Ella, ¿se acuerda que se hizo famosa en el Bailando?
0: Bailando con los sueños, sí.
2: Sí. Cuando Guau, que era la pareja de la Tota Santillán. ¿Sabe por qué le digo Guau?
0: Claro.
2: Porque muchos creyeron que ella realmente estaba saliendo con la Tota. Pero claro. Ahora ella contó cómo fue esa ocasión. Se hizo conocida gracias a que ella era bailarina en ese entonces y la Tota empezó a aparecer en el Bailando por un Sueño.
0: Claro, ella era la ex esposa de ahí está, de Nito Artaza.
2: Ah, mirá, no tenía esa data.
0: Ella era la ex esposa de Nito Artaza, de ahí es, yo decía, ¿de dónde? Por eso mencionaba. Claro, ella era la ex esposa de Nito Artaza, sí.
2: Mirá vos. Empezó, ella no nombra, en esta historia que cuenta, no nombra a Nito Artaza.
0: Sí.
2: Pero cuenta que era, digamos, la forma más fácil de entrar al Bailando era aparecer como la novia claro. de la Tota.
0: Claro.
2: ¿Qué pasó? Dice, me fui y me paré un par de veces ahí al costado, que era lo que hacían, ¿te acordás? La historia esa de las novias.
0: Sí.
2: Y dice, la segunda vez que estuve ahí ya Tinelli me llamó, me convocó para el Bailando. Entonces funcionó.
0: Claro.
2: ¿Qué pasa? Para lograr esto había hecho un acuerdo con el manager de la Tota, que le pidió a ella que vaya y que haga de la novia de él, porque él recién se había separado,
0: claro.
2: La Tota estaba sola. Y la novia, la ex de la Tota, estaba bailando ahí también,
0: sí.
2: No me acuerdo cómo se llamaba, Fernanda creo que era.
0: Sí, una rubiecita.
2: No sí, me bueno, que también bailaba ahí en ese show. La cuestión es que... Dice la chica, eso funcionó porque a mí me llamaron para el Bailando, pero después la Tota quiso salir en serio conmigo. Claro.
0: Ay, sí.
1: Claro. Iba a aprovechar la oportunidad.
0: Ya claro, ya que estamos, ¿por qué no
2: vamos? Oye, yo lo conocí a la Tota. Lo conocí y nos encontramos una vez en un restaurante acá en Posadas y compartimos, qué sé yo, cruzamos algunas palabras. Un personaje, loco. Vos te imaginás, yo cuando leía esto y me acordaba de su cara, ¿viste? Decía, bueno, la cuestión es que ella no aceptó la propuesta porque no le gustaba la Tota y porque no quería salir con él. Y él se enojó mucho, se ofendió, ¿viste? Porque a esos tipos, vos no le podés decir que no, ¿viste? Claro. ¿Entendés? Están acostumbrados a que... dice, con Daniel no terminó todo bien porque lo que pasó es que él quería ponerse de novio en serio y yo dije que no, se enojó mucho. Y aparte pasaron muchas cosas. La plata del bailando se la quedó él.
0: Está bien.
2: Cuando iba a hacer los shows, íbamos juntos a hacer los shows, después la plata se la quedaba él.
0: Sí, me usaste, dijo él. A mí no me usaste. Y claro, ella claro. Lo usó. Ella le usó.
1: La imagen por ahí.
0: Le usó para que dijo para volver que sos novio y vos querés encima que después encima no querés nada. No, tocadito, un besito.
2: Muy rata. No. Tendría que haber tirado algo por lo menos, ¿no?
0: Cecilia Oviedo fue 15 años la mujer de Lito Ortaza.
2: Mirá.
0: 15 años fue. Hasta que la que se pudrió todo fue cuando Cecilia Milone, que, sí. Estuvo, que fue pareja también mucho tiempo de Nito Ortaza, confesó la infidelidad de él y ahí se pudrió todo con Cecilia Oviedo. Que toda una historia de amores y desencuentros.
2: Sí. Reapareció y dice, soy sexual, me encanta, pero estoy más tranquila. Al describir cómo cambió su manera de vincularse, ahora me pasa que percibo más a las personas y qué es lo que quieren. Pero cuando era chica y tenía novio, amante, amiguito, chongo, tenía todo, recordó. Dice que ahora no va solamente por la imagen, no le gustan que sean, o no le interesa en todo caso que sean lindos, sino que los feos también tienen chance con ella, Pereira. Así que anote esto. Vaya agendando por la duda.
0: Es muy bueno. Lo tenía en cuenta. Qué grande.
2: Bueno, listo. Último y me voy. Ya está. Ya está por hoy. Thiago Almada, también pretendido por River. Se está hablando mucho de que puede venir a River en estos momentos. Sí, sí. Pero apareció el director deportivo de Flamengo y fue optimista que finalmente Thiago Almada se incline por ir al Flamengo. Y hay una cuestión ahí que es muy importante, que es que River no puede pagar la guita que pide Thiago de sueldo. Sí, muy elevado, está muy...
0: Sí, está... Thiago dijo que quería... Yo escuché hace un ratito la charla que tuvieron con Thiago.
2: Ah, ¿tiene noticia de último momento?
0: En ESPN, el programa del Pollo Viñolo, estuvieron hablando. Sí. Y también vi la nota del empresario brasileño que maneja la parada de Flamengo ahí. Ajá. Y dijo que ellos no están para... que él sabe lo que significa Flamengo, que él conoce. Que si él quiere, bueno, ellos le van a... Tarasca tienen, sí. Así que... pero ellos no van a entrar a competir por precio, dijo.
2: Exacto, que no va a haber un tire y afloje.
0: No va a haber tire y afloje. Él sabe, conoce lo que es la institución. Acá primero está Flamengo y bueno. Y claro. Thiago, bueno, tiene... Y aparte, Thiago tiene una... o hay una a favor de River que... El que le incita mucho es Otamendi. Que se conocen, entonces como que hay una cosita. Y hoy justamente hablando, ya que esto te estuve mirando, lo que es el fútbol, ¿no?
2: Sí.
0: Hoy miraba el equipo de River, los jugadores de River, y impresionante los jugadores que tiene River. Impresionante.
2: Sí, terrible. El plantel
0: que tiene River, pero no tiene equipo.
2: Tiene que encontrar el funcionamiento.
0: Claro, pero no tiene
2: equipo. Y eso le va a llevar tiempo.
0: Y le va a dar tiempo, o hay algo. Para mí hay una comisión directiva que no tiene el tacto que tenían los anteriores. Esa es una.
2: Sí.
0: En River está pasando eso porque las cosas que están pasando en River nunca pasaron. Esto de que un grupo de jugadores vayan a entrenar allá en un rincón. Y todo eso no pasaba, porque eso ya se arma un conventillo. River nunca fue de eso. Siempre se cuidó, al final de cuentas, ¿entendés? No le quieren traer a Icardi porque dice conventillero, pero River está haciendo más conventillo que todo. ¿Entendés? Entonces hay unas cosas ahí. Y después la otra es que no me gusta, es que hoy no habla Chacho, no hablan los jugadores. Vos tenés que hablar, loco, salí a hablar. Entonces hay un tiro y afloje. Yo no sé cuándo va a aguantar, o Chacho va a tener que poner los pantalones y ya acá mando yo, listo, chau. Y después hay karmas. Los karmas se pagan.
2: Sí. No, bueno. 20 millones de euros, 20 millones de euros, supuestamente estaba dispuesto a pagar River por Thiago.
0: Sí.
2: El problema es que no presentó los avales de esta guita, pero River ofertó. los 20 palos.
0: Sí.
2: Ahora
0: sí.
2: Están esperando a ver si aparecen los avales para que a ver si River realmente tiene la guita. Son 20 millones de euros.
0: Sí, dijo que sí, que la semana que viene ya quizás esté llegando. Que para mí es el jugador que más necesita River de todos los que llegaron o de todos los que están. Un Thiago Almada por River, lo que no tiene, un jugador que juegue como. Y que,
2: totalmente.
0: Como, claro, como nosotros. Sí. Así que vamos a ver. Pero muchos jugadores, pero bueno, hay que armar el equipo. Bueno, bienvenidos, Amor Secreto, Vigi, hasta las 18 juntos, de todo un poco.

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11:45. No, le quedó. Bueno, lo importante es que está atento. Eso. No está caduco. Caduco. ¿Qué otra palabra que... ¿Se usa el caduco todavía o no? ¿Se usa? Ah, bueno. Bueno, vuelve la hora patente con financiación y descuento para el pago del impuesto al automotor. Hasta el 31 de diciembre del 2026 los contribuyentes podrán abonar la patente vehicular en 1, 3, 6 o 10 cuotas sin interés y acceder a un 10% de descuento pagando de manera online con tarjetas de crédito Visa y Mastercard del Banco Macro. La Municipalidad de Posadas informa que se encuentra nuevamente vigente el programa Ahora Patente, una iniciativa destinada a facilitar el cumplimiento del impuesto provincial al automotor, promoviendo el uso de medios electrónicos de pago y brindando mejores condiciones de financiación a los contribuyentes. Para acceder al beneficio, el pago deberá realizarse exclusivamente de manera 100% online a través del MacroClick de pagos, la plataforma del Banco Macro, disponible desde el sitio web oficial de la Municipalidad de Posadas. Los contribuyentes deberán ingresar a posadas.gov.ar, donde encontrarán el enlace directo para efectuar la operación de forma rápida, segura y sin necesidad de concurrir presencialmente. La promoción contempla la posibilidad de financiar el impuesto en 1, 3, 6 o 10 cuotas sin interés, además de acceder a un 10% de descuento sobre el importe abonado. El beneficio es válido exclusivamente para operaciones realizadas con tarjeta de crédito Visa y Mastercard del Banco Macro a través de la plataforma habilitada. Con esta iniciativa, el municipio de Posadas, a través de la Secretaría de Hacienda, Desarrollo Económico y Turismo, reafirma su compromiso con la modernización de la gestión pública mediante la implementación de herramientas digitales que simplifican los trámites, brindando beneficio a los contribuyentes y facilitan el cumplimiento de sus obligaciones tributarias. 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Bueno, ¿sabés quién se casa? No lo vas a poder acreditar. Cristiano Ronaldo y Georgina Rodríguez. Linda pareja, casi 10 años de relación tienen. 10 años que están juntos. Tienen 5 hijos. 5 hijos. Es momento de casarse. Después de años de rumores y una propuesta de casamiento que dio la vuelta al mundo, Cristiano Ronaldo y Georgina Rodríguez estarían listos para el siguiente paso. Según reveló el diario británico The Sun, la pareja ya tendría definida la fecha y el lugar para su esperada boda, que se celebraría en Madeira, la isla portuguesa donde nació el delantero en Portugal. El enlace se realizaría este sábado que viene,
Este sábado, estamos ahí, yo no creo que llegue, así que Juan no creo que vaya porque tiene que cocinar ese sábado, él cocina los fines de semana. Franco está muy ocupado. Se van a casar en la histórica Catedral de Funchal, uno de los templos más emblemáticos de Portugal, mientras que la celebración posterior tendría lugar en un exclusivo hotel 5 estrellas de la ciudad. Y no va para menos, ¿no? Según cuentan, Cristiano Ronaldo y Georgina eligieron la Catedral de Funchal para celebrar la ceremonia. El templo, construido hace más de 500 años, ocupa un lugar especial dentro de la historia de Madeira y tendría un fuerte significado emocional para el futbolista. Y bueno, también está el Hotel Savoy Palace, uno de los hoteles más lujosos de la isla, que ellos vieron, bueno, no sé, que se cierre solo para nosotros. Bueno, que tiene plata, ya está. La historia entre Cristiano Ronaldo y Georgina comenzó en el año 2016. El compromiso se hizo público en agosto del 2025, cuando la empresaria compartió en sus redes sociales una fotografía luciendo un impactante anillo de compromiso. ¿Cuánto pagó por el anillo Ronaldo ese día para regalarle? Estaba entre 6 y 12 millones de dólares. Un anillo. Bueno, usted que no le da importancia a los anillos. Y ella le puso, sí quiero en esta y en todas mis vidas. Y yo creo que si me pongo ese anillo también le voy a querer para toda la vida. ¿Qué quiere que le diga? Bueno, así que bueno, qué lindo, che, que la gente se ame y se quiera. La portuaria, conociendo Rusia, suenan de todo un poco y algo más.

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0: Tres minutos pasaron de las 4 de la tarde. Vecinos de Itambé, Guazú, accedieron a servicios de salud mediante un operativo territorial. Este martes por la mañana se realizó un mini operativo territorial en la escuela número 950 Itambé, Guazú. Vecinos de la zona accedieron a prestaciones como atención médica, vacunación, farmacia, salud mental, registro provincial de las personas, honorable consejo deliberante, dirección de asistencia a niñas, niños y adolescentes y servicios de peluquería, entre otros, sin necesidad de trasladarse a la zona céntrica de la ciudad. Fernando, de 27 años, fue uno de los primeros vecinos en acercarse, asistió junto a su hermana para tramitar el documento nacional de identidad y destacó la comodidad de contar con todos los servicios cerca de su casa. Vine con mi hermana hacer mi documento y la verdad es que es muy práctico porque vivo cerca, también hay farmacia, peluquería y muchas cosas que facilitan hacer trámite en el mismo lugar. María contó que se enteró de la actividad gracias a una vecina del barrio y valoró la iniciativa para facilitar el acceso a la salud. Es una mano importante que te dan, a veces se complica ir al hospital o te cancelan tu turno y esto sirve para mantenerse al día. La directora de la escuela 960, Dora Rodríguez, comentó que dentro del establecimiento funciona una huerta sustentable y el horno ecológico. La iniciativa impulsa hábitos saludables y contempla el cuidado del ambiente de la escuela hacia los hogares. Junto a la unidad de coordinación y el grupo de alumnos de séptimo grado, transformamos este espacio y hoy contamos con una huerta y un horno ecológico donde los chicos también cocinan lo que producen. La idea es que lo que aprenden acá se replique en sus casas, dice. Le mostramos con un pallet, una botella reciclada o un pequeño espacio pueden tener su propia huerta y producir alimentos sanos sin químicos. Actualmente la huerta cuenta con cultivos de acelga, repollo, cebollita, perejil, orégano y distintas plantas aromáticas. 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
0: Nos informamos, el INIM eliminó los límites para la compra de estampillas y brinda mayor libertad operativa a las industrias de yerba mate a través de la resolución 88/2026 publicada este martes en el boletín oficial. El Instituto Nacional de la Yerba Mate INIM derogó el requisito que impedía a las empresas adquirir más estampillas oficiales que el promedio envasado en los últimos 3 meses. La medida firmada el pasado 30 de julio en Posadas entra en vigencia a partir de mañana. La estampilla es un comprobante fiscal obligatorio que debe adherirse a cada envase comercializado en el mercado interno. Su función es certificar el pago de la tasa de inspección y fiscalización creada por ley 25.564 y garantizar la trazabilidad del producto. La justicia extendió por 6 meses la suspensión del decreto de Milei que transforma el Banco Nación en sociedad anónima. La Justicia Federal de La Plata rechazó los recursos de apelación presentados por el gobierno y el Banco Nación acerca de la medida cautelar que suspendió un decreto que dispone la transformación de la entidad bancaria en sociedad anónima y extendió por otros 6 meses la decisión judicial. En concreto, la Sala 3 confirmó la resolución dictada el 10 de marzo por el juez Alejo Ramos Padilla, que había extendido por 6 meses la cautelar vigente desde marzo del 2025, que frenó la aplicación del DNU 116/25. Fútbol. El Inter llegó a un acuerdo millonario con el Tottenham para contratar al Cuti Romero. El Inter llegó a un acuerdo con el Tottenham para comprar al Cuti Romero. El equipo de Milán pagará 40 millones de euros al conjunto londinense para quedarse con el pase del argentino. Según el medio La Gaceta del Sport, el negocio entre los clubes ya está pactado y solo resta el acuerdo con el jugador y su representante para que se concrete la transferencia. La temperatura en la ciudad de Posadas, Misiones, República Argentina, 25 grados, 4 décimas, la humedad, 65%, vientos del norte a 5 kilómetros por hora. Nos informamos.

0: amo fantasear, amo probar cosas nuevas.
1: Está muy bien, tenés todo el derecho del mundo. Por eso te propongo de la mano de Petro Misiones a que escuches, que puedas fantasear, que pruebes cosas.
0: Me calientas.
1: Bueno, eso también, tenemos garrafa a buen precio para, ¿no? Paul Young, No sueñes que todo terminó. Berlín, Quítame la respiración. Qué linda música romántica.
0: A mí no me interesa.
1: A mí tampoco me interesa, igual pongo la música. Disfrutale.

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0: Bueno, se viene Historia de la Música, nos va a contar el señor Juan Zelaya, presentado por VIA, Clínica de Salud, Arrechea 1136, Casi Avenida Roque Pérez, Kinetic Workout Misiones.
1: Bueno, escuchamos a la banda Faith No More, un grupo que se hizo famoso en los 90 justamente por reversionar una vieja canción de The Commodores, la voz de Lionel Richie haciendo Easy, la canción Easy. Con esa canción ellos se hicieron conocidos, prácticamente muy conocidos en la Argentina y en el resto del mundo, porque bueno, ese es un gran clásico de los años 70. Y esta banda también caracterizada por un soft metal alternativo, un funk metal también se puede decir, acaba de anunciar su regreso a los escenarios. Después de muchas vueltas que dieron, tras varios intentos fallidos y conciertos cancelados, la banda volverá a los escenarios el próximo año por primera vez en más de una década, Pereira. Ha pasado un tiempo, escribió la banda en Instagram, al anunciar una serie de conciertos en estadio junto al grupo System of a Down. Las actuaciones tendrán lugar en Australia y Nueva Zelanda a principios del próximo año. Para Faith No More, estos conciertos serán los primeros de agosto de 2016. Aunque Faith No More tenía previsto regresar a los escenarios en 2020, dichas fechas se pospusieron debido a la pandemia de COVID. Si bien algunas se reprogramaron para el 2021, finalmente fueron canceladas. Patton, su cantante habitual, alegó motivo de salud mental. Según explicó más tarde, fue diagnosticado con agorafobia, lo que derivó en otros problemas sobre los que prefirió no hablar. De alguna manera, mi confianza se vino abajo, dijo. No quería estar frente a la gente, lo cual es extraño porque pasé la mitad de mi vida haciendo eso. Era muy difícil de explicar. Hubo sentimientos heridos por ambas partes al respecto. Pero era lo que tenía que hacer, porque de lo contrario, eso podía haber terminado muy mal y pudo haber ocurrido algo realmente grave. Con el tiempo, Patton volvió a la vida pública. Sin embargo, la perspectiva de una reunión de Faith No More parecía sombría. En el año 2022, Patton describió la situación como un poco confusa y complicada, mientras que para 2025 el baterista Mike Bardin afirmó que Patton no estaba dispuesto a dar conciertos con nosotros. Claro, porque se lo veía a él por ahí participando de algunos otros proyectos musicales, con otros grupos, por ahí solista. Pero, viste, con la banda nada. Hasta llegaron a creer que el tipo no quería saber más nada de ellos, ¿viste? Finalmente, no fue hasta principios de este verano cuando empezó a aparecer que una reunión de Faith No More podría hacerse realidad. En junio la banda regresó a Instagram, reabrió su cuenta en Instagram y compartió una foto de sus seguidores con su logotipo y un enorme 2027 superpuestos. Esto confirmó que Faith No More finalmente volverá a los escenarios, Pereira, para deleite de sus seguidores y para que podamos seguir escuchándolos. ¿Te parece si disfrutamos su clásico Easy en esta tarde?
0: Vamos entonces. Historia de la Música nos contó el señor Juan Zelaya, presentado por VIA, Clínica de Salud, Kinetic Workout Misiones.

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0: 16:34 la hora en la República Argentina. 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Bueno, noticias de último momento que van llegando sobre el caso este que demoraron a Facundo Moyano en la madrugada y después, bueno, su novia que salió corriendo. Bueno, el que lo atendió fue el conocido Alberto Crescenti, titular del SAME, el Sistema de Atención Médica de Emergencia, y aseguró que la joven que protagonizó el confuso episodio en el que, terminó demorado el dirigente político y ex de Nicole Neumann y Eva Bargiela, Facundo Moyano, contó que tenía varios días de consumo estupefaciente. No es que fue, dice que venían dándole palo. Y confirmó que al momento de ser hallada por efectivo de la policía, llevaba 5 cuadras corriendo sin ropa. Corrió mucho. La joven estaba sin ropas, según nos reportó el equipo, cerca del túnel de Avenida del Libertador. Fue llevada a la comisaría y nosotros luego la trasladamos al Pirovano. Le contó Crescenti a un equipo del canal de Noticias TN. De acuerdo a las primeras informaciones, la policía finalmente encontró a Moyano y a su compañera en Virrey, Bertiz y Sucre, cerca de Barranca de Belgrano. Y a donde lo encontraron, se encuentra a 400 metros de la vivienda, así que corrieron 4 o 5 cuadras. Él también estaba casi desnudo, dice que el relato, según dijo ella, es que tenía varios días de consumo, dijo, agregó, que venían consumiendo, estaban encerrados consumiendo. Ese médico de pelo canoso que sale siempre hablando en estos casos, eso lo dijo ella. De acuerdo a las fuentes policiales, el suceso ocurrió minutos después de las 5 de la madrugada, en esa paqueta zona norte de la ciudad de Buenos Aires. El edificio del que salieron corriendo está ubicado en la Avenida Libertador al 5400. Y bueno, ahí llamaron al 911 y bueno, ahí esta chica, bueno, es Rosarina, tiene 23 años, tenía signos de consumo y que estaba siendo atendida con un equipo de psiquiatras y psicólogos ya, bien atendida. Además se le realizó una toma de muestra para el examen toxicológico y lo que sí dijo el médico es que desconocía si estaba en abstinencia. Todo indica que la muchacha ya hizo su primera declaración dentro del hospital. Quien también hizo su aporte fue la policía, fue el portero del edificio del que salieron Moyano y la joven. Así que bueno, una historia que va a dar durante toda la semana, va a haber novedades. Saludo a los amigos de la 93.5 FM Guaraní del Soberbio y junto a la Casa del Encendido, su tradicional casa de electricidad e iluminación, presentamos a los viejitos piolas de hoy.
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3: 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Te quiero, quiero, quiero, mi moza.
0: Qué buena música, qué buenos recuerdos. Los viejitos piolas de hoy, Almendra, Muchacha, Ojos de Papel, Santa Lucía, Roque Narvaja. Disfrútalo, escuchalo.

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0: Tres minutos pasaron de las 5 de la tarde. La directora de control de gestión, Paulina Madge, explicó que gran parte de los automóviles retenidos corresponden a unidades abandonadas. Posadas avanza con un nuevo operativo de compactación de vehículos. La Municipalidad de Posadas inició una nueva etapa de compactación de automóviles y motocicletas retenidas en el corralón municipal. La medida contribuye al saneamiento ambiental, optimiza el espacio en los depósitos y fortalece las acciones de prevención sanitaria. Los trabajos se desarrollan en el periodo de la Dirección General de Tránsito, ubicado en la intersección de la avenida Urquiza y Sapiola, donde ya fueron compactados más de 40 automóviles, y se avanza también en la destrucción de motocicletas que permanecen desde hace tiempo bajo custodia municipal. La funcionaria remarcó que el operativo tiene un fuerte impacto ambiental y sanitario. Los autos abandonados no solo generan contaminación a la vía pública, también representan focos de contaminación cuando permanecen en los depósitos. La compactación permite eliminar esta problemática. Respecto al destino del material resultante, Madge indicó que los vehículos, una vez compactados, son trasladados fuera de la ciudad y comercializados como chatarra, donde posteriormente se realiza el proceso de reciclado y fundición, promoviendo así el aprovechamiento de los materiales dentro de un esquema de economía circular. Desde el municipio recordaron que continúa vigente el trabajo de identificación y remoción de vehículos abandonados en la vía pública. Actualmente existen alrededor de 1.500 unidades relevadas y notificadas, una tarea que se realiza de manera articulada con delegaciones municipales, presidentes de comisiones vecinales y los vecinos de cada barrio. Intensifican tareas de limpieza y mantenimiento tras las lluvias. Las cuadrillas municipales trabajan de manera coordinada en la desobstrucción de desagües fluviales, canaletas y sumideros, retirando sedimentos, hojas, ramas y otros residuos que dificulten el drenaje. Asimismo, se realiza un operativo de despeje en zonas donde se registró la caída de ramas y árboles, restableciendo la circulación vehicular y peatonal en el menor tiempo posible. En paralelo, el municipio continúa con el plan de limpieza y saneamiento de arroyos urbanos. En esta oportunidad, las tareas se desarrollan sobre el arroyo Mártires en el barrio Nuevo Amanecer y continuarán en el arroyo City en los barrios Congreso y Panamí como parte del cronograma previsto para las distintas cuencas de la ciudad. Los trabajos incluyen la remoción de sedimentos, residuos, ramas y vegetación que puedan obstaculizar el normal flujo de agua, favoreciendo un mejor funcionamiento de los cauces y disminuyendo el impacto de las lluvias intensas. 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
0: Fachinal, la policía confirmó que un auto abandonado tras un despiste fue robado en Buenos Aires. La policía de Misiones secuestró un vehículo abandonado tras un despiste sobre la ruta nacional 14 en la localidad de Fachinal. Se comprobó que presentaba adulteraciones en su identificación y registraba un pedido de secuestro por robo desde marzo de este año en la provincia de Buenos Aires. El procedimiento comenzó este lunes pasado al mediodía, cuando efectivos de la comisaría de Fachinal acudieron al kilómetro 810 de la ruta nacional 14, donde encontraron a un Ford Fiesta Titanium a un costado de la calzada sin ocupantes. Sigue el paro portuario, estiman pérdidas de hasta 100 millones diarios, 100 mil dólares diarios por cada uno de los 185 buques varados por la medida. El cuarto día de paro de los prácticos en los puertos argentinos mantiene frenadas las exportaciones de granos y la distribución de combustibles. En respuesta al reclamo que inició el sábado, el gobierno intimó a 536 trabajadores a retomar tareas y anticipó sanciones por un conflicto que ya compromete contratos externos, el abastecimiento hacia la Patagonia Sur y costos de entre 50.000 y 100.000 dólares diarios por barco detenido. River acordó con Olympiacos de Grecia y encaminó la llegada de su octavo refuerzo. Más allá de los borrados y las salidas del club, el principal foco de atención de River está depositado en las incorporaciones. Según le confiaron desde la oficina del Monumental, el millonario llegó a un acuerdo con Olympiacos de Grecia por Francisco Ortega. Será la octava cara nueva para el Chacho Coudet en esta ventana de transferencias. La operación se apalabró en un monto de 5 millones de euros por la totalidad del pase. El lateral izquierdo de 27 años firmará un contrato que lo vinculará con el club de Núñez hasta diciembre del 2029. La temperatura en la ciudad de Posadas Misiones, República Argentina, 24 grados 8 décimas, la humedad 71%, vientos del norte a 3 kilómetros por hora. Nos informamos.

Bueno, un saludo enorme para todos los panaderos. Hoy es el día del panadero, así que para todos ellos un saludo enorme, en especial a los amigos de Panificados Nuevos Sabores, que hace mucho tiempo que están con nosotros, siempre acompañándonos. Así que feliz día. Y bueno, hoy no, usted vaya a buscar pancito, no va a encontrar. Bueno, el pancito no está. Están descansando los panaderos. Música romántica presentada por Servando Usados, Ricardo Montaner y David Bisbal.

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0: Bueno, 19 minutos pasaron de las 5 de la tarde. Estamos juntos en 89.3 haciendo de todo un poco y algo más. Bueno, llegando cerca de los 34 años juntos, disfrutando de buena música, de información. Y ahora nos toca hablar de algo que, según dicen los expertos, y me parece que ahí vamos a... Le voy a preguntar qué opinan mis queridos amigos.
1: Los otros expertos.
0: Muy buena esa, me gusta. Estos expertos dicen una cosa, vamos a ver qué dicen aquellos expertos.
1: Esos son chamulleros, acá tenemos la justa.
0: Estos chamulleros con los expertos que están acá. ¿Por qué los expertos consideran que hablar de placer sexual, prevención y bienestar sigue siendo una deuda? Uh-huh. Especialistas recomiendan derribar tabúes y recordar que el cuidado íntimo va mucho más allá de prevenir enfermedades o embarazos y no planificados. Ustedes, les pregunto antes de arrancar con el tema, ¿creen que se habla más libremente sobre lo que es todo lo que se relaciona con lo sexual o les falta? A mí, en lo personal, se me hace que le falta mucho.
2: Desde mi punto de vista, estaba por decir lo mismo. Por ahí también falta algunas cosas que aclarar. Pero viste como que está un poco más abierto un montón de cosas hoy en día. A comparación de lo que era
0: abierto antes. Está, pero no se habla. Exactamente.
2: Cual, no se habla como debería hablarse.
0: Como debería hablarse, tal cual. Sí. Sí, se habla más el famoso que decían boca sucia. Que vos ves por los programas en general, los pibes más jóvenes streaming, la boca, pero no hablan realmente, hay pocos, muy pocos que tocan el tema. Y ahora vamos a hablar un cachito, y ustedes se van dando cuenta que falta todavía, que hay mucho. ¿Se acuerdan que hace poco las noticias que la cantidad de gente con sífilis, por ejemplo, que sale de
1: los claro,
0: van a aumento, y vos decías, esto ya está terminado, esto sí. No sé. Porque, viste, ¿ustedes vieron una publicidad de preservativos que como había antes?
1: No hay más.
0: No se ve.
1: Parece que llega un punto donde, viste, se da por sentado las cosas, claro, y se deja de concientizar y de informar.
0: Sí, creo, ¿no?, que ese es el punto. Creo que se da, se da por sentado y es más o menos lo que dice acá. Sigue siendo una deuda para ellos, viste, los especialistas. Según la Organización Mundial de la salud sexual es un estado de bienestar físico, emocional, mental y social, relacionado con la sexualidad, que solo puede alcanzarse cuando existe una vivencia libre de coerción, discriminación y violencia. Sin embargo, todavía persisten mitos, como decía Franco, vergüenza y falta de información que dificultan las consultas médicas y el acceso a herramientas de prevención. A esto se suma un fenómeno preocupante, el aumento sostenido del ITC en los últimos años. ¿Qué es este? ¿Qué significa esta sigla? Son las infecciones de transmisión sexual. ITS, es infección de transmisión sexual. Son infecciones causadas por virus, bacterias, hongo, parásitos que se contagian de una persona a otra durante las relaciones sexuales vaginales, anales u orales, o por contacto íntimo de piel a piel. Los tipos de forma de transmisión: vía sexual, por contacto con fluidos, como puede ser semen, fluidos vaginales, o por roce de piel y mucosa sin protección. Otras vías: a través de la sangre, compartir elementos cortopunzantes o de madre a hijo durante el embarazo, parto, lactancia, o infecciones comunes como sífilis, gonorrea, clamidia, virus del papiloma humano, el VPH, herpes genital y así un montón de cosas. Y no se habla de esto. Bueno, a esto se suma el fenómeno preocupante, como les dije recién, el aumento sostenido del ITS en los últimos años, especialmente entre los adultos jóvenes. La salud sexual también es bienestar emocional, dice. Los especialistas coinciden que una buena salud sexual implica mucho más que la ausencia de enfermedades. También comprende el consentimiento, el respeto por el propio cuerpo y el del otro, el cuidado, la comunicación en la pareja, las charlas, el disfrute de una sexualidad segura y el acceso a información confiable, que esa es la otra. Poder hablar abiertamente con un profesional sobre el deseo sexual, anticoncepción, dificultades en la relación, fertilidad y disfunciones sexuales forma parte del cuidado integral de la salud. Sin embargo, muchas personas postergan estas consultas por vergüenza a hablar con su especialista, con el profesional, o porque consideran que determinados síntomas son normales. No, esto es normal, esto te pasa así. El preservativo sigue siendo el principal aliado. En Argentina y en gran parte del mundo, las infecciones de transmisión sexual vienen aumentando de manera sostenida.
1: Mira.
0: Especialistas atribuyen este fenómeno, entre otros factores, al menor uso del preservativo, especialmente en relaciones ocasionales. Uh-huh. ¿Y qué es lo que más hay hoy? Hoy las relaciones ocasionales es un tema.
1: Sí, justamente charlábamos con amigos este fin de semana sobre el tema, ¿no? El tema de las apps de cita y que está completamente normalizado para los chicos encontrarse, por ejemplo, para tomar un café, salir, charlar un rato o tener relaciones sexuales, sí, sin ningún compromiso, digamos.
0: Claro, sí.
1: Se encuentran solamente para eso y hay que ver si ahí, ¿viste?, se cuidan como realmente.
0: No. Vos te das cuenta que eso no hay, que no hay. El preservativo continúa siendo el único método que reduce simultáneamente el riesgo de embarazo principalmente. Sí. Transmisión del ITS, como el VIH, sífilis, gonorrea, clamidia y herpes genital, que recién hablábamos. Además, los expertos recomiendan realizar controles periódicos, consultar ante cualquier síntoma o situación de riesgo y fomentar el diálogo con las parejas sexuales sobre el cuidado mutuo. Yo me acuerdo que antes hasta había programas que hablaban del tema sexual. Hay familias que lo hablan, hay chicas y chicos que hablan con su papá o con su mamá. Y a veces vos crees que la chica habla mejor con la mamá y es al revés. La chica a veces habla más con el papá le asesora mejor que la mamá. No sé si mejor, que sería el término, mejor, pero tienen más confianza al hablar con el papá.
1: Claro.
0: Y al revés, y el varón habla más con la mamá que con el papá.
1: Mirá vos. Claro.
0: Le digo porque
2: Lo guíen por el camino correcto, digamos, no hay drama.
0: Es que ¿quién mejor que papá y mamá para decirte la posta? ¿Verdad?
1: También no te olvides que estamos en épocas de IA, donde la mayoría de los chicos consulta todo el tiempo al chat, a la IA, sobre cualquier duda que tiene. Uh-huh. Y si la IA le asesora como corresponde, bien. Pero también, viste, puede que no encuentre la respuesta adecuada a lo que está buscando en ese lugar y se quede con la versión que encuentra ahí, digamos.
0: Claro, sí.
1: Los chicos hoy, viste, vos hablás con los padres y te dicen, no te preguntan mal las cosas, viste.
0: Sí, a mí me da como cositas, yo creo que siempre, pero no sé, ahora es como ese que dijiste recién, el sexo casual.
1: Sí.
0: Es muy común escuchar el sexo casual.
1: Está normalizado.
0: Está normalizado. Que no sé si está mal que esté normalizado, lo que está mal es que el no cuidado.
1: Claro. Claro. No consciente, que no estén conscientes de todos los peligros.
0: Claro, de todo lo que acarrea eso.
2: Sí.
0: Ese es el punto. Creo que va más por ese lado.
1: Los peligros que tiene alrededor de eso. Porque no te olvides que un chico, que por ahí es un pibe que es ingenuo en muchos casos, una chica que es ingenua, está saliendo a encontrarse con una persona que no conoce.
0: Totalmente,
1: que la conoce a través de las redes, una aplicación. Y va a ser la primera vez que se ven y ya están pensando en tener intimidad. Entonces, a partir de ahí empiezan todos los cuidados que no sé si un chico está, digamos, consciente de lo que está haciendo. De todos los cuidados que tiene que tener.
0: Vos sabés que justamente me quedé pensando con esto que sucedió ahora con esta chica esta instagramer que estaba con... Tiene 23 años, loco.
1: Es una muy jovencita todavía.
0: 23 años y ya tiene...
1: caso, digamos, es una chica que se nota que ya tiene mucha experiencia.
0: Un recorrido largo, pero a lo que voy es... Vos imaginate que esta chica tiene no sé cuántos seguidores.
1: Sí, más de 300.000.
0: Bueno, vos seas una chica como esta y vos lo que dice, vos decís,
1: ¿entendés? Está vendiendo un estilo de vida que muchas chicas a lo mejor quieren seguir.
0: Hermosa, porque es hermosa, una chica muy bonita, ¿entendés? Pero la vida que tiene, entonces vos decís, ay, yo quisiera la vida.
1: Claro.
0: ¿Cómo que no? Mirá, escuchame, mirá con quién está, mirá dónde vive, mirá dónde está.
1: Sí.
0: Entonces todo eso y todas esas cosas, y ahí es donde donde tiene que aparecer papá y mamá, ¿viste? O la familia. Que es cierto, yo creo que hoy debe ser más difícil ser papá y mamá que antes, no sé, me da la sensación a veces.
1: Sí,
0: ¿no?
1: Viste, porque antes era tu voz, la voz de un amigo, una amiga, algún pariente cercano, eran los que recomendaban, informaban, concientizaban. Hoy en día está yendo todo por el lado de el teléfono celular y la computadora, ¿viste?
0: Y la tecnología.
1: Y la tecnología. Es decir, están cumpliendo un rol que yo no sé si fueron preparados para eso, ¿no?
0: Sí, sí.
1: O si están preparados para ese rol que están cumpliendo. Viste que un chico confíe más en preguntarle al ChatGPT sobre cualquier, no sé, duda que tenga acerca de las relaciones sexuales o lo que fuera, que ir a hablar con sus padres.
0: Totalmente, sí. Bueno, así que creo que no están errados en este... ¿Por qué los expertos consideran que hablar de placer sexual, prevención y bienestar sigue siendo una deuda? Creo que sigue siendo una deuda para muchos.
1: Sí, sí.
0: Bueno, hasta las 18, de todo un poco y algo más.

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7:37 la hora en la República Argentina. La Dirección Provincial de Vialidad avanzó en trabajos tendiendo a optimizar el saneamiento hidráulico de las calles del barrio Hospital de la Ciudad del Soberbio. Junto a la municipalidad local se trabajó en la incorporación de nuevos tubos de desagüe y dovelas para conformar una estructura con mayor capacidad de escurrimiento de las aguas de lluvia. Los elementos incorporados permiten contar con una mejor respuesta ante las precipitaciones y brindan una nueva vía de acceso permanente al hospital local por calle Mariano Moreno, en un sector donde a menudo se producían anegamientos por la capacidad insuficiente de los desagües. En la obra se incorporaron 6 dovelas de 1,50 m por 2 metros y 6 tubos de hormigón armado que conforman un nuevo esquema de saneamiento hidráulico para el sector con mayor capacidad para soportar el caudal del agua de lluvia. Por el Niño se ejecutan obras preventivas con tareas tendientes a mitigar los efectos de las abundantes precipitaciones, evitando el anegamiento, y la Dirección Provincial de Vialidad trabaja en distintos puntos de la provincia en saneamientos, limpieza de cauces y desobstrucción de alcantarillas, con formación de cunetas y desagüe. El fenómeno del Niño, por la cual están previstas abundantes lluvias al resto del año y parte del próximo verano, impone proyectar trabajos para fortalecer las condiciones de la infraestructura vial y urbana y generar condiciones más seguras en cuanto a saneamiento. Dirección Provincial de Vialidad, Misiones. 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

24 grados la temperatura en la ciudad de Posadas, la humedad 71%, vientos del norte. Bueno, tarde nubladita, pero linda, la pasamos bien. Espero que usted haya disfrutado. El señor Franco Colman, el streaming. Juan Celaya, operación técnica de producción artística. Mi nombre es Omar Pereira. Que tengan un buen final de jornada. Se viene toda la información, quédate en 89.3. Ajá, y los Pet Shop Boys, de todo un poco y algo más. Gracias, chau.

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7: Hola, hola, bienvenidos a todos. ¿Cómo andan en este día martes? Martes nublado nuevamente, con amenaza de lluvia. Vamos a estar así todavía unos días, ¿eh? Lo que sí te adelanto, como te lo contaba ayer, se viene el frío para el día viernes. No guardes las camperas, hay que dejarlas al costado, ¿eh? Estamos en invierno todavía, para la primavera, para que llegue la época de calor a nuestra provincia. Falta un poco, pero tenemos en Misiones esto, que en pleno invierno 40 grados ya lo hemos vivido. En pleno invierno mucha humedad con temperaturas cálidas, clima tropical y ahora se viene un poquito de frío. Te adelanto, para el día viernes 10 grados la temperatura, va a bajar bastante a lo que tenemos el día hoy. De hoy imagínate que estamos en 24 grados en estos momentos, casi 25 en realidad, y vamos a bajar a 10 como mínima el día viernes. Va a ser gradual igualmente porque vamos a estar en 17 y después vamos a tener esta temperatura. Mientras tanto, sigue la tormenta, siguen los chaparrones, se va a mantener nublado. El Niño llegó con todo y se está mostrando con esta intensa lluvia que tuvimos, sobre todo en la madrugada. ¿Le despertó la lluvia, Juan? ¿Todo bien? ¿Cómo está, Juan? ¿Todo tranqui? Esa lluvia que te despierta a las 4 y te deja sin dormir. ¿Cuánto tardás para agarrar el sueño de nuevo? Un tecito, mirás, no prende la... Lo que aconsejo, no prender el celu porque ahí fuiste, te desvelaste más. ¿Cómo anda Franco Colman? ¿Todo tranqui? Bienvenido a esta tarde ambos, son parte del equipo de Primera Plana, que estamos con ustedes obviamente cada tarde. Patri Flores, que está en la producción, los tenemos a los integrantes de Primera Edición, de la web de Primera Edición, con nosotros cada tarde para cerrar. Enseguida va a estar Mica también con nosotros, va a estar acompañándonos un rato durante esta tarde, algunas entrevistas. Hoy es día martes, esta semana va a ser bastante larguita, ¿eh? La primera semana del mes de agosto. La caña con ruda, espero te haya caído bien. como para ahuyentar los males, que es para eso que se usa, obviamente, para dejar de lado todos los males. Son tres traguitos nada más. No le pregunté ayer por la caña con ruda si la hicieron o no. Hay quienes la hacen todos los días. Hay quienes tres traguitos en ayuna todos los días y está bien también. Son tradiciones, cada uno se cuida como puede. Bienvenidos a quienes están en distintos puntos de la provincia. Gracias a la gente de Canal 9 Norte Misionero. Estamos en El Dorado, no solamente en Canal 9, sino en todo su multimedio, así también en otras repetidoras radiales, en El Soberbio, en 2 de Mayo, en la ciudad de Posadas, en la 89.3. Como siempre, nos sintonizan, además de la 89.3, en YouTube nos pueden ver en vivo, en Facebook también, estamos en todas las redes sociales. ¿Twitch estamos ahora? Podemos averiguar, pero estamos en todas las redes sociales. Bienvenidos a todos, aquí comenzamos con Primera Plana.

0: Como siempre, estamos con vos hasta las 20. Para vos que estás saliendo de tu trabajo en estos momentos, te faltan dos horitas, ya estás en el límite, seguramente estás esperando para llegar a tu casa. Bueno, te acompañamos en la salida del laburo, en las últimas horas, o quizás ahora caminando o tomando un mate por la costanera. Está medio nublado, pero no hay amenaza de lluvia, por lo menos en estas próximas horas. Va a continuar el mal tiempo, por lo menos hasta el viernes, es cierto, pero ahora por ahí te podés escapar a dar una vueltita. Vamos a hablar de turismo, y una buena noticia para los misioneros es el regreso de JetSmart, en el caso de la ciudad de Posadas. Sí se tiene esta línea low cost en Puerto Iguazú, que es el lugar de turismo por excelencia en nuestra provincia. Este regreso va a significar una nueva conexión entre Buenos Aires y Posadas, algo que se tiene mediante aerolíneas, pero con muchas falencias en el caso de Flybondi, suspensiones y graves inconvenientes. Por eso es bueno tener otra alternativa, que la teníamos y se había retirado hace un tiempo atrás. Hoy en la mañana hablaron con el ministro de Turismo, José María Rúa, confirmó que volverá a operar la ruta Posadas-Buenos Aires y celebró el regreso, destacó el impacto que tendrá y la nueva conexión aérea para el turismo y también para la economía provincial.
1: La verdad que, bueno, felices, es una ruta que le habíamos pedido hace mucho tiempo nosotros, para que vuelva a la ciudad de Posadas, para que se vuelva a conectar Posadas a través de JetSmart. Así que, bueno, una buena noticia en el final también de la temporada. A partir del 1 de noviembre, con una frecuencia diaria, la conectividad Posadas-Buenos Aires, y también obviamente se sostienen los tres vuelos diarios que tienen JetSmart en Iguazú, ¿no? Sí, bueno, un costo de 47 mil pesos por tramo, o sea, estamos hablando de menos de 100 mil pesos sí. El pasaje ida y vuelta, con lo cual, bueno, también es interesante, ¿no es cierto?, para todo lo que es el turismo receptivo y también el turismo emisivo en cuanto a lo que son los vuelos de misioneros que quieran irse a Buenos Aires a través de esta conectividad directa y que, bueno, con un precio realmente promocional. Claro, sí, la idea es a partir del 1 de noviembre, como te decía, nosotros ya nos posicionan también en todo lo que es, más que nada, los eventos y congresos que se realizan en Posadas, hay muchos para noviembre, entonces, bueno, la verdad que nos va a ayudar, digamos. Ayer tuve una reunión con la agencia de turismo que estamos trabajando en un congreso de agentes de viaje, un congreso de flebólogos, un congreso también orientado a todo lo que tiene que ver con educación técnica y, bueno, y otros más que van a ayudar, digamos, este tipo de conectividad para que bueno, la oferta se amplíe mucho más y también tengan precios promocionales aquellos que quieran venir.
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0: Pocos días para tener el Black Friday nuevamente en Posadas. Está bueno como para el movimiento de los comerciantes, que la gente también, los consumidores puedan llegar a conseguir unos descuentos por esos productos seleccionados, o lo que buscabas a veces lo encontrás con descuento importante. Es una herramienta que se tiene hace muchísimos años en la ciudad, que se implementó emulando lo que se vivía en otras ciudades, otras capitales, que se tenía este tipo de eventos que eran masivos, donde se podía ver descuentos muy importantes, y así con el correr del tiempo ha logrado la ciudad de Posadas mantener y también tener descuentos reales en estos eventos. El Black Friday en el caso de Posadas fue el que comenzó, esos colores rojo y negros que son tan característicos, y se va a desarrollar en este caso no 4 días, 2 días, 7 y 8 de agosto, y los comercios de la ciudad ya se están preparando. Los locales de los distintos rubros ya anticipan cuáles son las promociones, incluso ya tenés en las vidrieras la promoción de lo que van a de qué van a sacar para la venta. Decía, ¿por qué es importante para los comerciantes? Porque es como remover, hacer girar la mercadería. El evento va a tener también un show de los rancheros. Nuevamente estuvieron en otra ocasión y ahora van a estar otra vez. Va a cambiar la locación para el show. Antes era en la Plaza San Martín, el escenario montado frente a Canal 12, dando a la plaza. Quiero decir, bastante incómodo por momentos también, entre los árboles y el lugar como para que esté la gente. Se traslada a San Lorenzo, que hace La Rioja. Ahí se traslada este show. Ya le vamos a dar detalles de cómo va a estar, qué va a pasar, quiénes, cómo van a, además de los nocheros, qué otros artistas van a estar. Así que eso le vamos a contar durante la semana. Mica Carnevale, ¿cómo estás? ¿Todo bien?
1: Muy, pero muy buenas
0: Bienvenida.
1: Tardes,
0: Marce. Qué bueno, una presencia femenina aquí no teníamos. Bueno, no le conté a la gente, Silvia está de vacaciones unos días, así que próximamente va a estar con nosotros. Bueno, vamos a hablar de un tema. Me pareció un tanto extraño cuando lo escuché el título. El título es La ropa interior como para hacer experimentos. ¿De qué tipo?
1: Exactamente. Medir la fertilidad del suelo a través de la ropa interior. Es un tema disparador que nos llevó a preguntarnos, sí. ¿Se puede medir la fertilidad del suelo con el uso de una ropa, de cualquier tipo de vestimenta, ¿no? Puede ser ropa interior, una remera, unas medias.
0: Sí.
1: Y bueno, para entender un poco más de qué se trata esto, si es posible, cómo se logra esto, nos vamos a comunicar con Sebastián Bárbaro, que es el encargado ingeniero.
0: Sí.
1: Sebastián Bárbaro, encargado de la parte de coordinación del INTA de Cerro Azul.
0: Esto nace en base a un estudio hecho en otro lugar, Estados Unidos, ¿no?
1: Exactamente,
0: ahí comienza.
1: Sí.
0: Vamos a recibirlo entonces a Sebastián. Sebastián, ¿cómo estás? Te saludan, bueno, Mica y Marcelo, de aquí de FM de las Misiones. Él es coordinador de área INTA de Cerro Azul. ¿Cómo está, ingeniero?
2: Hola, ¿qué tal?
0: ¿Todo bien?
2: ¿Cómo andan?
0: Todo muy bien.
2: Coordino el área de investigación del INTA de Cerro Azul.
0: Investigación. Sí. Bueno, bienvenido. Mica planteaba este tema, decía, extraño, usar una ropa interior, un calzoncillo. ¿Cómo es esto? A ver, usted seguramente ahondó en este artículo. ¿Es posible?
2: Sí, lo llamativo es que usan calzoncillo, ¿no? Por ahí eso es lo que impacta. Pero bueno,
1: lo que despertó justamente la curiosidad de la gente.
2: Sí, totalmente. El marketing es bueno con eso, así que... A ver, la verdad es que sí, pero entendamos el por qué sí, ¿no?
0: Sí.
2: Siempre y cuando sea una prenda donde el componente de la prenda sea de fibra de algodón, puede ser un slip, un boxer, una media, una remera, el resultado va a ser el mismo, ¿sí? ¿Qué pasa? La composición de la fibra es de celulosa. La celulosa es un componente que consumen los hongos y bacterias que tenemos en el suelo. Y además también hay algo de proteína que tiene nitrógeno, que eso también consumen los microorganismos del suelo, y bueno, por eso es que la noticia es verídica. Ahora es un tanto caro, ¿no?, usar por ahí un calzoncillo para ir a hacer esta práctica. Yo les propongo usar, por ejemplo, un cartón, un pedazo de cartón.
1: Sí.
2: Lo colocamos en una malla plástica, ¿vieron como estos tipos de mosquiteros plásticos?
0: Sí.
2: Hacemos como un sobre, pesamos el cartón antes, póngale que pesan 20 gramos, y lo enterramos en el suelo, en la primer capa. Al cabo de un mes, vamos, sacamos eso, pesamos y volvemos a hacer el peso, y cuanto menos pese, quiere decir que más rápido se descompuso, por tanto más fértil va a ser nuestro suelo.
1: Uh-huh. Sebastián, y esta práctica un tanto llamativa, ¿no?, para quienes estamos del otro lado fuera de esta actividad, ¿qué tan eficiente puede llegar a ser?
2: No es una práctica de manejo de suelo, sino que es una uh-huh. o una práctica de conservación de suelo, sino que es una práctica que se emplea para indicarnos qué tan saludable o qué tan fértil está nuestro suelo.
0: Uh-huh. Sí.
2: Entonces, nosotros, por ejemplo, para la parte en el suelo tenemos tres patas que hacen a la fertilidad en sí de todo el suelo. La fertilidad química, que lo sabemos, por ejemplo, con un análisis de suelo, así como nosotros vamos al doctor y al bioquímico y nos saca una muestra de sangre y analizamos lo que tiene nuestra sangre, luego vamos al doctor, al médico, y nos dice, bueno, usted está bien, usted está mal. Con el suelo pasa lo mismo. En el caso de la parte química y nutricional del suelo, vamos a tomar una muestra de esa tierra, de ese suelo, llevamos a un laboratorio donde nos dice los nutrientes que tiene el suelo, y ahí nosotros vemos si esa cantidad de nutrientes nutre o no a el cultivo que estamos haciendo.
0: Sí.
2: Pero también hay otras fertilidades dentro del suelo, la fertilidad física, que es la estructura que tiene el suelo, si ese suelo soporta aún este cultivo. El ingreso del agua se va a dar porque tenga una buena fertilidad física. Y luego la fertilidad biológica, que es un poco esto que estamos hablando, uh-huh. donde hay, por ejemplo, esto que el indicador de ver si se descompone más o menos un producto rico en celulosa, nos indica si este suelo es fértil biológicamente o no. Hay otros, ¿no? Pero bueno, sí. Estamos hablando de los calzoncillos.
0: Sí, acá hablamos, sí, obviamente, 100% algodón, dice el artículo, que eso es importante, ¿eh?
1: Sí.
0: No es cualquier calzoncillo. Pero hablemos ahí también, basándonos en el artículo, estamos hablando de un tipo de tierra, Estados Unidos, después venimos a la provincia de Misiones, otro tipo de tierra totalmente diferente. Y respecto a si es fértil o pierde su fertilidad, en el caso de nuestra provincia, ¿es una tierra que se mantiene más fértil que otros lados? ¿Tenemos algo en particular en nuestra tierra?
2: No, es como todo, cuando algo se usa, se gasta.
0: Uh-huh. Exacto.
2: Como cualquier cosa que se usa, se gasta, y para que uno estire lo más que se pueda la calidad y la capacidad de uso de ese suelo, hay que tratarlo bien y hay que cuidarlo bien.
0: Sí.
2: Para esto tenemos todas las prácticas de conservación de suelo, en el caso que estemos hablando de un suelo bueno, pero también comúnmente hablamos de mejoramiento de suelo, porque generalmente empezamos a utilizar ciertas prácticas cuando vemos que ya el rendimiento en ese lote merma, llámese hierba, llámese fruta, hoja, raíces, en el caso de mandioca. ¿Sí? Cuando vemos que ya, chido, antes me rendía 10.000 kilos y ahora me rinde 7, eso es porque el suelo está pobre. Y ahí nos acordamos que hay que cuidar y tratar bien al suelo.
0: Nutrirlo.
2: Con distintas prácticas, si querés te nombro algunas.
1: Sí, nómbralas.
0: Sí, por favor.
2: Dale. Misiones es una, una provincia donde la cantidad de precipitaciones que hay y la cantidad de y el sol y la temperatura que hay es muy propicia para que la descomposición de los nutrientes, de la materia orgánica, que es la que nos va a dar los nutrientes en el suelo, sea muy rápida, ¿sí? Sí. Entonces, siempre cualquier práctica de conservación o de manejo de suelo tiene que estar incluido el uso de cubiertas verdes, de abonos verdes, ¿sí? Que son cultivos que se hacen en el lote, no con el fin de cosecharlo, sino de nutrir o que aporten nutrientes al mismo suelo. Uh-huh. Por otro lado, tenemos suelos con pendientes muy, muy fuertes, ¿sí? Y la recomendación básica o la indispensable es plantar y sembrar siguiendo unas curvas de este nivel, que son curvas que se oponen a la pendiente del suelo, y eso ayuda a que frene un poco la posible erosión que podamos tener ahí.
0: Perfecto.
2: Entre otras sí. prácticas más, que son varias.
0: Bien. Bueno, me quedé con volviendo al tema principal que trajo Mica. Si se hace este tipo de pruebas caseras, que es los que hablamos, sí. me faltó saber... ¿Cómo diferencias cuando sacas eso para saber en qué condición está? ¿Cambia el color, la descomposición? Y por ejemplo, si alguien llega a hacer un tipo de muestra casera acá, por nuestra humedad, quizás es más rápido este proceso que otros lados.
2: Bien, buenísima la pregunta. Sí, a ver, vamos por parte. Te respondo la primera pregunta, sí. por peso. Todo lo que yo les recomiendo usar, o una caja de este cartón que no tenga ninguna marca.
0: Sí, sí, lo
2: ¿no?
0: colgamos hoy, sí.
2: Sí, lo más puro posible. Se pesa, se deja un mes y medio, saco eso y peso de vuelta. Ah. Cuanto mayor sea la diferencia de peso, mayor va a ser la descomposición. Perfecto. Y eso es bueno.
0: ¿El color ¿sí? no varía?
2: El color varía, pero puede ser sí. manchado por algún sí, hongo, también. Pero lo que nos indica es la diferencia de peso, que se puede hacer con cualquier balancita sí, sí. estas que tenemos para la cocina. Y por otro lado, también lo podemos hacer con hojas, sí. ¿no? Con las mismas hojas que por ahí caen, pesamos cierta cantidad de hojas, lo colocamos dentro de esta sobre rejilla que les comentaba hoy, y lo colocamos dentro del suelo y también por diferencia de uh-huh. peso.
0: Bien, bien.
2: Y tu otra pregunta era...
0: La humedad.
2: La humedad, sí, totalmente. En nuestros suelos la descomposición de la materia orgánica que tiene nuestro sí. suelo es muy alta, porque tenemos temperatura y humedad.
0: Sí, sí.
2: Dos condiciones básicas para que todo se descomponga mucho más rápido.
0: Exacto.
1: Bien, Sebastián, ¿podrías recordar de cuánto es el tiempo que lleva este proceso?
2: A ver, no te podría decir un tiempo fijo, uh-huh. pero para que la descomposición de un resto vegetal normal que hay en el suelo puede durar entre 4 o 5 meses y ya vamos a empezar a ver que nos está quedando mucho en la superficie de aquel sí. rastrojo que había. Pero todo depende de la fertilidad que tenga ese suelo. Cuanto más fértil se descompone más rápido, cuanto menos fértil se descompone más lentamente.
0: Ingeniero, muchísimas gracias. Un abrazo desde acá.
2: Bueno, muchas gracias por la gracias. Comunicación.
0: ¿Está en el interior de la provincia o acá en Posadas?
2: En Oberá.
0: Oberá. Saludos a la zona centro. Hasta luego.
2: Bueno,
0: muchas
2: hasta
0: gracias.
2: Luego,
0: el ingeniero Sebastián Bárbaros, coordinador del área de investigaciones del INTA Cerro Azul, explicándonos sobre... Es llamativo, obviamente, cuando vos escuchás una noticia que dice un agricultor que usa su calzoncillo como para ver la fertilidad de la tierra, etcétera. Y sí, por ahí es el marketing del calzoncillo. Puede ser una remera.
1: Pues
0: 100% algodón, sí, dice la nota.
1: Exactamente. Exactamente, pero científicamente entonces es aprobado. Ajá, y es se aprobado. Puede utilizar cualquier ropa, cualquier vestimenta, sí. tipo de vestimenta, para medir la fertilidad del suelo.
0: Sí, lo que marqué, claro que tenés un proceso. Si lo hacemos nosotros no vamos a entender
1: claro,
0: nada.
1: Claro.
0: Pero para aquellos que quieran hacer en forma casera, investigar un poquito más, un cartón sería uh-huh.
1: Un cartón limpio, sin marcas.
0: Mica, gracias por estar aquí. Después gracias por ahí nos vemos de nuevo.
1: Claro, en un ratito capaz estamos cruzándonos otra vez.

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0: Tenemos invitados aquí en Piso para hablar de un tema que nos genera preocupación, muchas veces nos genera indignación y el pedido de respuesta, que es el tema del maltrato animal, algo que se ve lamentablemente todos los días en el país. Cecilia Seman es rescatista, representante del grupo Mini Orejas. ¿Cómo estás, Cecilia? ¿Todo bien? Bienvenida.
1: Todo bien, gracias por la invitación.
0: Bueno, queremos tratar este tema, pero en realidad desde acá buscar que se concientice y que también que se haga justicia. ¿Cuántos casos impunes hay que son causas que quedan prácticamente en la nada? El maltrato animal es diario, lamentablemente. Nos preguntamos qué pasa en la sociedad, te preguntarás lo mismo. ¿Cómo lo analizás vos, lo que está pasando?
1: Sí, nosotros, bueno, trabajamos. En realidad no trabajamos porque no recibimos sueldo del Estado, del municipio, sí, sino que lo hacemos...
0: Colaboramos
1: hace 10 años. Uh-huh. Bueno, con mi mamá, ella es ama, fan de los animales, y no notamos cambio. Mira que pasaron 10
0: sí,
1: años.
0: Sí, sí.
1: No notamos ningún cambio. Para mí, aumentaron los casos de maltrato y abandono. Así que bueno, seguimos nomás alzando la voz y pidiendo que la gente pueda ser más responsable.
0: Ajá. ¿La gente no toma conciencia de que son seres sintientes?
1: Sí, no. Muchos creen que el perro está para cuidar la casa. Uh-huh. Y yo creo que tiene que haber un cambio colectivo, digamos, de sacar ese pensamiento y, no sé, poner alarmas en la casa, porque el perro no está para cuidar.
0: Sí.
1: Nosotros debemos cuidar, no al revés. Uh-huh. No el perro cuidar la casa.
0: Sí, sí, sí. Es algo, pasa que es algo también que se tiene en forma hasta tradicional desde muchos tiempos, cuando estaba el perro guardián. Es cierto eso. Que hoy pasó a ser mascota. Que está bien, está bien. La venta de perros se ve todavía, los criaderos de perros se ven todavía. Es habitual esto, tener en cada lugar, en cada zona. Hay una ley a nivel nacional que impulsa la regulación de los criaderos. ¿Qué opinás sobre regular un criadero?
1: No, yo estoy en contra total. Uh-huh. De la palabra criadero. Para mí no debería existir criaderos, no. Para mí, no sé, tiene que haber un lugar donde los perros estén uh-huh. bien tratados, porque sabemos que en ese criadero explotan a los animales para venderlos.
0: Sí, sí, sí. Karen Reichardt es la diputada a nivel nacional, que es una diputada libertaria, está impulsando y está recorriendo todos los medios como para defender este proyecto. Pero la prohibición debería existir, más control, ¿qué crees vos?
1: No deberían existir. Yo estoy en contra de los criaderos. No.
0: Sí.
1: No, no, no. Y también en los refugios no deberían existir. Cada uno tiene que hacerse responsable. Uh-huh. Y el Estado, bueno, tiene que seguir, digamos, en modificar eso, porque el criadero lo que hace es no modifica el pensamiento de la persona, digamos. Aumenta que ellos quieran comprar y tener a los perros en mal estado, porque cuando es chiquito está todo bien, pero cuando uh-huh. crecen,
0: exacto,
1: ya empieza el abandono, el maltrato, y bueno, todo es lindo cuando son chiquititos. Todo uh-huh. te piden, todo quieren, pero después el tema es ser responsable y consciente de que es una vida, o sea, no tienen uh-huh. que estar viviendo en la intemperie, siendo maltratados.
0: Sí.
1: Y no, yo estoy en contra de los criaderos.
0: Ahora, hablamos de una responsabilidad del Estado desde el municipio hasta Nación. ¿Por qué no se encontró una salida hasta ahora? Me refiero al tema protección animal. No se coincide entre las partes, es muy difícil coincidir, incluso entre diferentes asociaciones, diferentes rescatistas, para tener una ley que los ampare.
1: La ley está, hay una ley de protección animal, tiene varios artículos, es una ley del siglo pasado, uh-huh. Que no se está cumpliendo. Creo que acá en Posadas, no sé si se cumplió, desde los 15 días de prisión hasta ahora. Lo de la multa no sabemos, nunca vi que paguen dice que se tiene que pagar, o sea, una multa, y no, y la gente sigue... no es firme, es una ley muy que está ahí escrita, pero nadie cumple.
0: Sí. Ahí vamos a la parte judicial. ¿Qué pasa cuando vas vos como rescatista para hacer una denuncia? ¿Qué respuesta tienen?
1: No, a mí me dicen que, bueno, yo fui a hacer la denuncia por chiquito.
0: Ajá.
1: hoy ya se cumple 4 semanas, sí. No sabemos nada, no sabemos dónde está el pitbull, no le vi al dueño, nunca más salió sí. a hablar conmigo. Sí. Si es vecino, se supone que tienen que, no sé, pedir disculpas, mostrar interés, ayudar. No se vio nada de su parte. Yo fui también a la comisaría, hice la denuncia, conté cómo fue lo que pasó. Un perro de ese tamaño, sin los cuidados, que fue directamente a matar a un perrito que no que jugaba con los chicos, que no hace daño a nadie. Sí. Fui a hacer la denuncia y bueno, y quedó todo ahí.
0: Recordemos el caso de Chiquito, movilizó bastante porque justamente habla de los perros peligrosos o catalogados
1: de razas peligrosas,
0: como peligrosos. Sí. ¿Es peligroso el perro o peligroso el dueño?
1: Y para mí la raza, porque sabemos que los perros no razonan, no es un ser humano. El perro no razona, y si se va a defender, va a atacar.
0: Ahí nos cruzamos entre diferentes posturas de las mismas rescatistas y los mismos proteccionistas.
1: Claro, puede ser que el dueño le cuide con mucho amor todo, pero el perro no deja de ser perro. Y nosotros tenemos que saber que el perro no razona. Por más que uno le críe con todo el amor del mundo, el perro no piensa, no reflexiona como el ser humano. Por eso hay que estar atento a los cuidados de ellos. Bien. Y sabiendo que es una raza peligrosa, que tiene una mandíbula en particular que va para atacar, morder, y que hasta no matar al animal no le suelta, y más si tenemos un dueño que no sabe ni el nombre de su animal, porque yo le pregunté cómo era el nombre, para por ahí si escuchaba el nombre, por ahí viste que daba, pero no, y ahí se ve que la gente tiene el animal para cuidar nomás la casa.
0: Sí, entonces estás de acuerdo, hay una ley ahora que ya está reglamentada. Falta, está en el proceso igualmente, aquí en la provincia, porque lleva su tiempo, de crear un registro, de obligar a quienes vayan por la calle con animales potencialmente peligrosos o grandes, con bozal, etcétera. ¿Qué opinas de la misma? No sé si estás muy empapada en el tema, pero ¿qué pensás de esas dos propuestas que te dije?
1: Sí, yo creo que está bien. Que si el perro es peligroso, de raza grande, tiene que caminar con bozal. Porque si va a pasear por la ciudad o por la costanera, la gente no toma conciencia, va y quiere acariciarlo o algo. Y es mejor prevenir que lamentar. Siempre digo que mejor es prevenir que lamentar.
0: Sí. ¿Vos sos adiestradora o sos proteccionista?
1: No, yo no. Gabriel, que nos ayudaba también, él es adiestrador.
0: Sí.
1: Él anda viajando por todos lados, pero él me acompañaba en las charlas, porque yo brindo charlas desde el 2021 aproximadamente, en el nivel inicial, para fomentar la tenencia responsable. Más que nada, los niños son más conscientes que los grandes. Ellos ya saben que para tener una mascota tienen que tener su platito con agua, su casita. Ellos están más empapados, digamos, porque el adulto, viste, le quiere tener el patio cuidando la casa. Y estamos cambiando, la sociedad tiene que cambiar y entender que el perro es un ser que siente, o sea, no es una alarma.
0: Así
1: que bueno, brindamos charlas en el nivel inicial, más que nada en el mes de abril, que es el Día del Animal. Y ahí, bueno, con Gabriel él me acompañaba varias veces, pero él sí es adiestrador, yo solo soy... rescatista y proteccionista, y alzo la voz por los que no tienen, que son los perritos.
0: Sí, y acá vemos al tema de adiestrar. ¿Recomendás tener a quien tenga la responsabilidad de un perro, tener esta conducta de educarlo, de adiestrarlo?
1: Claro,
0: ¿es necesario eso?
1: Sí, para mí que sí. Bueno, como te digo, yo tengo conocimiento porque Gabriel me enseñó mucho el tema de que el perro tiene que tener su espacio, no puede comer con el ser humano, con la persona. Primero comen las personas, después los perritos. Entonces le va organizando su rutina, que no es que él pueda hacer lo que él quiere, sino que ponerle un límite. Acá se come, acá se hace pis, acá se va al baño, acá vamos a pasear, tener un horario, una rutina para salir a pasear. Porque así yo creo que considero que está bien tenerle adiestrado en el buen sentido, no de el maltrato. Ahí ya es otro extremo. De pegar al animal, eso yo estoy totalmente en contra, pero de adiestrarle, que el perrito se siente, eso sí, yo creo que está correcto. Sí.
0: Hay un caso muy resonante ahora, que es de la 508, de Itambé, Guazú, video que creo que hace una semana venimos viendo, y ayer se actuó. Se tarda, se demora.
1: Sí, pero fue bastante rápido. Sí. Para mí sí fue bastante rápido.
0: A comparación a otros, sí. Pero ¿por qué se tarda tanto de actuar cuando hay un caso de maltrato, cuando debe ser una cuestión urgente? Imagínate esa mujer.
1: Para mí es porque es todo protocolar, digamos. Hay que seguir los pasos, hay que ver si el perro está en mal estado, uh-huh. Hay que corroborar. Obviamente no es... Es rápido, pero uh-huh. en esta oportunidad yo creo que se actuó bastante, bastante bien, porque tardó menos de lo que había pensado. Yo dije, Dios mío, ¿cuánto van a tardar en sacar a los gatitos que estaban encerrados del maltrato, no? Y anda a saber hace cuánto tiempo, cuántos años que están ahí. Sí. Porque la 508 está hace como 5 años por ahí, sí, el barrio. Sí, así que no sabemos hace cuánto tiempo ellos están sufriendo maltrato. Y son personas que disfrutan de ver eso y viven así. Uh-huh. Porque ya, yo creo que ya uno nace.
0: Sí.
1: con ese comportamiento de ver sufrir al animalito, ¿viste? No creo que esta persona pueda cambiar su forma de pensar y de ver.
0: Lo inexplicable es
1: lo veo difícil.
0: ¿Por qué se repite? ¿Por qué se tarda? Porque esto pasó mucho tiempo y podía haber hecho desaparecer a los perros y gatos y nadie se iba a enterar, iba a crear una causa donde acá no hay nada. Le dio tiempo de todo y así le da tiempo de todo. Vamos a la misma causa del intendente de Guaraní, que desaparecieron.
1: Sí, no sabemos dónde están los 23 perritos. Eso sí no se
0: hizo,
1: sabe.
0: Aparecer perros XNN, distribuir y sacar fotos en algunos vecinos y no se sabe.
1: No se sabe.
0: Perros que desaparecieron.
1: Sí, eso no se sabe.
0: ¿Qué esperás vos en un futuro en estos casos? Casos que se da, como el caso de maltrato o el caso de desaparición. Cualquier caso que involucre animales.
1: Yo creo que se tiene que cumplir lo que dice la ley. Uh-huh. Tienen que ser más firmes, la policía, el municipio, sí. Cumplir con lo, porque no se está cumpliendo. Y obviamente hay que tocar el bolsillo de la gente. Y que con esa plata, bueno, se pueda ayudar a los animalitos. Uh-huh. Y bueno, esa es la única forma, cumplir con lo que dice la ley.
0: ¿Hay condena social o la gente se olvida rápido?
1: No, la gente no se olvida. Uh-huh. Hoy con las redes sociales se viraliza más rápido, Instagram, Facebook, TikTok, toda la gente está, y hay mucha gente que está, piensa diferente, pero hay más gente que cuida, uh-huh. respeta y entiende, cambió ese del concepto de que la mascota está para cuidar el patio. Uh-huh. Ahora cambió. Tenemos que cambiar, no retroceder, porque si no sé qué va a pasar de nosotros.
0: Esperás, vos decís que hay una ley vigente, pero esperás que sea más dura la ley, que se modifique para ser un poquito mano dura.
1: Sí, no mano dura, sino que yo creo que tiene que cambiar. Uh-huh. No se está cumpliendo. Directamente no se está cumpliendo. Los dueños, bueno, maltratan a los perros, hacen lo que quieren con un ser que no se puede defender, uh-huh. y ellos siguen libres como si nada.
0: Sí.
1: Yo creo que más de 15 días tienen que, un año, uh-huh. un año ahí que pueda reflexionar.
0: Es lamentable, porque mientras nosotros hablamos sobre esto que se da, el maltrato, la venta, el criadero, lo ves en pleno centro de la ciudad, venta de animales de criadero, que están ahí en exposición,
1: sí,
0: lo ves en las redes y después, bueno, ves varios casos. Ojalá que la condena social sí sea más fuerte al no tener otro tipo de justicia.
1: Sí.
0: Es así. Muchísimas gracias por venir.
1: Vale,
0: gracias.
1: Gracias.
0: Que no sea la última. Cuando, bueno, que no hayan más casos para hablar, ojalá.
1: Que sea para mejor.
0: Que sea para que tu presencia en el momento sea para concientizar y no hablar de casos de maltrato que nos ponen tan tristes.
1: Vale,
0: muchas gracias.
1: Muchas gracias.
0: Teníamos a Cecilia Semán, rescatista, representante del grupo Mini Orejas, hablando sobre maltrato animal y lo que se vive hoy, lamentablemente, en la sociedad. Casos constantes que vemos, mucho abandono y casos que no tienen justicia.

0: ¿Llegarán o no llegarán con el número necesario para aprobar la ley de tierras? Hablamos del oficialismo que está buscando y, según Bullrich, ya acordó con aliados. Este límite, que fue la modificación que realizaron, que es un 25% para la venta de tierras, aumentando de 15 a 25%, pero aún hay dudas con los votos. La jefa libertaria en el Senado no precisó cuántas voluntades tiene para la ley de propiedad privada de cara al día jueves, aunque en un pasillo insinuó, dijo, las suficientes hasta el momento. Recordemos que este proyecto de ley ya tuvo su modificación, enseguida vamos a ampliar eso con Gerardo, solamente hago una introducción del tema. Es algo que impulsa a Federico Stutzenegger como parte de su desregulación y que en el Senado van a tratar esta ley para la venta libre a extranjeros de las tierras. ¿Llegó o no llega? ¿Llega o no llega el poroteo? O sea, ¿cómo está? ¿Cómo está el poroteo? En realidad vamos a preguntarle a él. Gerardo, ¿cómo andás? Bienvenido.
1: ¿Qué tal? ¿Cómo andamos, Marce? ¿Todo bien?
0: Todo tranqui. Estoy viendo si le da el poroteo a Bullrich o no. ¿A vos cómo te da?
1: Claro.
0: Porque vos tenés tu poroteo aparte.
1: Empezamos a contar, si querés. La Libertad Avanza tiene 21.
0: Sí.
1: ¿Sí?
0: Sí, sí.
1: Tiene 21 senadores, ¿no? La Unión Cívica Radical tiene 10 senadores, pero 7 de los 10 senadores van a votar a favor.
0: Sí.
1: Entonces tenemos 21 más 7.
0: Perfecto.
1: Después, 3 del PRO, ¿sí? Ahí está Gerling, es el presidente, 3 del PRO van a votar a favor. 1, que es de la provincia de Tucumán, Ávila, va a votar a favor. La salteña, esto me llama la atención, pero va a votar a favor, la señora Rolón, que es justamente del gobernador Sáenz, ¿no? De Salta, va a votar a favor. Un correntino vota a favor también, aparte de Pichí, que es el presidente de la UCR, que vota a favor, dentro de los grupos de los 7 radicales, votará a favor. Este es Camón Espíndola, va a votar a favor. Y Corraza, de Neuquén, acá estaba uno de los votos importantes del movimiento neuquino, porque Rolo Figueroa, el gobernador justamente de Neuquén, había dicho que ellos iban a mandar su propia ley de tierra a la legislatura, bla, bla, bla, pero parece que va a votar a favor.
0: La rosca está full, ¿eh?
1: Entonces son 35 voluntades. 35 voluntades. Bueno, del otro lado tenemos el tema de Unión por la Patria, que si están todos, son 25. De ese lado están también los misioneros, ¿sí? Los dos misioneros, Arce y Rojas de Cud, que votan a favor en general y el capítulo 3 de tierras votarían en contra. Esto es todo potencial porque a los dos misioneros, esto entre nosotros, les desconfían tanto después de lo que pasó con Ficha Limpia.
0: Sí,
1: ¿viste? No lo cuenta a nadie, ¿eh? Se levantaron justo ahí. Bueno, pero así que hoy está así. En general van a votar a favor para que avance este proyecto, pero en particular el capítulo más cuestionado, ley de tierras, extranjerización, etcétera, van a votar en contra, ¿no? Así que están muy parejo. Yo pedí hoy cambiar el orden de
0: cambiemos,
1: que quería, pero
0: cambiemos como quieras, como vos quieras,
1: porque el tema más cuestionado ahora es si acepta o no Villarroel la posibilidad de que Fernández Sagasti, senadora por la provincia de Mendoza, está embarazada, no puede trasladarse, pero claro, tienen que habilitarme, dice. En su posteo, en su red social, decía lo siguiente, así podemos escuchar a la senadora de la provincia de Mendoza.
0: Sí, dale, la escuchamos.
2: Este video para contarles que le he presentado a la vicepresidenta de la Nación una nota en donde le pido que disponga de los medios virtuales necesarios para que pueda participar de la próxima sesión en donde se trata la ley de tierras. Como algunos saben, estoy cursando 32 semanas de mi embarazo y mi médico me prohibió viajar largas distancias, ya sea por tierra o por aire. Pero si yo fuera una senadora de Ciudad Autónoma de Buenos Aires o de la provincia de Buenos Aires, esto no me afectaría, podría estar presente en el recinto. Pero viajar más de 1000 kilómetros podría afectar mi salud y la de mi bebé. No estoy incapacitada para leer expedientes, para debatir ni para votar. Simplemente no puedo viajar largas distancias. y existiendo medios virtuales que ya han sido probados y autorizados incluso por la Corte Suprema de Justicia de la Nación, no veo por qué se me pueda negar este pedido. Este pedido que hago no tiene nada que ver con la licencia por maternidad que me corresponde y que la tomaré en su debido tiempo. Simplemente es el derecho de una senadora y de una provincia a estar representada en el momento en que se quieren entregar las tierras a los extranjeros. Y es mi derecho, mi deber y mi obligación como argentina y mujer del interior defender a los ciudadanos que me votaron. Hago este video para contarles que le he presentado
0: bien, a la vicepresidenta. Muy concreto, concreto, pide participar.
1: Eso es, esa nota ya entró, fue presentada justamente sí. El primero de julio y está en manos de la vicepresidenta de la Nación, si dice que sí o que no. Está una disyuntiva porque también es una cuestión política, ¿no? Sí. Decir que sí, ¿qué significa? ¿No?
0: Sí,
1: y decir
0: obviamente. Que no, ¿qué significa? Pero decide solamente Villarroel la que puede decidir.
1: No, el cuerpo en el general, cuerpo, pero van a votar en contra, sí. ¿No? Ahí vos te imaginás. Sí, pero en la cuestión administrativa podría ella hacer un esfuerzo, digamos, es un tema que está ahora, es decir,
0: sí.
1: ¿Cuál es la posibilidad que está? Porque vos acordate que en la pandemia se trabajó en forma online, no había ningún problema, ¿no?
0: Exacto.
1: ¿Qué tema ese? Sí. Así que estamos...

0: partidos de izquierda
1: Sí.
0: fundamentalmente, pero ese día hay un pronóstico de lluvia. Así que no, y hace frío, así
1: También.
0: que depende también del tiempo. Pero hoy, mi querido Marcelo, hubo como una previa de alerta en la Cámara de Diputados de la Nación, porque en una comisión convocada por Luis Basterra, que es de Economías Regionales,
1: Sí.
0: fue una reunión de carácter informativo donde distintas voces, bueno, se expresaron en contra de la ley de tierra. Se hablaba de una especie de previa para conocer también la posición de varios diputados. Uno de los invitados fue Óscar Herrera Aguad, del Misionero. Ustedes ya conocen la postura, pero bueno, hoy en la comisión efectivamente formalizó lo que piensa con respecto a esta ley. Si quiere, vamos a escuchar.
1: Vamos a compartirlo, dale.
2: A la comisión por la invitación, que parece que es muy importante entender las realidades que se dan con este tipo de leyes. Y yo quiero hablar precisamente de mi provincia, que es una provincia minifundista, una provincia que tiene el 90% de su territorio prácticamente en límite con 92%, el límite con dos grandes países, una que es la octava economía del planeta como Brasil y la otra una economía en potencia de desarrollo como lo es Paraguay. Y la realidad, con este tipo de leyes yo primero miro y a muchos seduce el título de la primera parte de la ley que dice y que habla de la inviolabilidad de la propiedad privada. Claro que a quién le gusta que le intrusen su terreno, su chacra, su colonia, su campo, a nadie. Pero detrás de todo esto vemos que hay todo un proceso que es muy importante a tener en cuenta y que va contra los intereses muchas veces de las provincias y en Misiones en particular. Mire, tanto Misiones como Santiago del Estero son las provincias con más alta ruralidad de la República Argentina. El 30% de la población de mi provincia, 26-30%, viven en la ruralidad, en la colonia, en la chacra. Lo que no es algo negativo. Vivir en la ruralidad significa vivir en el lugar donde producen. Estamos hablando de 500.000 habitantes que viven en las chacras misioneras. En esta calidad geográfica que tiene la provincia, estas personas viven en minifundios que van entre 2 hectáreas y 22 hectáreas. Así que ustedes imagínense el impacto que tiene para nosotros como economía regional minifundista una ley con estas características, donde la compra de 20 hectáreas significa llevarse puesto cerca de 20 familias. La compra de 100 hectáreas, no de 2.000 ni de 10.000, de 2.000. La compra de 100 hectáreas te pone en jaque el sistema social de una provincia. Por eso hay que ser muy cuidadosos cuando tratamos este tipo de leyes. Porque quizás sea una ley aplicable a los grandes latifundios, pero no es una ley aplicable a una provincia donde el índice de ruralidad es tan alto y donde la mayor producción de su Producto Bruto Interno está dado por la producción, por ejemplo, la yerba mate. Y esto genera en este tiempo, por eso también es extemporáneo esto, digamos, es difícil pensar que esto se haya hecho a propósito, que es en el momento donde peor está la economía regional. Es el momento de la tormenta perfecta. Las chacras no valen nada, la producción yerbatera cayó, el sector productivo no puede levantar la cosecha. Y está la desesperación por vender la tierra. Imagínense si nosotros aprobamos una ley con estas características, lo que va a significar para el sistema productivo. Y yo estoy seguro que el daño social o el gasto social, que va a ser superior a los 15 mil millones de dólares que se estipula que pueden entrar por la venta de tierra, como se dijo por allí. Claramente, estamos en un tiempo de una discusión de una ley que nosotros en las provincias estamos muy complicados si llega a llevarse adelante. También creo yo que acá hay que considerar que se da la potestad, dice, a las provincias, no se da la potestad a los gobernadores. O sea, es una ley que va a depender después de la voluntad de un gobernador que asuma si la aplica o no. va a estar en la potencia.

0: Está de él mismo. Va a estar en la decisión de un gobernador si deja una hoja guardada durante 6 meses y la tierra es vendida porque no se dio una respuesta. Creo yo que estamos en un tiempo muy complicado con esta ley. Nosotros en la provincia de Misiones hemos tenido manifestaciones de todos los grupos, desde la iglesia, los grupos de campesinos, productores, la política, los intendentes, los exintendentes, los legisladores, de que debemos resguardar nuestro patrimonio y sobre todo en una provincia de frontera como la nuestra. Mire, presidente, a lo largo de los 4 años que me tocó ser gobernador, si hubo uno de los momentos, más allá de los 2 años de pandemia, más felices de mi vida como político, fue poder entregar un título de propiedad a un colono para que sea dueño de su propia tierra. Yo no me permito estar del lado de quien se la va a sacar. Muchas gracias.
1: Bueno, muy claro. También Misiones, que está siendo vista, al igual que otras provincias, pero Misiones también específicamente con casos como el de Arauco, por ejemplo, que copa todo Puerto Libertad, tiene el 80% de la localidad.
2: Totalmente, y además ya casi excediendo en algunas localidades los porcentajes de la actual ley en vigencia.
1: Exacto.
2: ¿No? Imagínate las otras, ¿no? Bueno, así está entonces la posición del exgobernador de la provincia de Misiones, actual diputado nacional, un tema que ya lo venía diciendo en varios medios justamente en la provincia de Misiones, pero esta es la primera vez que lo dice públicamente aquí, en el Congreso de la Nación, el lugar donde se va a discutir esta ley, si es que el Senado aprueba, ¿no? Porque estamos en esa cuenta regresiva, ¿y qué ley aprueba el Senado? Porque, digamos, lo principal que quiere Federico Tusenere, como decías vos, es el capítulo 3 de la ley de extranjerización, porque si vota en general la ley y ese artículo en contra, va a ser difícil que después se vote de otra manera también en la Cámara de Diputados de la Nación. Así que vamos a ver, pasaron un cuarto intermedio, entonces, nuevamente, esa ley vuelve a tratarse en el Senado argentino y todos vamos a estar mirando el día jueves. De todos modos, mañana es miércoles. Sí. Y tenemos mucha información ya desde la Cámara de Diputados de la Nación, también previa con varios temas que están ingresando, la reforma de la Carta Orgánica del Becerra y otros temas que tienen que ver con el famoso dólar, sacar el colchón, ese dólar que tenés ahí, que ahora incentivo, esta vuelta es cierto, ahora sí, vas a ganar con el dólar afuera, no en el colchón. Así que vamos a ver si nos convencen de esta situación. Gerardo, todo eso mañana.
1: Gerardo, bienvenido a esta semana. Mañana estamos contigo. Un abrazo.
2: Dale, que pases bien. Chao, chao.
1: Luego. Gerardo Estrejevich había adelantado hace un tiempo atrás que esta iba a ser una semana picante, cargadita, y llegó esta semana. La pausa, ya volvemos.
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0: Sin dudas es uno de los temas de la jornada a nivel nacional. Se viralizó rápidamente, varios videos se viralizaron de una mujer corriendo semidesnuda, aparentemente consumos de drogas, una discusión de pareja, por ahí en investigación si es violencia de género, y el apellido de un conocido político, conocidos gremialistas, hablamos de Moyano. Facundo Moyano, quien está detenido por esta causa, donde habrás visto seguramente en todas las redes sociales, se la ve a una conocida influencer, Candela Arizaga, de 23 años, quien está en estos momentos internada en el hospital Pirovano. El hijo del sindicalista, Hugo Moyano, fue imputado por lesiones y privación ilegítima de la libertad en contexto de violencia de género y permanece detenido por ese motivo. Su permanencia o su detención será por un tiempo, seguramente estará en las próximas horas libre por esta causa y va a continuar en el marco de investigación. Esto pasó en la mañana de este martes, que este confuso episodio protagonizó en las horas de la madrugada Facundo Moyano, que es uno de los hijos de Hugo Moyano. Facundo también tiene su carrera política, ha sido diputado. Se ve a esta joven de 23 años, se la ve corriendo, en un video se lo ve a Facundo Moyano corriendo detrás de ella. Fueron interceptados por uniformados mientras mantenían un altercado en la vía pública. Si bien son muchos los interrogantes, más que las certezas, en torno a qué ocurrió en el interior de un edificio ubicado en Avenida Libertador, un encargado reportó que Moyano y su novia salieron corriendo en medio de la noche. Con el pasar de las horas se accedió a más detalles de este caso. Claro, son muchos los rumores que corren hoy, qué sucedió, si hubo violencia, pero hubo un allanamiento al departamento de Facundo Moyano. No se encontraron drogas y se secuestraron dos celulares en este lugar como parte de la investigación. Él permanece alojado en la Alcaidía Comunal 4 de Avenida Montes de Oca y está acusado de los delitos de lesiones leves y privación ilegítima de la libertad en el contexto de violencia de género. Candela Arizaga recibió finalmente la alta médica hoy por la tarde, luego que le hicieron todos los exámenes protocolares correspondientes. La joven de 23 años fue externada del hospital Pirovano. Se ven en esas imágenes, ahí se la ve ella solamente corriendo. Pero hay imágenes, se la ve a Facundo Moyano corriendo detrás de Candela, y las cámaras de seguridad de la zona permitieron reconstruir este recorrido que ambos realizaron. Hubo allanamientos y bueno, una causa que está comenzando ahora para saber qué sucedió. Si es en el contexto de violencia de género, si es en el contexto de consumo problemático, consumo de sustancias, qué sucedió es la gran incógnita. Seguramente se develará en las próximas horas, luego también de tener la declaración de Candela Arizaga, que ya declaró en un primer momento, dijo, no hubo, no me pegó, dijo esta joven, pero igualmente es parte de la investigación de por qué llegaron a ese extremo de correr en la vía pública, ella semidesnuda, como pareciera un caso de violencia de género.
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0: 19:14 minutos, cae la noche en la ciudad de Posadas. La temperatura, ¿cómo estamos en estos momentos? Nos mantenemos en los 20 grados, estuvimos con 24 grados el día de hoy. Según la OPAT, si estamos en los 20 grados ahora, vamos a mantenernos con temperaturas elevadas, al menos en los próximos días. 23 estamos, pero un poquito más de lo que pensaba. Vamos a mantenernos con temperaturas elevadas para después darle paso al frío para el día viernes, fin de semana fresco, con temperaturas mínimas de 10 grados. No es frío intenso, frescos. Así va a ser este fin de semana. Bueno, cambiemos de tema. No sé si les habrá pasado a ustedes. A mí me pasó la semana pasada. Dije, me voy al kiosquito de la esquina, al kiosco de la esquina, que el kiosco este salva todo momento, y no estaba el kiosco de la esquina. Y cuando pregunto qué pasó, y te dicen no aguantó, no aguantó la situación, y llevó al cierre, es por la caída del consumo que se ha dado, y esto es a nivel país, el impacto que tienen los kioscos. ¿Cuántos han cerrado? Vamos a analizar este tema, lo tenemos a Néstor Adrián Palacios en línea, vicepresidente primero de UCRA, que es la Unión de Kiosqueros de la República Argentina. Néstor, ¿cómo estás? Bienvenido, Marcelo te saluda.
1: ¿Qué tal, Marcelo? Gracias por la comunicación.
0: Es así como lo percibo, porque me cerraron el kiosco de la esquina, porque no aguantó la caída del consumo mucha. ¿Cuál es la situación y cuántos kioscos ya cerraron?
1: Bien, Marcelo, como vos estabas contando, es la realidad que está atravesando el país, los kiosqueros y almaceneros, por la situación primero del consumo interno, ¿no? Uh-huh. No hay consumo, en nuestro sector golosinas, alfajores, galletitas, es lo que lamentablemente cayó entre un 50 y un 65% en esos productos. Después, bueno, la canasta básica alimentaria, ¿no? Estamos hablando de arroz, fideo, yerba, azúcar, lata de conserva, esos son los productos de primera necesidad. Eso también fue disminuyendo las ventas un 30% a nivel general, y se agrava con el aumento de las tarifas de luz, el aumento del alquiler. Bueno, esto ha generado un combo que lamentablemente el dueño del kiosco no pudo afrontar, y esos kiosqueros que estaban en las avenidas principales de cada provincia, de cada localidad, el primer paso es trasladarse a una calle paralela donde el alquiler es mucho más accesible, un local más chico, sí, para que la falta de mercadería, porque el kiosquero y el almacenero lo primero que hace es comerse su stock, uh-huh, y no repone. Lo que tiene que reponer para mantener un local grande. Entonces eso genera que estos sí, comercios más chicos tengan mercadería. Sí. Y si el consumo no repunta, como nos pasó desde que asumió Milei hasta ahora, el dueño del kiosco termina en el kiosco ventana, el kiosco garage, el kiosco de la casa. Sí. ¿Por qué el kiosco de la casa? Porque no paga alquiler, la luz no es comercial, es la luz de la casa, ya no tiene gastos fijos de cotidianos, digo, de traslado, si tenía un empleado, ese empleado ya no lo tiene más. Si abría las 24 horas en estos centros urbanos, donde la gran mayoría tiene las 24 horas, uh-huh, bueno, hoy no alcanza mantener un kiosco 24 horas, sí, con las heladeras, las luces prendidas, empleados, porque la rentabilidad no genera esos recursos económicos para poder mantenerlo. Ajá. Y así terminamos hasta el día de hoy con estos kiosqueros monotributistas, irresponsables inscriptos, estos kiosqueros responsables inscriptos, con casi 43.000 que le no, esos son, sí, kiosqueros monotributistas, responsables inscritos, que aportaban para la obra social, que aportaban para la jubilación. Bueno, hoy en la marginidad están en negro y, bueno, lamentablemente estamos atravesando esta crisis.
0: Me decías casi 43.000 entonces, ese es el número.
1: Así es.
0: Que dejaron detrás.
1: Sí, son los que teníamos claro. Uh-huh. Al irse de estas zonas urbanas, le dan de baja al monotributo, al responsable inscripto, y bueno, terminan en negro, ¿no?
0: Sí, son datos reales, datos oficiales que se dan en esa forma, los que ustedes tienen. Kiosqueros que han mutado en su momento, han buscado la forma de vender, porque de un kiosco se han vuelto a veces como mini despensa, como para ampliar un poco más, del kiosco hasta vender fiambres, por ejemplo, para tener un poquito más. Hoy no es rentable, es porque también la golosina es un gustito que es muy caro, porque es principalmente es el motivo, aparte de la caída del consumo, la desaparición del kiosco, el cigarrillo que tampoco deja plata.
1: O sea, es todo un combo, hay una meseta económica en general, no hablo solamente de kiosco y almacenes. Nosotros charlamos mucho con los comerciantes del día a día, del barrio o de los centros urbanos, y hoy hay una meseta económica donde el asalariado, al no tener paritarias que estén por encima de la inflación real, ¿no? La inflación real del día a día, de la calle, del vecino, bueno, los gastos fijos que tenemos todos los comerciantes, lo primero que hacen es bajar la persiana. Y el kiosco con las golosinas, lo que genera el kiosquero hoy, las primeras marcas bajaron un 50 y un 70%. Hoy las segundas marcas, y con las promociones que realizan los kiosqueros, estos kiosqueros que ya vienen de hace 20 o 30 años con el rubro, son los que se mantienen, los que tienen espalda, y son los que van atravesando estas crisis que ya pasaron varios gobiernos, y bueno, se fueron acomodando. También el tema del invierno, ¿no? Cuando hay frío en los lugares, bueno, hablaba con los kiosqueros de Chaco, Misiones, San Juan, épocas de frío, las ventas de bebidas en general,
0: bajan.
1: Eso tiene una caída muy importante, y donde el kiosco eso lo siente económicamente, y bueno, por supuesto esperamos siempre que llegue los días lindos de primavera para poder para recuperarnos, ¿no? Pero la crisis económica y el gobierno que no da ninguna señal de consumo interno, o sea, de inyectar dinero a los trabajadores, eso preocupa.
0: ¿Tienen mucha competencia desleal también los kioscos?
1: Bueno, esto se da por el tema de que el que trabajaba en una empresa bajo relación de dependencia o en una fábrica y lo echaron y tiene la indemnización, lo primero que hace es, por supuesto, ponerse un kiosco, un almacén, y bueno, tenemos esos nuevos comerciantes que lamentablemente, al no conocer el rubro, están 6, 7 meses, un año y terminan cerrando, ¿no? Eso también genera muchos kioscos y almacenes en una cuadra. Tenemos verdulerías que ya empiezan a incorporar heladeras y venden bebidas gaseosas. Carnicerías donde ya vemos que tienen heladeras, tienen productos de panificado. O sea, el comerciante donde, en general, ¿no? Esto no le echo la culpa a los comerciantes o a los trabajadores que emprenden con este rubro, sino que el gobierno no genera trabajo legítimo, y bueno, esto, las competencias desleales lamentablemente se dan día a día, y el comerciante, al no vender, tiene que incorporar nuevos productos, y en la gran mayoría son productos que vendemos los kiosqueros y los almaceneros.
0: También.
1: La primera salida de la comida es lo primero que sale, y lo que el vecino va a buscar. Hoy el vecino no va a las grandes superficies, que son los supermercados, muy pocos van, y lo que hacen es comprar la comida para el día, ¿no? Uh-huh. Si van a un almacén o a un kiosco, compran para el día a día.
0: Sí, en este que se salve quien pueda, o están subsistiendo, este operativo de subsistencia, ¿crees que vamos a tener un número mucho más elevado de kioscos que cierren si la situación sigue así?
1: Sí, lamentablemente no vemos un horizonte positivo para nuestro sector y tampoco para el comercio en general. ¿Esto por qué lo decimos? Porque las políticas económicas van dirigidas a la minería, al petróleo, y eso no derrama en el día a día del vecino urbano. Y los comerciantes que están limítrofe a países al lado nuestro, muchas veces hemos visto que iban a comprar productos de la canasta básica alimentaria. Eso muy bien lo conocen los que están limítrofe a otro país.
0: Nosotros acá.
1: Lamentablemente, sí, bueno, por eso lo digo. Esto lo conocemos muy bien desde las instituciones de kiosqueros y almaceneros, donde los mismos comerciantes nos alertan de esto. Y es porque tuvimos este año un aumento excesivo de las empresas del rubro de alimentos y golosinas, donde lamentablemente iban a comprar al país vecino, ¿no? A Paraguay.
0: Néstor, un abrazo grande. Muchísimas gracias.
1: Por favor, muchísimas gracias a usted. Un fuerte abrazo.
0: Hasta luego, nos vemos. Néstor Adrián Palacios, vicepresidente de UCRA, que es la Unión de Kiosqueros de la República Argentina, por último hablando de la situación de las provincias de fronteras que se ven más afectadas porque se consigue mucho más barato las golosinas del otro lado. Golosinas que han elevado muchísimo los precios. Kioscos que ya en gobierno tras gobierno se han aggiornado y han sumado a esa golosina, a ese cigarrillo, a una mini despensa. Hoy no pueden tener rentabilidad como para mantener ni siquiera esa mini despensa. Ya han agotado todas las instancias, con una competencia desleal también que existe, donde encontrás, no solamente en el kiosco, sino en cualquier comercio, esa heladera con las bebidas que antes eran exclusivas del kiosco. Eso llevó a que hoy tengamos números desde 2023 al día de hoy, 43.000 kioscos cerrados.
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0: Hace instantes, cuando tomábamos contacto con Gerardo, nos hablaba sobre el voto de Sagasti. ¿Qué va a pasar? Escuchábamos el video. Después vas a tener también las redes de Primera Edición, donde decía, quiero, estoy embarazada y quiero votar, quiero tener mi voto en esta discusión. Hay novedades sobre esto, ¿eh? Gerardo, actualizanos esta información.
1: Gracias, Marce. Efectivamente, mientras estábamos al aire nosotros, Vicky ya, ¿sabés que me escuchó?
0: ¿Viste? ¿Viste? Está escuchando Vicky.
1: Y sacó el decreto, ajá, donde habilita en forma individual justamente a ejercer su derecho de participar en la sesión del 6 de agosto a la senadora por la provincia de Mendoza. Recordemos que es un voto negativo para el gobierno, ¿no? Es un voto negativo, pero ya este decreto instruye a la Secretaría Parlamentaria a todo y poner todos los medios a disposición, para que la gente entienda, a disposición para que pueda participar en forma remota de la sesión. Así que ahora sí, estamos bastante empatados con este tema, ¿no?
0: Eso te preguntaba hoy, que lo aclarabas muy bien, si Victoria Villarroel tenía la facultad de ella decidir por su parte, y era una de las posibilidades que vos lo marcabas justamente, pero ahora, ¿el costo político de esto?
1: Me hace acordar a Cobos, ¿no? Muy de
0: la 125.
1: Vamos a ver cómo reacciona presidente, así que estamos en una noticia en desarrollo muy importante. Seguramente recién arranca, ¿no? Porque acaba de habilitarlo. Estaban los rumores en el pasillo, pero yo no encontraba el decreto. Ahí está el decreto, donde se habilita justamente. Y esto, mira, es una paridad impresionante, porque además no se sabe si alguien pierde el avión, si alguien le cae mal la comida.
0: Ah, también. Sí. Puede pasar también. Puede pasar de todo. Estoy actualizando las redes. A ver, de Pato Bullrich, de Milei. Milei no creo que diga nada. Lemoine, voy a actualizar a ver la red de Lemoine que
1: enseguida dice.
0: Enseguida van a arrancar todos juntos, porque seguro va a reaccionar la Libertad Avanza ante esto.
1: Totalmente. Así que no me quería ir sin esto.
0: No, me parece perfecto.
1: Mientras estábamos al aire, sucedió, ¿no?
0: Sí, así que bueno, autorizado para que pueda votar, pueda tener su voto negativo, en este caso, esta senadora Sagasti.
1: Totalmente,
0: todavía
1: va a estar para alquilar balcones. Hay un día para la rosca todavía, ¿no?
0: Mira vos. Nos vemos, Gerardo, hasta mañana.
1: Chao.
0: Gerardo Tejevis con esta información para actualizar lo que hablábamos el día de hoy. Confirmado, Gerardo abordaba este tema diciendo qué pasa con esta senadora que reclamaba su derecho de votar, pero estando no pudiendo viajar. Así que confirmado, firmó Villarroel para que pueda tener su voto. Vamos a la última pausa. Quédese ahí, ya venimos.

0: señal correcta.
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5: Momento de hablar de una actividad deportiva, de destacar a una persona que le está yendo muy bien, ¿eh? Y para eso recibimos primero a Mica, que también le va muy bien. ¿Cómo está, Mica? ¿Todo bien?
6: Muy bien, otra vez por esta mesa.
5: Pero el público se renueva, así que es quien se enganchó recién. Vamos a destacar a una campeona en el Mundial Más 40, una misionera que cumplió el sueño de todo deportista, ser campeona junto a la selección argentina del Mundial Master Más 40. ¿Recibí la voz, te parece?
6: Dale, sí, vamos a estar hablando ahora con Marita Vera. María Emilia Vera, jugadora justamente del seleccionado argentino de hockey Más 40, que estuvo disputando este campeonato en los Países Bajos. Marita, ¿cómo estás? Buenas tardes.
7: Hola, buenas tardes.
5: ¿Cómo andás?
7: ¿Cómo andan?
5: María.
7: Noches para mí ya.
6: Claro.
5: Marita para los amigos, así que te llamamos Marita.
7: Sí, Marita para todos en realidad, porque muy pocos me conocen por mi nombre, así que sí, Marita para todos.
5: Bueno, yo hacía una introducción, destacaba que tuviste este lugar que muchas sueñan estar.
6: El sueño de toda jugadora de hockey, ¿no? Bueno, de todo deportista.
7: Sí, creo que todos los deportistas siempre soñamos poder vestir la camiseta celeste y blanca. Así que más que feliz, y ni hablar de consagrarnos campeones del mundo. Uh-huh. La verdad que estoy muy feliz. No hay muchas palabras más que felicidad y alegría y mucho agradecimiento también hacia todas las personas que hicieron posible que yo pueda llegar a este mundial y que pueda representar de la mejor manera a nuestro país.
6: Bueno, y contanos justamente cómo fue tu paso, ¿no?, para poder llegar a disputar partidos con la Celeste Blanca.
7: Yo arranqué cuando tenía 35, en realidad a los 39, porque el máster cambia cada 5 años. Uh-huh. A los 39 años quedo en el seleccionado del Más 35. En ese año se hizo el Panamericano en Buenos Aires, y al año siguiente ya cumplí 40, así que ahí vuelvo a la convocatoria para el seleccionado y quedo en el plantel del seleccionado del Más 40, del que ya soy parte hace... Este es mi tercer año que estoy dentro del seleccionado.
5: Sí, un trabajo arduo, preparándote con mucho tiempo, prácticamente dedicación exclusiva, me imagino, casi.
7: Sí, la verdad que es agotador, más para mí, porque soy la única del interior del país, entonces uh-huh. por ahí ir a Buenos Aires a entrenar, sí. Y más ahora llegando la etapa previa al Mundial, prácticamente todos los fines de semana tenía que ir a entrenar con el plantel, así que es un sacrificio logístico, económico, familiar, pero realmente vale la pena.
6: Sí. Bien, y contanos, ¿cómo fue este torneo? ¿Cómo fue este Mundial? ¿Cómo lo vivieron con el equipo? ¿Cómo fue la preparación?
7: Bueno, sabíamos que iba a ser un Mundial muy duro, porque uh-huh. porque fue en Holanda, fue en Países Bajos, uh-huh. que es la cuna del hockey. Entonces sabíamos que muchos países que en Sudáfrica no pudieron ir iban a estar, y así fue. Fueron 19 países en nuestra categoría. Uh-huh. Nosotros ya venimos entrenando desde después que volvimos de Sudáfrica. El año pasado tuvimos el Panamericano en Asunción y una vez que volvimos del Panamericano ya empezamos de nuevo con todo el proceso del Mundial. Por ahí la gente cree que porque somos grandes no entrenamos mucho, pero sí, somos de alto rendimiento, así que entrenamos un montón, viajé un montón y así, así es mi vida
5: Sí, me
7: holística,
5: imagino.
7: por así decirlo.
5: Pues decías, somos grandes. Grandes quizás, pues, para lo deportivo, un futbolista sabes que 40 es un límite. Y en este caso, para este deporte, para el hockey femenino, ¿hasta cuándo se extiende? ¿Es el más 40 es el último? ¿Cómo es?
7: No, bueno, la modalidad del máster es un poco nueva,
5: Sí.
7: porque justamente las políticas buscan esto, que las personas sigan haciendo deportes, puedan seguir compitiendo después
5: Sí.
7: de lo que sería los 30 años. Así que el máster arranca a partir de los 35, que es la categoría más chica del máster. Después está más 40, más 45, hasta más 70.
5: Ah, más
7: Ahora, por
5: 70.
7: ejemplo, nosotros tuvimos hasta el 50, que es donde están ex leonas como Vanina Olneto, que es parte del seleccionado del más 50.
6: Sí.
7: Y terminábamos nosotros, y en Bélgica arrancaban las categorías más grandes, que son 55, 60, hasta 70 años.
5: Sí, o sea que esta carrera para vos todavía tiene mucho.
7: No, no sé.
6: Es un
7: Sí, por ahí
6: comienzo.
7: no, los que nos toca a nosotros, por ser las categorías más inferiores, es que es muy competitivo. Como les decía a ustedes, también nosotros tenemos, no están dentro de nuestro plantel, pero sí hay en los otros seleccionados ex leonas, vendría a ser de otros países, ex jugadoras que sí jugaron de manera profesional, que juegan, porque también nos tocó la final con Australia y la mayoría de las jugadoras son profesionales. A ellas le pagan por ser parte del seleccionado, no como nosotros, que sigue siendo todo amateur en nuestro país.
6: Y bueno, eso es para destacar justamente porque si bien no se percibe un sueldo por jugar este deporte, aún vistiendo la camiseta de la selección, se entrena, se deja todo ese esfuerzo, ¿no? Es como para valorarlo un poco más.
7: Sí, creo que los argentinos estamos acostumbrados a eso, al deporte amateur, y lo que nos diferencia del resto es la pasión. Era increíble, si bien estábamos bastante lejos, fueron muchos familiares que pudieron estar alentándonos, y por más que eran poquititos, parecíamos locales, y era muy emocionante tener esa hinchada y decir, wow, son 5 o 6, pero parece que son 1 millón, y
5: Sí.
7: bueno, eso es lo que nos caracteriza en toda parte del mundo.
6: Bueno, el hockey argentino se destaca justamente por su juego rápido, ¿no? Y mucha técnica. El hockey en Países Bajos es similar, ¿no? ¿Cómo fue para ustedes competir contra esos países también?
7: Y la verdad que es muy duro, aunque creo. Lo sentimos mucho más contra Chile, que fue la semifinal, pero siempre jugar con los equipos europeos es muy difícil porque juegan muy distinto a lo que nosotros jugamos. Si bien en Buenos Aires la mayoría de mis compañeras ya entrenan y tienen en sus clubes cancha de agua, yo en El Dorado ni siquiera tengo cancha de hockey, así que imagínense. Es complicado, o sea, nosotros recién nos estamos adaptando a todo lo que sea la cancha de agua, que es muchísimo más rápida, y siempre con esas desventajas que bueno, que gracias a Dios, al menos en Buenos Aires, ellos tienen la posibilidad de tener sus canchas con agua y entrenar. Cuando entrenamos en Buenos Aires, entrenamos en cancha de agua.
5: Sí.
7: Entonces nos vamos adaptando con lo que tenemos.
5: Vamos por una cancha de agua en El Dorado, ahora que no,
6: Una
5: que
6: cancha
5: estamos
6: de
5: en
6: agua en
5: vivo
6: El
5: allá, ¿eh?
6: Dorado.
5: ¿Y cómo es tu vida en El
7: Vamos
5: Dorado?
7: por una
5: Vamos,
7: cancha de la que
5: vamos
7: sea.
5: que podemos
7: Bueno,
5: desde acá,
7: vamos.
5: comenzamos la campaña.
6: ¿Dónde estás entrenando si no?
7: No, yo entreno en El Dorado, en la escuela, soy profe de
5: Sí.
7: la escuela municipal de ahí de El Dorado, y entrenamos en piso. Y bueno, los fines de semana que no estoy en Buenos Aires, sí participo de la Liga Misionera, que vamos siempre a Oberá a jugar.
5: Sí.
7: Y bueno, después generalmente viajo.
5: Tenés que dividirte mucho, porque vivir acá seguramente ¿Te dedicas exclusivamente a ser profe o tenés otra actividad?
7: No, también ahora soy directora de deportes de El Dorado, así que fue un año bastante movidito, bastante complicadito, pero tengo un excelente grupo y tengo unas excelentes directoras que la verdad que la gente a mí me apoya un montón, sí. Se ponen muy contentos y me ayudan a que al menos esa parte sea mucho más fácil.
5: Sí, así que es bueno tener el apoyo de toda la gente, todo tu ciudad.
6: Exacto,
5: eso está bueno.
6: Que te acompañe de tu familia, sí. A pesar de que sea lejos.
5: Sí, así que, ¿cuántos de tu familia fueron? ¿Poquitos o te acompañó alguien, me dijiste, en este caso?
7: No, esta vez no, el año pasado sí estuvieron ellos porque fue en Asunción, pero esta vez no, fue imposible porque...
6: Un poquito lejos.
7: Se tiene que quedar a trabajar.
5: Y además, imagínate unos 4 o 5 pasajes hasta Países Bajos.
7: No.
5: Olvídate.
7: No, imposible.
5: ¿Cómo sigue tu carrera?
7: Por lo pronto estamos descansando.
5: Sí.
7: No sé, todavía no. El otro día también me preguntaron lo mismo. Realmente el hockey es algo que me apasiona, es algo que hago desde muy chiquita, para mí es mi forma de vivir, pero creo que fue un montón, es un montón todo lo que vengo haciendo. Mis hijos son chiquititos, soy mamá también, así que en el regreso, que todavía no vuelvo a Argentina, tengo que replantearme también la parte económica, es muy sacrificada. Como familia dejamos de hacer un montón de cosas porque nosotros nos pagamos absolutamente todo. Entonces por ahí es como familia dejar posponer otros planes que tenemos porque yo sigo siendo parte del seleccionado. Entonces nada, hay mucho para pensar. Siempre digo lo mismo, no sé, creo que es el último. Y cuando me vuelven a convocar y digo, ¿cómo no voy a ir?
5: Sí.
6: Claro, bueno. Y una vez que, hablando del equipo, ¿no vuelvan al país, cómo siguen?
7: Por ahora nos dieron libre. Sabemos que el mes que viene o el próximo seguramente nos vuelven a convocar. Porque siempre es así, una vez que se vuelven de los torneos al mes, porque se sigue entrenando hasta cerrar el año. Después vuelven a abrir de nuevo la convocatoria y como esto es cada vez más popular y masivo y la gente se va enterando. No sé, en la preselección este año tuvimos 79 jugadoras, de las cuales solo quedamos 18. Y así cada año se va incrementando más. Calculo que el año que viene, no sé, ojalá, sí, ojalá sean más porque eso también hace a la competencia. Este año estuvo muy bueno porque también pudimos llevar los máster, lo que tienen es el seleccionado nacional, y aparte los IMC, que son como los equipos B del seleccionado, que si bien no fueron a jugar el mundial, fueron a jugar un torneo internacional, que también ese IMC, que sería como el equipo B de la Argentina, pudo salir campeón. Así que nada, estamos a full.
6: Bueno, eso muestra el nivel tan alto en el deporte que tiene también el país, ¿no?
7: Sí, la verdad. Y otra cosa, o sea, nosotros vemos tanto Chile como Uruguay. Este también fue el primer año que Paraguay en la categoría 35 llevó un seleccionado. Chile viene haciendo un trabajo espectacular porque Cachito Vigil es el que coordina todos los seleccionados, desde la formativa hasta los máster. Entonces cada año es más competitivo, es más duro, se nota muchísimo cómo todos van trabajando y cada vez es más difícil. Entonces este año también tuvo eso, al ver de lo que fueron cambiando todos los equipos y que nos ven a nosotras y somos a las que todas quieren ganar, y eso nos da otra alegría también y nos da más ganas de seguir mejorando, obviamente.
5: Bueno, desde ya felicitaciones a la gente del Dorado, a valorar lo que tienen y que te esperen en caravana, como mínimo, obviamente. Muchísimas gracias, Marita. Te mandamos un fuerte abrazo y vamos por más, obviamente. Te quiero ver en las próximas, después seguir en compitiendo. Ojalá sí sea.
7: Ojalá sí sea, pero bueno. Les agradezco un montón. Perdón, pero hay mucha diferencia horaria, entonces por ahí se dificulta un poco la
5: ¿Dónde estás ahora? ¿Seguís allá todavía?
7: Sigo así.
5: ¿Cuándo vendrías?
7: Mañana estamos saliendo para París y desde París salimos, volvemos el viernes para Argentina.
6: Unos días más para relajarse por las Europas, entonces.
5: Un abrazo, Marita.
7: Unos días más de vacaciones, de vacaciones, pero justo combinaban así los vuelos y bueno,
6: claro.
5: Y hay que hacerlo. Un abrazo, nos vemos. Sí. Hasta luego.
7: Nos vemos, gracias. Chau.
5: Marita Vera es campeona del Mundial, más 40. Hay varias categorías. Esta más 40 fue seleccionada de entre 70 y algo. 18 son las seleccionadas y ella está la única misionera.
6: La única misionera.
5: Y la única que es de fuera de Buenos Aires.
6: Exactamente.
5: También.
6: Sí, ella comentaba también acerca de la otra categoría que también fue a competir. Se trata del más 35, específicamente del equipo de Paraguay que llevó por primera vez a su selección. Y quería destacar un datito, que el equipo de Paraguay más 35 contaba con la presencia de una jugadora misionera también, Carla Sabater, que está jugando...
5: Carla, sí. Colega.
6: Sí. Bueno, ella juega en Paraguay, juega para el CURNE de Paraguay.
5: Bien, así teníamos a esta campeona en nuestras del Dorado y se consagró campeona en Países Bajos.

0: El INIM eliminó el límite para la compra de estampillas y también flexibilizó la operatoria de las industrias yerbateras. La nueva normativa elimina el techo que vinculaba la compra de estampillas con el promedio de envasado de cada empresa y busca facilitar la expansión de las industrias yerbateras. En cambio, también pone bajo la lupa el impacto que podría tener sobre la estadística de comercialización y la disponibilidad para las marcas más pequeñas. Algunos cambios que se han dado desde el INIM, entre los fundamentos, el organismo sostuvo que el límite anterior podía restringir la capacidad operativa de las empresas que proyectan incrementar sus volúmenes de envasado. También señaló que la restricción podía afectar a aquellas industrias que buscaran ingresar a nuevos mercados a afrontar periodos excepcionales de demanda. Por otro lado, el sector de la producción, vamos a otra parte, donde la siguen pasando mal, muy mal, por la situación de la desregulación del instituto, no tener un precio fijado. Los productores reclaman que se regule y trabajan en esta ley de emergencia para la producción primaria. Roberto Ferreira es director de la producción del instituto, en representación de la Asociación de Productores Yerbateros y Tareferos del Alto Uruguay, y analizó la situación del sector tras la eliminación del tope para solicitar estampillas y lo que hablábamos recién. Ferreira sostuvo que el principal problema no son las estampillas, sino la falta de regulación para que toda la cadena yerbatera pueda acordar un precio mínimo para la hoja verde. Esto decía.
1: Si la carne, en vez de estar 20 mil pesos, por ejemplo, estaría 6, se dispararía el consumo. La yerba mate, usted, por ejemplo, si toma mate va a consumir, ponele 2 kilos mensuales, ¿no es cierto?
2: Sí.
1: Por más que le regale un pack de 10 kilos, usted no va a consumir 5 kilos, va a consumir esos 2 kilos. Uh-huh. Entonces es bastante inflexible, pero no ha tenido una merma de consumo tampoco, va aumentando. Uh-huh. Entonces... Y eso no se refleja y la provisión de materia prima y hierba canchada está reduciendo, según las estadísticas, ¿no es cierto? Y no se refleja ningún aumento. Entonces, uh-huh, el mercado no viene dando respuesta al sector de la producción de hierba mate, ¿no? Pero reflexionar que quizás ese buen mate que está tomando es producto de explotar a miles de productores. Entonces, uh-huh, eso es la discusión que estamos en este momento. La principal función para el sector de la producción es volver a regular. ¿Pero qué significa regular? Sí. Es que todos los sectores se sentaban, cada uno con su planilla, y se hacía un costo y no se entregaba la materia materia prima por debajo del costo, ¿no es cierto? Uh-huh. Lo que cuesta producir, como es ahora, cuesta, sí, 470 y te contan al 200 y pico, ¿no? Las asociaciones, ¿no es cierto?, en su conjunto han demostrado también una gran madurez en este tiempo, primero de venir sosteniendo que hay una crisis yerbatera, y han logrado presentar al gobernador, ¿no es cierto?, de la provincia de Misiones, la situación y un anteproyecto de ley para que la provincia, un poco hasta tanto que el INIM recupere sus facultades, pueda empezar a sentar y que los productores no entreguen su producción por debajo de los costos, ¿no es cierto? Eso es lo que se está trabajando ahora. Ayer hemos tenido una reunión con representantes del Poder Legislativo Provincial, que nosotros vemos que la crisis yerbatera se va institucionalizando y a buena hora que nuestros representantes, mucho más allá de los partidos políticos, ¿no es cierto? Estamos hablando de la principal producción de nuestra provincia. Y desde la microeconomía, si nosotros multiplicamos los casi 900 millones de kilos que se produjo el año pasado de hoja verde por 300, mínimo son más de 250 mil millones de pesos que dejan de circular y paralizan los municipios del interior de la provincia de Misiones. Y si multiplicamos por los 3 años, son números muy altos.

nos despedimos de este día martes. ¿Qué vamos a tener mañana, miércoles? Continúa la inestabilidad en toda la provincia. Habrá lluvias leves, algunas tormentas aisladas, especialmente por la mañana. Abundante cobertura nubosa. Atención, quienes vayan a viajar por ahí se encuentran con algún banco de niebla. ¿Precipitaciones? Sí, es posible en algunos lugares bajos. Estamos hablando entre 23-52% la probabilidad de lluvias y también nieblas en algunos lugares. ¿Qué va a pasar el día jueves? La inestabilidad vuelve a ganar fuerza. Jornadas con lluvias, tormentas más activas para el día jueves. Y ahí va bajando un poco la temperatura para dar paso el día viernes a los 10 grados que te contaba. Por ejemplo, el viernes vamos a tener una temperatura de 9 grados en Apóstoles. Va a ser unos lugares más fríos. Así que estas próximas horas, con precipitaciones y con descenso de temperatura desde acá hasta el día viernes. Mañana estamos nuevamente con ustedes. 18 horas los esperamos aquí en Primera Plana. Que tengan excelente cierre de jornada. Final.

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